0: se quemaron los pueblos.
1: Hoy es un buen día para abrir el corazón, para perdonar, pero también para recibir el perdón. Perdona a los que te ofendieron, perdona a los que te dañaron. Perdónate a ti mismo, pero sobre todo, recibe el abrazo y el perdón de Dios. 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
2: A ver, ¿cuántos son libres en esta noche?

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Pero yo te restauraré y sanaré tus heridas, afirma el Señor, porque te han llamado la desechada, la pobre Sión, la que a nadie le importa. Jeremías 30:17.

0: ¡Doble seis! ¡Ya no me puedes tocar!
1: Veamos. Un par de haces. Voy hacia atrás y puedo pegarte.
0: Oye, no se puede ir hacia atrás en Backgammon.
1: Claro que se puede. Están las reglas. Si un jugador tira un par de haces.
0: ¡Déjame! ¡Tú lo escribiste!
1: ¿Y? Está en el libro, ¿no?
2: Reglas. Proveen las normas para vivir.
0: ¿Ah, sí? Pues si yo tiro un 4, puedo tirar tus piezas al piso.
2: Existen normas que Dios escribió para nosotros en la Biblia.
0: ¿Ah, sí? ¿Y si yo tiro un 5, puedo pegarte en el pie?
1: ¡Au!
0: Ok, y yo puedo pegarte en la cabeza.
1: ¡Espera!
0: ¿Qué?
1: No has tirado los dados.
0: ¡Ah, sí! ¡9! ¡Au!
2: Al alejarnos de las normas de Dios y crear las nuestras, creamos confusión.
0: ¡7!
2: Si las cosas no están saliendo bien en tu vida, dale una oportunidad a la Biblia.
0: Vamos a jugar algo menos violento. ¿Hockey o mis reglas?
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5: Levanta tus manos al cielo.

0: Aleluya. Oh, sí, Señor.
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ante las tentaciones del enemigo. Gente que no se va a inclinar ante las propuestas del sistema de este mundo. Gente de carne y hueso, pero que solo se inclina ante el Rey de Reyes y el Señor de Señores.

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1: Ja, sí, claro.
0: Se le pedirán cuentas por la información que va a escuchar.
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Esto es lo que pido en oración. Que el amor de ustedes abunde cada vez más en conocimiento y en buen juicio. Filipenses 1:9.

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que no vienes delante de Él a adorarle, a contemplar su hermosura? El Salmo 45 dice acerca de Jesús: eres el más hermoso de los hijos de los hombres, la gracia se derramó sobre tus labios. Contempla su hermosura y adórale.

0: dormido de nuevo. ¿Qué excusa pongo esta vez? Mi tía se murió. No, el tráfico estaba pesado. Bien, disculpe que llegue tarde. No, más sinceridad. Disculpe que llegue tarde, señor, pero el tráfico estaba pesado.
1: Buenos días, López.
0: Sí, disculpe que esté pesado, señor, pero el tráfico estaba tarde.
1: ¿Eh?
0: Disculpe que esté tráfico, pero lo tarde estaba pesado. Digo, lo pesado estaba tarde. ¿Le mencioné que mi tía se murió?
1: Perdón.
0: El tráfico estaba pesado. Sí, eso fue.
1: Vives a media cuadra de aquí.
0: ¿Estaba muy pesado?
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0: Escuchemos lo que dice la Biblia.
1: Cuando se manifestaron la bondad y el amor de Dios, nuestro Salvador, Él nos salvó, no por nuestras propias obras de justicia, sino por su misericordia. Nos salvó mediante el lavamiento de la regeneración y de la renovación por el Espíritu Santo. Tito 3:4-5.

Él es la roca. Sus obras son perfectas. Y todos sus caminos son justos. Dios es fiel. No practica la injusticia. Él es recto y justo. Deuteronomio 32:4.

0: sabio, doctor Sammy.
1: Se dice Sammy.
0: Oh, perdón. Vengo a consultar su sabiduría.
1: ¿Qué revelación te puedo otorgar hoy?
0: Jorge me robó mi lapicero. ¿Qué debo hacer?
2: Estás juzgando a tu compañero.
0: Pero doctor Sammy, ¿no es malo robar?
1: La moralidad no es un absoluto. La moralidad es relativa, no hay absolutos.
0: ¿De verdad?
1: Absolutamente.
2: Tú no puedes imponer tu moral a nadie.
0: Pero yo pensé que robar era malo.
1: No hay bueno ni malo. Pero si lo deseas, puedo hablar con Jorge.
0: No lo creo, porque se acaba de ir en su auto.
2: ¿Qué? ¿Se robó mi auto? ¡No puede hacer eso!
0: Pero usted dijo que no era malo robar.
2: ¡Pero ese auto es mío!
0: Entonces, ¿quién decide lo que está bien y lo que está mal?
2: Deja de filosofar y dame un teléfono.
0: Entonces, ¿no hay bueno ni malo a menos de que usted sea el afectado?
2: ¿Podrías hablar a la policía?
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0: Las 12 y 2 minutos.
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nuestro Señor Jesucristo mismo y Dios nuestro Padre, que nos amó y por su gracia nos dio consuelo eterno y una buena esperanza, los anime y les fortalezca el corazón. Segunda de Tesalonicenses 2:16-17.

0: Bienvenidos a la tesorería del templo con Mauricio y Jaime.
1: Así es, Mauricio, estamos esperando el arribo del hombre rico.
0: Vaya, escuchen a las tribunas.
1: Así es, el hombre rico es un favorito por aquí.
0: Él y sus siervos se acercan al ofrendario.
1: ¡Wow! Escuchen cómo cae ese dinero.
2: Eso es, porque usa monedas para enfatizar lo mucho que da.
0: Mira, aquí viene la calificación oficial del juez.
2: ¿Qué? ¡No lo puedo creer! ¡Se sacó un cero!
0: La afición no está nada contenta. Esperen, parece ser que una anciana se está acercando al ofrendario.
1: Creo que es la viuda que vive por aquí. Se nota que no tiene mucha afición.
0: De hecho, creo que nadie se ha dado cuenta que está allá abajo. Está dando lo que parecen ser dos monedas de plata.
1: No, Mauricio, son monedas de cobre.
0: ¡Centavos! ¡Solo está dando centavos!
1: Esperen, el juez le está dando
2: un 10. Lo que ella dio ni siquiera se compara con lo que dio el hombre rico.
0: Vaya, ese juez debe tener un criterio diferente al calificar.
3: Cuando ofrendas a Dios, ¿cuál es tu calificación?
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0: Aquí estamos en la Antártida, donde el asombroso Alan se lanzará desde este barranco sin nada que evite que caiga a las congeladas aguas, más que este hilo atado a sus bermudas.
1: Muchachos, ¿qué sucedió con la cuerda industrial?
0: Alan, este hilo representa cómo la mayoría de la gente confía en sus propias obras para entrar al cielo.
1: Ah, pues yo prefiero confiar en una cuerda enorme.
0: Una cuerda industrial representaría el poder de Dios para salvarte.
1: Bueno, ¿y por qué no mejor ilustramos el confiar en Dios en lugar de nuestras buenas obras?
0: Entonces no necesitaríamos a un doble.
1: Ah, pues este hilo está muy pequeño.
0: Al igual que nuestras buenas obras comparadas a un Dios santo y perfecto. Ok, hagámoslo.
1: Está bien amarrado este hilo. ¡Esperen! ¡Esperen!
0: Ok, bajen la cuerda industrial para subirlo.
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0: circunstancia, tengan todo lo necesario y toda buena obra abunde en ustedes. Segunda de Corintios 9:8.
1: ¿Por qué no vienes delante de Él? A adorarle, a contemplar su hermosura. El Salmo 45 dice acerca de Jesús: eres el más hermoso de los hijos de los hombres. La gracia se derramó sobre tus labios. Contempla su hermosura y adórale.

La una en punto. 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

0: Escuchemos lo que dice la Biblia.
1: Cuando se manifestaron la bondad y el amor de Dios, nuestro Salvador, Él nos salvó, no por nuestras propias obras de justicia, sino por su misericordia. Nos salvó mediante el lavamiento de la regeneración y de la renovación por el Espíritu Santo. Tito 3:4-5.

0: Yo soy Francisco Petudo para Escudriñando para Dios con el pastor Ariel, quien nos hablará de cómo entender la Biblia.
1: Gracias, Paco. Soy Gabriel.
0: Por supuesto, Manuel. Hablemos de Juan 3:16. Porque de tal manera amó Dios al mundo que ha dado a su Hijo unigénito para que todo aquel que en él cree no se pierda, mas tenga vida eterna. Ahora, ¿qué quiere decir exactamente?
1: Bueno, Paco, dice que Dios amó tanto al mundo.
0: No, ¿qué quiere decir en verdad?
1: Creo que el pasaje es muy claro, Paco.
0: Nuestra audiencia quiere saber el significado oculto.
1: Creo que estás tratando de indagar más de lo que necesitas. Dios nos dio su mensaje en un lenguaje simple.
0: ¿Acaso no es relevante que cada tercer letra forma la palabra Puememil de G? Eso es espagueti frío en náhuatl. Eso quiere decir algo.
1: ¿Podría simplemente leer el pasaje?
2: Porque de tal manera amó Dios al mundo que ha dado a su Hijo unigénito para que todo aquel que en él cree no se pierda, mas tenga vida eterna.
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0: jefe. Le prometí a mi esposa que no trabajaría hasta tarde. No importa lo que digan, no me quedaré tarde. No, no lo haré, no lo haré.
1: Gómez puede trabajar tarde hoy.
2: ¡No hay problema!
1: Sus acciones revelan sus verdaderas prioridades. Según sus acciones, ¿qué es más importante en su vida?
0: Está bien, me quedaré tarde, pero cenaré con mi esposa. Lo haré, lo haré, lo haré.
2: ¿Qué quieren de cenar?
0: ¿Qué tal pizza, señor?
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estén siempre alegres. Oren sin cesar. Den gracias a Dios en toda situación. Primera de Tesalonicenses 5:16-18.

0: Vamos.
1: Veamos, señor Morales. Acuéstese en este sillón y yo tomaré unas notas.
0: Ok.
1: Ahora, ¿cuál es el problema?
0: Creo que soy paranoico.
1: ¿Paranoico, señor Morales?
0: Sí. Siento que muy adentro sé lo que es bueno y lo que es malo. Sé cómo debo comportarme y que no hago lo que sé que debo hacer. Y sigo poniendo excusas de por qué no hago lo que debería. Y tengo miedo de que un día voy a estar frente a Dios y que voy a tener que dar cuentas y que no voy a tener excusas. ¡Ah! ¿Qué fue eso?
1: Nada, señor Morales. Solo rompí mi lápiz.
0: Entonces, ¿cree que estoy paranoico?
1: No, no lo está.
0: Entonces, ¿no estoy paranoico?
1: Para nada. Paranoia es cuando tus temores están basados en hechos falsos.
0: Ah, entonces todo a lo que le tengo miedo es cierto.
1: Pues así es.
0: ¿Eh?
1: Sabemos que hay una manera de vivir y que nadie vive conforme a ella, pero es por esa razón que Dios nos perdona, siempre y cuando aceptemos que necesitamos ser perdonados.
0: Pude haber leído eso en la Biblia.
1: Y le hubiera salido más barato. Van a ser $80.
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El Señor es mi fuerza y mi escudo. Mi corazón en Él confía. De Él recibo ayuda. Mi corazón salta de alegría y con cánticos le daré gracias. Salmo 28:7.

Quiero invitarle a que cierre sus ojos conmigo y que cantemos juntos al Señor esta oración. Que le digamos: Señor, yo quiero ser

0: Las 2 y 46 minutos.
1: Dichoso el que piensa en el débil. El Señor lo librará en el día de la desgracia. Salmo 41:1.

0: ¿Eres nuevo en el cielo?
1: Sí, acabo de llegar.
2: ¿Y tú qué hiciste para llegar al cielo?
1: No sé, una vez encontré una cartera con $1,000 y le regresé todo al dueño.
3: ¿Alguna vez has pensado cómo sería si entráramos al cielo tan solo por ser buenos?
0: ¿Eso es todo?
1: Ah, sí. ¿Y tú qué hiciste?
0: Yo generosamente trabajé todos los fines de semana por 10 años vendiendo frijoles en el mercado solo para pagar la universidad de mi hijo.
1: ¡Wow!
2: Eso no es nada. Yo inventé la cura para la placebositis, la cual salvó la vida de miles de personas que ni siquiera sabían que estaban enfermos.
1: Esperen, yo me enfrenté a 12 pandilleros yo solito para proteger a una pobre viejecita.
0: ¡Wow!
2: ¿Cuándo hiciste eso?
1: Hace un minuto.
3: La Biblia es clara al decir que el cielo es un regalo de Dios para aquellos que confían en él. No es algo que podemos ganar ni merecer. El cielo no estará lleno de gente orgullosa ni presumida.
1: ¿Saben? Nunca pensé que en el cielo hiciera tanto calor.
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0: Las 3 y 2 minutos.
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0: ahora, una enseñanza acerca del servicio por el profesor Pimpón.
1: El puesto más honorable de acuerdo a la Biblia es el de servidumbre. Por lo tanto, yo le serviré a Jorge trayéndole esta taza de café. Aquí tienes, Jorge.
0: Oh, gracias.
1: Oh, te gusta con crema, ¿no es así?
0: Oh, no hay cuidado, yo iré por ella.
1: Oh, gracias. Ahora, Jesús nos dijo, quien quiera ser grande entre ustedes, debe servir a los demás primero.
2: Mientras estoy aquí, ¿te puedo ofrecer una taza de café?
1: Por supuesto, gracias. El corazón de servicio.
2: ¿Crema y azúcar?
1: Dos terrones, sin crema.
2: Con gusto.
1: El corazón del siervo es humilde. Jesús nos dijo, todo quien quiera exaltarse será humillado, y quien se humille será exaltado.
0: Aquí tienes tu café.
1: Gracias.
0: También hice un pastel de chocolate. Pensé que te gustaría un pedazo.
1: Maravilloso, gracias, Jorge. Bien, ahí lo tienen. Es importante servir, así como yo les ilustré humildemente. ¿Verdad que sí, Jorge?
0: Oh, sí. Gracias por el café.
1: Solo hice lo que tenía que hacer.
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0: Felicidades, el trabajo de mensajero es suyo.
1: Gracias, señor. Con este trabajo, por fin estaré feliz con el dinero que ganaré.
2: La Biblia dice, quien ama el dinero, de dinero no se sacia.
3: Escuché que Daniel dejó el puesto de gerente. ¿No estás interesado en el trabajo?
1: ¿Gerente? No sé. Gerente, más dinero. Por fin estaría feliz con el dinero que ganaría. Me podría comprar una casa más grande.
2: También dice, quien ama las riquezas nunca tiene suficiente.
4: Pablo, me voy a retirar. Me gustaría que consideraras el tomar mi trabajo como vicepresidente.
1: Gracias, Martín. Lo pensaré.
5: ¡Wow! Vicepresidente, estaré ganando 6 dígitos. No tendré más preocupaciones.
2: Solo en Dios es que podemos obtener paz. Sin Él, nunca estaremos satisfechos.
6: Aquí tiene su correspondencia, señor.
1: Déjalo ahí sobre la mesa.
5: Ah, me acuerdo de mis días de mensajero. Sin decisiones, sin presiones, sin problemas. Si solo tuviera un trabajo así.
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mantenerse alerta. Su enemigo el diablo ronda como león rugiente, buscando a quien devorar. Primera de Pedro 5:8-9.

0: 4:02.
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Si a ustedes les parece mal servir al Señor, elijan ustedes mismos a quienes van a servir. Por mi parte, mi familia y yo serviremos al Señor. Josué 24:15.

0: Luis, ¿por qué estás fumando una pipa?
1: No soy Luis, soy Jake Savage.
0: ¿Jake Savage?
1: Así es, Luis hacía cosas malas, descuidó su matrimonio, robó a su jefe, chocó el carro de su amigo. Jake Savage nunca haría tales cosas.
0: ¿Significa que dejarás de tomar cosas sin pedirlas prestadas?
1: Así es, soy una nueva persona, ahora soy Jake Savage.
0: Entonces, Jake no usaría mi chaqueta sin pedirla prestada, ¿verdad?
2: Ah, sí. ¿Puedo usar tu chaqueta? Lo siento.
0: Momento. ¿Acaso dijiste que destruiste el carro de tu amigo?
2: Ah, sí.
1: ¿Qué no te dijo Luis?
0: Esto es ridículo. Mira, Luis.
1: Oye.
0: Luis, si le has hecho mal a otros, la única forma de lidiar con tu culpabilidad es admitir que has hecho el mal y pedirle a Dios que te perdone. Y si puedes, sana tus relaciones. No puedes deshacerte de tu culpabilidad al asumir otra identidad.
2: Sí, supongo que tienes razón. Jake Savage es un buen nombre, ¿no?
0: Sí, yo me desharía de esa pipa.
1: ¿Qué? ¿No te gustan las burbujas?
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0: sonido de nuevo. ¿Qué excusa pongo esta vez? Mi tía se murió. No, el tráfico estaba pesado. Bien, disculpe que llegué tarde. No, más sinceridad. Disculpe que llegué tarde, señor, pero el tráfico estaba pesado.
1: Buenos días, López.
0: Disculpe que esté pesado, señor, pero el tráfico estaba tarde.
1: ¿Qué?
0: Disculpe que esté tráfico, pero lo tarde estaba pesado. Digo, lo pesado estaba tarde. ¿Te le mencioné que mi tía se murió?
1: Perdón.
0: El tráfico estaba pesado. Sí, eso fue.
1: Vives a media cuadra de aquí.
0: ¿Estaba muy pesado?
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El Señor es mi fuerza y mi escudo. Mi corazón en Él confía. De Él recibo ayuda. Mi corazón salta de alegría y con cánticos le daré gracias. Salmo 28:7.

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2: Muy buenos días, familia Alma Visión Radio 87.7 FM Miami. ¿Cómo están ustedes? Bendiciones, buenos días. Aquí todavía nosotros orando por ustedes. Empezamos aquí ya la cadena de oración por todos ustedes. Bueno, en esta mañana quiero saludar a la pastora Nancy Padilla. ¿Cómo está, pastora Nancy? ¡Hola! Buenos días. Y tengo aquí a mi lado a Zaida El Cerro, mi amiguita de milicia, como dice el pastor Lemuel. ¿Cómo está,
3: Zaida? Aquí estamos, comenzamos juntas y aquí seguimos juntas, gracias a Dios. Muy feliz, muy contenta. ¿Y qué creen? Ustedes escuchan y miran porque nos pueden ver y escuchar a través de Alma Visión Miami 87.7. Estamos en vivo en Facebook. Compartan esta transmisión, por favor, comenten las peticiones de oración. También llámenos al 305-944-8133. 305-944-8133. Y Patricia, o sea, les cuento. Ella regresó de vacaciones, muy contenta, rejuvenecida, feliz. A veces necesitamos esos desconectes, sí. Necesitamos esos momentos aparte, porque miren cómo ella regresa. No, me toca a mí irme ahora, me toca a mí unos días de descanso. Zaida
2: necesita unas vacaciones también, de verdad que hace falta que nuestro cuerpo y nuestra mente se despeje un poquito de siempre la rutina, el trabajo, la casa, el oficio, tantas cosas que uno tiene constantemente, y de pronto unas vacaciones así pequeñas, corticas, hace bien para el cuerpo y la mente, porque acuerde que también tenemos que cuidar el cuerpo, el espíritu. El cuerpo es nuestro templo, el Espíritu Santo, que también necesita descanso, un poco más de distracción con la naturaleza. Sí, pasé unos días bien agradables con ciertos primos que yo tengo aquí, y verdad, nos fuimos a pasar un campi bien bonito y fue algo bien agradable para todos nosotros, ahora que estamos viendo este estrés con lo de Colombia y nuestras familias allá, pero aquí vamos adelante. Bueno, Zaida.
3: Excelente. También el pastor, mi querida Patty, el pastor Lemuel está conectado, nos dice.
2: Pastor Lemuel.
3: Aquí estamos conectados, orando, apoyando a la distancia. En de madrugada te buscaré. No dejen de orar para mí, para que Dios sea glorificado en todo. Ustedes y todas sus oraciones son bien recibidas con cariño, en verdad. Se les extraña mucho. Que la gracia y el amor de nuestro Dios Salvador Jesucristo sigan usando a todos con poder y gloria. Shalom, bendiciones al pastor Lemuel Rodríguez, que se encuentra allá en Dallas, Texas. Lo extrañamos muchísimo, pero sabemos que las cosas que Dios está haciendo con él son maravillosas, así que lo saludamos a él, a su queridísima esposa y a todas las personas que están allá acompañándolo. Te amamos, te bendecimos, pastor Lemuel.
2: Bueno, y aquí seguimos unánimo. Recuerde, como dijo Zaida, 305-944-8133. 305-944-8133 es tu línea directa para que se comunique con nosotros. Allí va a estar la pastora Nancy Padilla tomando la información de su oración. Y también, si usted no puede llamar, también puede escribir, y esa es la línea directa de WhatsApp. Bueno, nosotros aquí estamos ya esperando su llamada. Recuerde también conectarse por Facebook. Zaida va a estar con las redes. Recuerden ver TikTok, darles un like a nuestro Instagram también, que eso nos ayuda mucho a nosotros ser también, ¿cómo se dice?, duros o fuertes en las redes, porque necesitamos no solamente la gente del mundo, sino las las personas que también servimos al Señor, que usted nos dé un like y comparta con sus amigos. Bueno, aquí en esta mañana vamos a seguir orando. Zaida va a orar por las naciones y así unánimes juntos, en compañía de ustedes, vamos a orar por las naciones.
3: Amén, amén, amén. Amado Dios, amado Padre, te damos gracias. Gracias, Señor Jesús, por tu poder. Gracias por tu amor. Gracias por tu misericordia, Señor, que nos ha alcanzado, Señor. Gracias porque tu brazo de misericordia no se ha cortado para con cada uno de nosotros, Señor. Gracias, Espíritu Santo de Dios, por tu bendita palabra. Dice, si se humillare mi pueblo, sobre el cual mi rostro es invocado, y oraren y buscaren mi rostro y se convirtieren de sus Amén. Malos caminos, entonces yo oiré desde los cielos, perdonaré sus pecados y sanaré su tierra. Padre, hoy pedimos perdón por nuestros pecados, por los pecados de las naciones, Señor. Hoy declaramos, Señor, sanidad para las naciones. Espíritu Santo de Dios, bendecimos, Señor, América del Norte, Centroamérica, Señor Jesús. Espíritu Santo de Dios, declaramos, mi Dios, tu palabra. Declaramos, Señor Jesús, que estamos hoy aquí, Señor, tus hijos, tus hijas, guerreras, Señor, intercesoras, clamando, mi Dios, por América del Norte, Centroamérica, Señor. Espíritu Santo de Dios, por Estados Unidos, Canadá, México, Centroamérica, Guatemala, Belice, Costa Rica, Panamá, Caribe, Cuba, República Dominicana, Haití, Jamaica, Bahamas, Trinidad y Tobago, Puerto Rico y demás islas del Caribe, Señor Jesús. Oramos por América del Sur, Colombia, Venezuela, Ecuador, Bolivia, Chile, Argentina, Uruguay, Paraguay, Brasil, Guayana, Surinam, en el nombre de Jesús. Oramos por Europa, Europa Occidental, España, Portugal, Francia, Bélgica, Países Bajos, Luxemburgo, Europa Central, Alemania, Suiza, Australia, Polonia, República de Checa, todo Europa del Norte, Reino Unido, Islanda, Noruega, Suecia, Europa del Sur, Oriental, Italia, Grecia y todos los demás países, Señor Jesús, Ucrania. Oramos por África, África del Norte, Marruecos, Señor Jesús. Oramos por África Occidental, oramos por África Central, África Oriental, África Australia, en el nombre de Jesús. Oramos por Asia y Oceanía, el Medio Oriente, Señor. Israel, Espíritu Santo de Dios, declaramos, Señor, que no duerme el que guarda a Israel y a las naciones del mundo, Señor Jesús. Oramos por todos los países del Medio Oriente, Padre. Declaramos, Señor, shalom. Declaramos tu paz, Señor Jesús, que eres tú obrando tu perfecta voluntad con todos los países, con los 195 países del mundo, Señor. Declaramos, Señor Jesús, que cada país te conocerá, te recibirá a ti, Señor. Conocerán al Dios vivo, al Dios amoroso, misericordioso, al Dios de propósito, Señor Jesús. Padre, que aunque la tierra tiemble, tus hijos, Señor, vamos a estar seguros en ti, Padre. Dice tu palabra que ninguna arma forjada en contra de tus hijos podrá prosperar. Solo en ti estamos seguros, Señor. Y aun si partimos de este mundo, Espíritu Santo de Dios, tenemos la paz, Señor Jesús. Nos ponemos a cuentas contigo, mi Dios, que si suena el shofar, Padre, que tú nos llevas ante tu presencia, Señor Jesús. Espíritu Santo de Dios, gracias. Gracias por lo que estás haciendo, porque estás preparando un ejército, estás preparando las naciones, estás preparando, Señor Jesús, un remanente, un avivamiento. Espíritu Santo de Dios, bendecimos a Venezuela, Colombia, Perú, Señor Jesús. Declaramos países restaurados, Señor Jesús. Gracias, Padre, porque tú los levantarás más fuertes, Señor Jesús. Gracias, Padre, porque aquellos que no te buscaban, hoy te buscan. Aquellos, Señor Jesús, que no te conocían, hoy te conocen, Señor, porque han visto tu mano, poderosa, Señor, sobre ellos. Te damos gracias, Señor, por toda nuestra audiencia, por cada país representado que nos va a estar llamando, Señor, para que oremos por su país, para que oremos por el presidente, vicepresidente, todo el comité. Espíritu Santo de Dios, nuestro trabajo es orar. Es clamar, Señor Jesús, bendecir al presidente, al vicepresidente, a todo aquel que esté en silla de poder, Señor Jesús. Nuestro trabajo es bendecirlos, no criticarlos, no juzgarnos, sino, Señor Jesús, declarar el temor santo sobre sus vidas, bendecir sus familias, Señor. Gracias, Padre, porque tú sanarás la tierra, Señor Jesús, donde tú nos has puesto a vivir. Tú sanarás la tierra, Señor Jesús, que nos ha visto nacer a cada uno de tus hijos, Padre. Gracias te damos en el nombre de Jesús. Amén.
2: Amén, amén. Y así juntos todos seguimos orando, oramos por Almavisión Radio, nuestra emisora que es tu familia, 87.7 FM Miami. Bueno, asimismo seguimos orando, oramos por la pastora Adi Camaño, sus hijos, Padre, sí, para señor. Que tú los tengas, Señor. Ángeles, Señor, ángeles guardadores, escuderos, Señor, y sigan adelante con esta obra, Padre. Yo declaro, Padre, tus ángeles, yo declaro la sangre del Cordero sobre ellos, Padre, y que tú, Padre, los acobijas, Señor, con tus brazos de amor y tu misericordia, Señor amado.
3: Amén.
2: También te pido, Padre, por el pastor Bruno Camaño, su esposa, sus hijos, Padre, para que ellos tengan, Señor, esa fuerza, esa fortaleza de seguir adelante con todo esto que es tuyo, Señor, porque la emisora radial y todo lo que es la televisión cristiana es para tu obra, para tu sanidad, para tu liberación y para la salvación. Padre, declaramos, Señor, esta familia bendecida, esta familia que tú has usado por años y años, Señor, guárdalos, Señor, y manda ángeles alrededor de ellos, cubriéndolos de día y de noche, Padre.
3: Amén.
2: Sus casas, sus carros, sus pertenencias, sus posesiones, toda la emisora, Padre. Yo declaro, Padre, que en ellos habita, Señor, la fortaleza del Espíritu Santo, que es el que da poder, la sabiduría y la autoridad en todo. Padre, dale sabiduría, dale mente clara, dale mente objetiva, Señor.
3: Amén.
2: Y dinámica para que ellos puedan crecer cada día en esto, Señor, que es tuyo, Padre, y dales ideas, dales renuevo, Señor,
3: sí, Señor,
2: de palabra, de mente, Padre, cada día, y que seas tú en ellos, Señor, dándoles humildad, y cada día, Padre, pueda esta obra crecer, Padre, conforme a tu propósito, tu voluntad, en el nombre poderoso de Jesús, amén y amén.
3: Amén. Queremos saludar a todas las personas que están conectadas a través de Facebook. También motivar a toda la audiencia que nos llame al 305-944-8133. 305-944-8133. Llámenos, cuéntenos qué Dios está haciendo en sus vidas, si tiene un testimonio, si tiene peticiones de oración. Comuníquese a nuestra línea directa, como dice el pastor, la línea de la bendición, el pastor Lemuel, que está por ahí conectado a través de Facebook, está por aquí conectado. Nos dice el pastor Lemuel, no olviden orar conmigo por las personas de la tercera edad, pero si él está jovencito.
2: Tercera edad, pastor.
3: Él es 25. Hay grandes necesidades por aquí. Pastora Nancy, se le extraña un montón. Dice que solo extraña a la pastora Nancy. Imagínese,
2: pastor. Ay, sí, eso sí se nota, ¿no?
3: Ah, los saludamos a él, a su esposa, a toda su familia, los queremos muchísimo. Por aquí también Melissa nos dice buenos días, bendiciones. Blanca León, buenos días, bendiciones para todos. Noemí Martínez, buenos días, bendiciones, Dios los bendiga. Sigamos orando por la situación emigratoria, claro que sí, por supuesto. Nuestra querida Amy Pombo nos dice, hoy están dos bellas mujeres, amigas.
2: Gracias.
3: Que nos acompañan, claro que sí, somos sus amigas, somos las compañeras de milicia, dice el pastor Lemuel, ¿verdad?
2: Okay.
3: Nos dice, nos acompañan hoy miércoles 26 de agosto, de victoria total en el nombre de Jesús. Nos dice, hoy es el aniversario número 10 de matrimonio con mi esposo Richard González. Dios es nuestro hogar. Ay. Muchas felicidades en la primer década para nuestra querida Emmy Pombo, para su esposo Richard, y que esta sea la primera de muchas décadas, que venga la segunda, 20 años, 30 años. En el nombre de Jesús, que Dios alargue sus vidas, que Dios sea, continúe siendo su sanador, su proveedor, en el nombre de Jesús, y que cada proceso que les toque vivir lo sigan pasando en victoria, con gozo, con alegría. Declaramos sanidad completa en el nombre de Jesús sobre Richard. Declaramos sanidad completa sobre la vida de Emmy también, que siga siendo una mujer sana, próspera en todas las áreas. Bendecimos sus hijas, bendecimos sus nietos en el nombre de Jesús. Amén. Por aquí también Leslie Hernández nos dice: buenos días, bendiciones, mujeres de Dios de la batalla, y a mi amada pastora Nancy Padilla. Pastora, vamos a cambiar. Yo voy para ahí y usted viene para acá, por favor, porque aquí la audiencia está muy contenta con la pastora Nancy, extrañándola, amándola y declarando solo palabra de bendición en el nombre de Jesús. Mariel Soriano nos dice: buenos días, hermana, bendiciones para todos. Les pido oración por los niños, por los jóvenes que van a la escuela. Claro que sí, vamos a estar orando por las personas de la tercera edad, por los niños, por los jóvenes. Karina Pacheco nos dice: buenos días, bendiciones. Karina Pacheco, gracias también por estar siempre conectada. A todos ustedes que siempre están ahí, son los primeros en el dial, los primeros en el corazón de Alma Visión Radio. Gracias por preferirnos y por estar ahí orando y clamando y recibiendo la bendición que cada uno Dios nos permite estar tras estos micrófonos. Por aquí también Roxy Vallejo nos dice: buenos días, bendiciones. Dios les multiplique sus vidas. Amén. Janet nos dice: buenos días al grupo de hermanas de Madrugada Te Buscaré. Pido oración por las personas que están en este país y no tienen papeles, para que el Señor ponga su mano en el nombre de Jesús. Claro que sí. Soy Janet Sandoval. Gracias a todas las personas, y hemos estado orando todas estas semanas por las naciones, declarando en el nombre de Jesús que nuestro Señor es quien perdona los pecados de la tierra, quien sana nuestra tierra, como bien dice la palabra de Dios. Por favor, compartan esta transmisión, escriban ahí: nuestro Señor Jesucristo es quien sana nuestra tierra. Amén. También si estás pasando una dolencia, Él es quien sana nuestras dolencias. Si estás pasando una situación emigratoria, de finanzas, todo lo ponemos en manos del Señor. Nada es para siempre. Todo tiene fecha de vencimiento. Así que, mi querida Patti.
2: Bueno, así unánime seguimos. Quiero compartirles a todos esta palabra para que sepan que Dios camina con ustedes constantemente. Dice en Éxodo 13:21, dice: el Señor iba delante de ellos de día en una columna de nube para guiarlos por el camino, y de noche en una columna de fuego para alumbrarlos, a fin de que anduvieran de día y de noche. Así te dice el Señor: Dios va delante de ti con esa columna de nube y esa columna de fuego. Dios no te desampara. Y a todos los que en Colombia estamos viviendo esta tragedia, yo te digo, Colombia, Dios está delante de nosotros.
3: Amén.
2: De día y de noche. Tengan fe, porque esto solamente es un propósito de Dios para que nos volvamos a la palabra, nos volvamos a los mandamientos. Bueno, amén. Y así seguimos. Tenemos nuestro WhatsApp de verdad que llenito y seguimos acá. Vamos por la sanidad de Gaspar. Nos dice, Gaspar es de Honduras, dice: yo pido sanidad de su cadera y salud en general.
3: Sí, sí.
2: Cobertura para sus hijos que están en Texas, Houston, para que Dios los guarde del ICE, y por sus hijos Edwin y Melvin, para que se recuperen de sus enfermedades y Dios traiga sobre ellos sanidad completa.
3: Amén.
2: Por su hijo Elvin, por reconciliación. Padre, yo declaro,
3: sí, Señor,
2: completa sanidad.
3: Amén.
2: En esta familia, Padre.
3: Sí, Señor.
2: Que es nuestra familia, y así mismo nos conduele, Padre, saber, Padre, de toda esta situación. Y hoy mismo declaramos la sanidad, la libertad.
3: Amén.
2: Padre, por tu sangre preciosa, esa sangre hermosa que se vertió en la cruz para traernos, dice la palabra, sanidad, libertad y liberación. Yo declaro todo en Gaspar sano, Padre, en el nombre de Jesús. Se revierte toda enfermedad, se revierte toda maldición. Yo declaro, Padre, que todo esto, Padre, sea una prueba solamente para que ellos tomen la fe tuya.
3: Sí, señor.
2: Y en el nombre de Jesús, yo declaro que aumentan la fe, que aumentan el amor por la palabra, y en el nombre de Jesús declaro esta familia, Padre, sana completamente y libertada totalmente para tu gloria y tu honra, en el nombre poderoso de Jesús. Amén y amén.
3: Gracias a todas las personas que se están comunicando a través de nuestra línea telefónica 305-944-8133. 305-944-8133. También estamos en vivo y en directo y a todo color a través del Facebook. No, aquí tiene que venirse uno peinadito porque estamos en vivo. Hay cámaras por todos lados y si nos venimos así sin dos levantados. No, por favor. Porque nos pueden ver a través de nuestro Facebook, Alma Visión Miami 87.7 FM. Gracias a todas las personas que están conectando, que mandan corazoncito, que mandan un me gusta. Janet Sandoval nos dice, nuestro Señor Jesucristo es quien sana nuestras dolencias. Amén. Saben que hace unos días una de mis hermanas me envió una petición de oración de una joven, Ana, que está pasando un proceso de cáncer, jovencita, y de verdad que con una excelente actitud. Mi hermana me contaba el testimonio y me decía que Ana le decía, no se vaya a asustar cuando me vea porque soy otra persona, estoy pasando una situación delicada de salud. Y efectivamente era otra persona, pero la actitud de esta joven es diferente, es buena. Así que Anita, desde aquí, desde nuestros estudios de Alma Visión Miami 87.7 FM, desde aquí, desde Miami, enviamos nuestras oraciones sobre tu vida, declarando sanidad en el nombre de Jesús, y tú nos vas a llamar para contar testimonio de lo que Dios ha hecho en tu vida, y que a través de esta momentánea y leve tribulación que tú estás pasando, Dios va a usar eso. Dios te va a usar en el hospital. Dios te va a usar en las cárceles. Porque no es para muerte, sino que es para bendición. Así que te enviamos nuestros saludos. No te conocemos, pero el Señor te conoce. El Señor te ama. Y el Señor te abraza en ese proceso difícil de cáncer, de tratamiento, de quimioterapia que estás pasando. Y así, mi querida Patricia, mi querida pastora, vamos a orar por todas estas personas que están pasando por cáncer, que ahora mismo están camino al tratamiento, que ahora mismo están en el hospital. También oramos por los familiares. Amado Dios, amado Padre, bendecimos, Señor Jesús, todas estas personas que están pasando este proceso de cáncer. Hoy lo cancelamos en el nombre de Jesús, de raíz, Espíritu Santo de Dios. Declaramos, Señor, que mayor es el que está en mí que el que está en el mundo, dice tu palabra. Tu palabra dice, en el mundo sufrimos, diréis aflicción, pero yo he vencido, yo he vencido ese cáncer en el nombre de Jesús. Espíritu Santo de Dios, declaramos, Señor, sanidad sobre todas las personas que están pasando cáncer, niños, jóvenes, adultos, Señor Jesús. Declaramos, Señor, también que tú le das paciencia, sabiduría a los familiares, Señor, para que los puedan acompañar en este proceso, Señor.
2: Aleluya,
3: gracias, Padre, porque tú eres quien sana las dolencias, Señor, de tus hijos. Gracias, Padre, porque muchas personas nos llamarán de lo que tú has hecho, Señor, cómo tú has estado en esos tratamientos con ellos. Gracias te damos en el nombre de Jesús. Amén. Y por aquí Isidro se comunicó con nosotros, pide oración por Colombia. También nos dice, pide oración por sus papeles migratorios, que de una manera acelerada le lleguen. Tiene 25 años sin poder ir a su país. Pide oración por su hijo, que dejó de 7 años, para que Dios lo siga protegiendo y bendiciendo. Amén. Padre, bendecimos, amén, Colombia. Señor. Declaramos que tu mano poderosa está con esta tierra de avivamiento. Bendecimos a Isidro. Declaramos, Señor, lo que él, Padre, nosotros nos unimos a su fe. Él aquí ha declarado aceleramiento sobre sus papeles. 25 años sin poder ir a su país, Señor. Espíritu Santo de Dios, derrama tu gloria y tu poder, Señor. Obra sobrenaturalmente. Hemos escuchado escuchado muchos testimonios de personas, Señor, cómo les ha llegado sus papeles de una manera sobrenatural. Padre, gracias, porque llegará en el nombre de Jesús. Sigue guardando y protegiendo a su hijo, Señor Jesús, allá, Padre, en Colombia. Gracias te damos, mi Dios, en el nombre de Jesús. Amén.
2: Y así mismo seguimos por el WhatsApp. Dice: muy buenos días, mis hermanos, en Canina, que el Señor los bendiga. Mi nombre es Lesbi Hernández. Pido oración por mi papá Eduardo Hernández. Mañana será unos exámenes de rayo X y sonograma. A él está en Honduras, creyendo que todo saldrá bien, en el nombre de Jesús. Por mi mamá Neyri Alba, que viaja el domingo. Lara, que el Señor la guarde. Gracias y bendiciones. Bueno, en el nombre de Jesús declaramos por la familia de Lesbi Hernández. Padre, ella pide oración por su padre, que tiene unos exámenes, y también por su mamá Neri Alba, que viaja el domingo. Bueno, Señor, yo te pido, Padre, por esta petición, que seas, Señor, tú escuchando, Señor,
3: Padre,
2: la hija
3: glorifícate, Señor,
2: que está pidiendo por sus padres. En el nombre de Jesús, Señor, yo declaro esos rayos X, que no saldrá nada, que todo saldrá bien. No habrá nada en tu cuerpo, en el nombre de Jesús. Y declaramos ese viaje, que será un éxito, Padre. El ángel de Jehová acampa alrededor de los que te aman, de los que te temen. Y declaramos, Señor, que el ángel está ahí, que tu sangre está ahí, que tu victoria está ahí. Y declaramos, Padre, que esta familia sale absolutamente en total victoria, en el nombre de Jesús lo declaramos y hecho está. Amén y amén.
3: Amén, amén. Por aquí Emi Pombo nos dice: mi querida Zaida, pido oración por una amiga, se llama Magdalena y está con cáncer agresivo en el colon. No se puede operar, fortaleza y que Dios esté presente. Amado Dios, amado Padre, bendecimos la vida de Magdalena, Señor. Mira este cáncer agresivo, mi Dios, para ti no hay nada imposible, Señor. Tú te puedes glorificar, mi Dios, en su vida, Señor. Espíritu Santo de Dios, haz la obra, Señor. Sana su cuerpo completamente, sana su mente, Señor. Quita todo espíritu de temor sobre su vida, Señor. Mayor eres tú que ese cáncer agresivo, Señor. Tú eres el sanador, el protector. Dice tu palabra: en la llaga de Cristo fuimos sanados, fuimos curados, Señor. Gracias te damos, Padre. Declaramos sanidad en el nombre de Jesús. Amén. Queremos saludar a todas las personas que se están conectando a través de Facebook. Harold Santamaría nos dice: buenos días, bendiciones, pido oración, sanidad por mis rodillas. Padre, pon tu mano poderosa, Señor, sobre las rodillas de Harold Samaria, Señor. Gracias, Padre, porque es tu mano poderosa ahora, Señor, restaurando, sanando, tocando sus rodillas, su mente y su corazón. Dice tu palabra, Señor, tú eres quien sana nuestras dolencias, Señor. Gracias te damos, Señor, tu mano poderosa ahora sanando, restaurando sus rodillas, en el nombre de Jesús. Amén. Tenemos testimonio, Pati.
2: Ay, testimonio. Buenos días, ¿con quién tenemos el gusto de hablar?
0: A Rodrigo.
2: Rodrigo, ¿cómo estás?
0: Cuéntanos. Muy bien, muy bien, muy bien, gracias a Dios. Llamé el lunes por oración para mi sobrina Jennifer, que estaba hospitalizada en el hospital. Tenía coágulos de sangre, tenía problemas, muchos problemas, y gracias a Dios, ayer ya tenemos noticias, todo está estable, todo está bien, y gracias por sus oraciones.
3: Gloria a Dios.
2: Amén, Rodrigo, muchas gracias. Comparte esta grabación a todos tus familiares, amigos. Esto queda grabado ahí en Facebook para que lo compartas, así la gente puede llamar y también nosotros orar por ello. Te doy todo. Una bendición a tu familia y que sigas adelante predicando la palabra. Bendiciones, Rodrigo.
0: Gloria a Dios. Gracias.
2: Amén.
3: Gracias, Rodrigo, por haberte comunicado con nosotros, y seguimos orando por tu sobrina Jennifer. Damos gracias a Dios por esa sanidad. Gracias por llamarnos. Nos gozamos por ese testimonio y motivamos a otras personas también para que nos llamen, para que nos cuenten qué Dios está haciendo en sus vidas. Y como decía Patricia, compartan de Almavisión Radio, compartan la bendición que es esta emisora para nosotros y para ustedes también.
2: Sí, bueno, así seguimos por el WhatsApp. Tenemos muchísimas peticiones por WhatsApp. Recuerden nuestro número 305-944-8133. Compártalo con sus amigos, sus familiares, y así nosotros poder estar aquí con ustedes orando. Bueno, dice nuestra hermana, buenos días, los escucho todos los días. Por favor, quisiera que oren por mis hijos, que son Sofía, Nicolás, para que mi Dios los guíe siempre, y por mi matrimonio. Me llamo Nailé, gracias. También quiero orar por ustedes, los escucho todas las mañanas. Ay, tan linda, Nailé. Bueno, te bendigo, bendigo tus hijos, tu familia. Hay una palabra que dice muy linda: yo y mi casa serviremos a Jehová. Tú sirves al Señor, das todo al Señor, y Dios se encargará de tus hijos,
3: amén,
2: de tu familia, de tu esposo. Padre, yo declaro esta unión, Padre, familiar de sus hijos, Padre, que tú los amas, que tú los acobijas con lazos de amor y misericordia, que tú harás la obra en ellos, Padre. Enamóralos, Espíritu Santo, ahí, Espíritu Santo, donde ellos están, Señor, enamóralos, sí, Señor. Dales hambre y sed de tu palabra, hambre y sed de tu amor, de tu justicia, Padre. Sí, ahora, Señor. Padre, donde ellos están, Señor, ella pide, Señor, que sus hijos se acerquen más a sí, Señor. Señor, su esposo, su matrimonio. Padre, yo declaro que el Espíritu Santo llega ahí a ese hogar.
3: Sí, Señor.
2: Forma y transforma, cambia, Señor. Y en el nombre de Jesús, yo declaro que por tu sangre, Señor, todo lo que está allí, que no está caminando conforme a tu palabra, a tu voluntad, se aleje en el nombre de Jesús. Yo declaro que la sangre de Cristo alinea todo en, amén, esta familia. En el nombre de Jesús los declaro victoriosos, y declaro que sus hijos serán predicadores, hará un ministerio grande ahí en tu familia, amén, dice el Señor, en el nombre de Jesús, amén y amén.
3: Gracias a todas las personas que se están comunicando a través de nuestras líneas telefónicas, 305-944-8133, 305-944-8133, y a todas las personas que se están comunicando aquí directamente, esa es la línea para que usted nos comparta su testimonio o alguna petición de oración que usted tiene. La pastora Nancy las toma, pero también está la línea directa de WhatsApp, 305-944-8133, y aquí Patricia les lee las peticiones de oración. También tenemos en el Facebook Alma Visión Miami 87.7 FM. Por favor, comenten, sigan compartiendo la transmisión y sigan colocando sus peticiones de oración por usted, por un familiar, si tienen testimonios también. Por aquí nos llegó esta petición a través de nuestra línea telefónica. Oscar pide oración por nuestro bello país Honduras, amén, porque es de Honduras. Oscar, yo también soy de Honduras.
2: Hondureños,
3: amamos nuestro país, amo mi país, catrachos. Honduras, catrachos, catrachita. Qué rico una tortilla con frijolitos y quesito.
2: Ay, sí.
3: Bueno, él nos pide oración por el embarazo de su hija Cintia, para que todo salga bien en el nombre de Jesús. Claro que sí, que el médico por excelencia esté ahí en esa sala, en esa cirugía, en ese parto, y que todo salga bien en el nombre de Jesús. Y bendecimos a ese bebé, que sea un bebé apartado.
2: Ay, qué lindo.
3: Para el Señor. Y Oscar, llámanos, cuéntanos, uh-huh, testimonio, cómo fue el nacimiento, cómo va todo. También por su nieto Johan, lo bendecimos en el nombre de Jesús. ¿Se recuerdan de Oscar? Que Oscar siempre nos llamó para residencia, le llegó,
2: sí,
3: gloria a Dios. Oscar nos llamaba para que oráramos por su relación. Bueno, ¿qué creen?
2: Ay,
3: ya las campanas. Ya,
2: ¿cómo?
3: Las campanas están ding dong, porque se casan en Honduras.
2: Wow.
3: Nos informa aquí la pastora Nancy, se casan en Honduras, se casan en febrero.
2: Sí.
3: O sea, orábamos por esa esposa, orábamos, imagínense, por ese noviazgo. Ahora, mi querida Patty, oramos por ese matrimonio.
2: Nosotras dos también.
3: Oren por Patty. En
2: Zayda,
3: el nombre de Jesús.
2: Zayda, por favor.
3: También.
2: Vamos a orar, mamucha, por los matrimonios.
3: Mire, por favor, por favor.
4: Que anuncia
2: pagado.
3: Anuncia
2: esas dos solteras.
3: Pero yo no. Por aquí quiero orar con esta palabra en Proverbio 18:22. Dice: el que haya esposa haya el bien y alcanza la benevolencia de Jehová. Esta es palabra para Oscar, para su casa, para su esposa, para su bendición. ¿Por qué? Porque es una bendición la ayuda idónea, la compañera. Amén. Y que Dios les dé esa paciencia, ese amor, cuando vengan esos problemas, sí, cuando vengan esas cosas, que Dios le dé la tolerancia, la sabiduría a él, cómo hablar, a ella, cómo hablar, y que sobre todas las cosas, que el cordón de tres veces, de tres dobleces, que no se rompe, que no se rompe fácil. ¿Por qué? Porque es Dios, es él y es ella, ¿verdad? Amén. Así que ese cordón que permanezca, cordón de tres dobles, que permanezca en su matrimonio, en su casa. Gracias te damos, Padre, por todo lo que estás haciendo en la vida de Oscar, por toda su familia, y ese matrimonio sea bendecido, sea prosperado, sea enriquecido en todas las áreas, y sea una unión con propósito, y que lo que tú has unido, Dios, nunca nada ni nadie lo separe, en el nombre de Jesús. Amén.
2: Bueno, seguimos aquí. Dice: muy buenos días, mis hermanos. Esto es WhatsApp. Pido oración por mi salud. Me han encontrado una arteria bloqueada de calcio y hoy en la mañana tengo que ir al cardiólogo. Tengo fe que mi Dios y el médico, que es el mi Dios, el médico por excelencia. Soy Rosa, pido también por un trabajo, bendiciones. Mira, Rosa, lo que dice Primera de Pedro 2:24. El mismo Dios en su cuerpo llevó al madero nuestros pecados y por sus heridas ustedes han sido sanados.
3: Amén.
2: Padre, yo declaro, Padre, que por las heridas de mi Dios, las heridas de mi Jesús, que todo lo llevó en el madero, declaro sanidad, declaro las arterias limpias en el nombre, amén, de Jesús. Declaro lo que dice Primera de Pedro 2:24. Por sus heridas ustedes han sido sanados.
3: Sí, Señor.
2: Por esas heridas, Padre, yo declaro, Padre, lo que dice en tu palabra y escrito está: por tus heridas hemos sido sanados, Padre, y declaro, Padre, que tus arterias están siendo liberadas ahora en el nombre de Jesús, que tus arterias están siendo sana. Le hablo a las arterias,
3: sí, Señor,
2: se estabilizan en el nombre de Jesús. Le hablo a las arterias de Rosa en el nombre de Jesús. Ahora, amén, hay sanidad, sanidad y libertad, salvación, Padre, y declaro también un trabajo para ella, Señor. Declaro todas las bendiciones en su familia,
3: sí,
2: en ella, en el nombre de Jesús. Hecho está, amén y amén.
3: Amén, en el nombre de Jesús. Por aquí se comunicó a través de nuestra línea telefónica 305-944-8133. 305-944-8133. Nancy nos pide oración por Colombia, por un milagro de sanidad de cáncer en Carlos, Elsa y Jesús Alonso. En el nombre de Jesús declaramos sanidad completa. Y Nancy, tú nos llamarás para compartirnos testimonio de lo que Dios ha hecho. Jairo, bendecimos a Nicaragua. Nos dice: por el cheque de los taxis para que llegue. Tiene 5 meses esperando por finanzas, salud, familia y por esta nación, por el mundo entero. Amado Dios, amado Padre, y gracias, Señor. Presentamos ante el trono de la gracia, Señor, todas las peticiones de Jairo, Señor. Bendiciendo, Padre bendito, ese cheque, mi Dios, que llegará. Un aceleramiento, Señor, que todo lo que esté impidiendo para, aleluya, que llegue, sea removido en el nombre de Jesús. Bendecimos sus finanzas, su salud, su familia, Señor, y esta hermosa nación de Estados Unidos. Padre, declaramos la palabra sobre su vida, que dice,
2: aleluya,
3: Tercera de Juan 1:2, hijo mío, hija mía, yo deseo que seas prosperado en todo, así como prospera, aleluya, tu alma. Jairo, esa palabra es para ti. Y me llegó una petición de oración de una madre que perdió a su hijo en México. Ella está en Oregón, de Oregón viajó a México. Patty, para que el Señor, vamos a enviar esta oración, esta transmisión hasta Oregón, para que el Señor la siga fortaleciendo ante la pérdida de su hijo. Bendecimos sus hijos en Oregón, bendecimos a su esposo, su casa, su trabajo, y declarando en el nombre de Jesús que es el nuestro Padre amado, consolándola, fortaleciéndola. Y cuando vengan esos momentos de tristeza, de llanto, que el Espíritu Santo de Dios sea abrazándola y que el Señor le continúe enviando esas amigas, esas personas que la levanten en oración y que la acompañen en este proceso.
2: Bueno, Padre mío, Padre Santo, solamente tu Espíritu Santo es el que puede dar el consuelo, sí, la paz y la sanidad. Espíritu Santo, ahora donde ya estás, Señor,
3: sí, Señor,
2: dale el consuelo, Señor.
3: Gracias,
2: de la
3: Padre.
2: Pérdida a un hijo. Sabemos que es un dolor, Padre, inevitable,
3: sí,
2: es un dolor que a veces uno no lo puede entender, Señor, pero solamente tú haces las cosas,
3: sí, Señor,
2: con un propósito, porque
3: Amén.
2: Tu hijo, oh Dios, fue muerto en el madero por un propósito.
3: Sí, Señor.
2: Tal vez todo esto sea un propósito de salvación para toda su familia.
3: Sí, Señor.
2: Nosotros no podemos ver las cosas que a veces son malas, se tornan en bien.
3: Sí,
2: porque
3: Señor.
2: Jesús lo hizo. Jesús, él murió en el madero para que todos nosotros pudiéramos entrar por ese puente,
3: sí,
2: a
3: Señor.
2: La salvación.
3: Sí,
2: y
3: Padre.
2: Jesús fue el puente de salvación para todos nosotros. Tal vez ese hijo era el puente que necesitaban todos ustedes para entrar a encontrarse con Jesús. No todo
3: sí,
2: lo malo se torna, no todo lo malo es malo, porque aún lo malo se torna en bueno. Padre, yo
3: bien.
2: Declaro, Padre, que
3: en nombre de
2: esto
3: Jesús.
2: Será un mensaje para salvación
3: Amén.
2: Y libertad de la
3: Amén.
2: Familia. Porque Dios no quiere que nos perdamos.
3: Amén.
2: Él quiere que todos seamos salvos. Y yo declaro consolación,
3: Amén.
2: Salvación y sanidad.
3: Amén.
2: Y declaro que de tu familia será un ministerio de iglesia. Yo
3: Qué
2: veo
3: lindo.
2: Que todo esto se torna a una iglesia. Porque
3: Gracias, Padre.
2: Este testimonio será para que ustedes formen una iglesia. En el nombre de Jesús, yo declaro, Padre, que habrá en esta pérdida una gran victoria, Señor. A vidas, veo muchas vidas sanándose, libertándose a través de ti, hermana. Y la sanidad, el Espíritu Santo está llegando ahí en el nombre
3: Amén.
2: De Jesús. Yo declaro sanidad,
3: Gracias,
2: libertad
3: Señor.
2: Y la revelación de la palabra.
3: En el nombre
2: Hoy
3: de
2: declaro
3: Jesús.
2: La revelación de la palabra y
3: sí,
2: que la
3: Señor.
2: Palabra te revela todo y
3: Gracias,
2: que serás
3: Padre.
2: Una pionera de la fe, porque
3: en
2: aún
3: de
2: en
3: Jesús.
2: Las pérdidas, a veces en las pérdidas es necesario perder para ganar la sabiduría y el conocimiento de Dios, y declaro sabiduría
3: Tú
2: y conocimiento
3: usarás,
2: de la
3: Señor.
2: Padre en el nombre de Jesús, de la palabra, Padre, restauración y libertad hay en tu vida, Padre, y declaro la victoria total en toda tu familia y tu casa, toda será salva a través de esta pérdida, dice el Señor, en el nombre de Jesús, amén y amén.
3: Amén, amén. Por aquí, a través de Facebook, Belkis Hernández nos dice, buenos días, hoy pido oración por la salud de mi madre, que Dios pase su mano sanadora sobre su cuerpo, le regale sanidad, claro que sí, en el nombre de Jesús, ya que se encuentra con un dolor en la cadera y en la pierna. Que sea nuestro Señor quitándolo todo malestar, en el nombre de Jesús. También oración por sus hijos, mucha salud para poder trabajar también para ella. Padre, en el nombre de Jesús, bendecimos, Señor Jesús, a Belkis, bendecimos su mamá, declaramos sanidad en el nombre de Jesús sobre la cadera, sobre su pierna, Señor, bendecimos sus hijos, bendecimos su vida, su trabajo, Señor, en el nombre de Jesús. Padre, te damos gracias por la hermana Conchita Juárez, Señor, si no me equivoco, desde México, está conectada, Señor, nos dice, bendecida, bendiciones, amadas hermanos de Dios, Dios las bendiga, fuego, fuego del Señor, en el nombre de Jesús, amén, gracias Conchita, Dios te bendiga. Gracias por estar ahí conectada y todos los demás también, Ana Enamorado, Anita, parte fundamental del programa de Madrugada Te Buscaré. Gracias por estar aquí. Nos dice buenos días, que Dios renueve sus fuerzas y
2: Gracias.
3: Guarde sus vidas y familias. Saludos a la pastora Nancy. Hoy la pastora Nancy está muy solicitada.
2: Sí, pastora.
3: Hoy la pastora Nancy tiene que estar aquí sentada. Muchas gracias. Daisy Colina nos dice, buenos días, bendiciones. Soy Daisy Palacios. Pido oración por Maciel, por el embarazo que es el 14. del mes que viene da a luz y la baby que venga con peso normal. Dice el doctor que tiene una condición que crece de retrasado, pero yo declaro en el nombre de Jesús que está sana. Claro que sí, declaramos Daisy en el nombre de Jesús que su hija Maciel, bendecimos ese embarazo y que todo lo que los médicos están diciendo, que todo se torne para bien, que el Señor sea glorificado en el nombre de Jesús. Es una bebé sana y todo obrará para bien, y tú nos llamarás para compartir testimonio de las maravillas del Señor, como Él toma el control y el cuidado absoluto de absolutamente todo. Rafael nos dice, saludos, bendiciones en el nombre de Jesús. Soy Rafael Panta de León, pido oración por mi salud espiritual y física y los trámites migratorios para que mi esposa y los niños vengan conmigo en su perfecto tiempo. Amén. Claro que sí, Rafael, declaramos salud en el nombre de Jesús sobre tu vida y declaramos que nuestro Dios, amén, es un, amén, Dios de familia, y el deseo de Él es que la familia esté junta. Declaramos en el nombre de Jesús que tú, aleluya, Rafael, y todas las personas que están pasando un proceso emigratorio, para que las familias sean unificadas, las familias sean unidas en el nombre de Jesús aquí en los Estados Unidos. Y no crean que si las personas están siendo enviadas a su país natal, no es el final, es solo el comienzo, porque Dios es un experto en restaurar y en restituir. Así que el Señor te levantará en tu país. Aquellos que están siendo enviados a sus países, el Señor los levantará. Y mira lo que dice la palabra de Dios: el Señor no deja a sus hijos, amén, en vergüenza. Así que, amado Dios, amado Padre, hoy oramos, Señor, por todos, sí, aquellos, Señor, que están pasando Jesús, trámite, Padre, migratorio, Señor. Aleluya, para que tú seas, Padre, glorificado, exaltado, Señor. Dice tu palabra que tú tienes cuidado de la viuda, del huérfano y del extranjero, Señor Jesús. Padre bendito, Padre amado, hoy declaramos tu poder y tu señorío. Dice tu palabra que tú eres el abogado, que tú eres el juez justo, aleluya, Señor Jesús. Sé glorificado, Jesús, Señor Jesús. Sé tú con, sí, las, Señor, familias, Jesús, Señor, que están pasando esta separación, Padre, para que puedan entender que no es el final, sino que es el gran comienzo, Señor Jesús, que tú tienes para sus vidas, Padre. Oramos por los niños, oramos por los ancianos, para, sí, que sean, Señor, protegidos, Jesús, y, Padre, guardados en ti, Jesús, para que tú los hagas invisible ante todo peligro, Padre bendito. Oramos para que tú guardes sus entradas y sus salidas. Oramos por todos aquellos, Señor Jesús, aquellas madres que van a dar a luz, para que sus bebés sean protegidos y guardados por ti, Señor. Y todo aquel que el médico esté diciendo, Señor Jesús, Padre, lo ponemos en tus manos santas para que seas tú glorificándote, Señor Jesús. Los bebés son bendición, vienen, amén, con bendición, Padre. En el nombre de Jesús, amén.
4: Amén, amén. Y así unánime seguimos. Dice en WhatsApp, dice, buenos días, Dios me les bendiga mucho. Mi nombre es Víctor y nos manda muchísimos saludos desde Honduras.
3: Honduras.
4: Ay, Víctor, eso, muchas gracias. Bueno, también aquí seguimos, dice, en WhatsApp, muy buenos días, hermanos, Dios les bendiga. Pido oración para que nuestro Padre Celestial levante, restaure y sane cuerpo, mente, mi hermano Felipe, en el nombre de Jesús. Y muchas gracias. Gracias, Señor, porque tú estás restaurando la vida de Felipe, del hermano, de nuestra hermana que ha escrito. Dice la palabra, no temas, en Isaías 41:10, dice, no temas porque yo soy tu Dios que estoy contigo, no, amén, te angusties porque yo soy el Dios tuyo que te fortalece y te ayudaré. Dios está con nosotros, Dios está en este momento aquí, el Espíritu Santo de Dios está en este lugar, amén, sanando y restaurando sus vidas. Hoy, sí, declaro, Señor, Padre, todo el poder, toda la potencia, todo el, sí, dunamis, Señor, tuyo, sí, Padre, para que tú, Señor, hagas sanidades, liberaciones, Padre, todos los que han llamado, Señor, todos los que estamos pendientes por orar, Señor, yo, gracias, declaro, Señor, ahora, Padre, Espíritu Santo, que tú estás ya obrando orando, Padre.
3: Sí, Señor.
4: También pido ahora, Padre, por la familia de Santiago Nilo, Padre, que el domingo ahí se lo llevó, Padre, pero yo declaro que Santiago tiene un propósito.
3: Amén.
4: ahí en, sí, en esa cárcel, en esa prisión,
3: Padre.
4: Tú lo estás educando, tú lo estás formando, porque ya Dios le estaba diciendo que él iba a ser un pastor, un predicador, y yo hoy, Santiago, hoy ahí donde estás, en esa prisión, sí, a través, Padre, de ahí, yo sé que Dios está haciendo algo en tu vida.
3: Sí, Señor.
4: Yo declaro, Padre, por Santiago, Señor, en el nombre de su y por la paz de su familia, y que Dios está haciendo un propósito en Santiago, en el nombre de Jesús, amén y amén.
3: Amén, amén, en el nombre de Jesús. Por aquí, Mariel Soriano nos dice, buenos días, hermanas, pido oración por mi esposo Mario, que va camino al trabajo, claro que sí. También Mariel Soriano nos dice, buenos días, hermana, les pido oración hoy por mi dolor en la cadera, y ayer me sentí bien.
4: Amén.
3: Me sentí bien mal, y hoy me siento un poco mejor ahora por mis piernas, y en el nombre de Jesús. Bueno, primero que todo, mi querida Mariel Soriano, con todo el amor del mundo, no es tu dolor, no es mi dolor en la cadera. Es un dolor que se está presentando. Yo quiero que toda la audiencia que nos está escuchando, que quiten esa palabra, mi dolor, mi trámite, mi situación. No. Señor
4: Jesús,
3: aquí te entrego, Señor, este dolor, sí, Señor, esta situación que estoy pasando, para que seas tú glorificándote en el nombre de Jesús. Amado Dios, gracias por la vida de Mariel Soriano, de su esposo, Señor, por

0: telefónica 305-944-8133 y nos dice, le están pidiendo a Dios sobrenaturalmente en Cuba para que se haga, para que el comunismo y la dictadura, por la, el comunismo y la dictadura, por sanidad en Lubarco. Amado Dios, amado Padre, bendecimos, Señor Jesús, Cuba. Declaramos, Señor Jesús, tu mano poderosa para que el comunismo se vaya de Cuba, Señor, para que la dictadura se vaya en el nombre de Jesús y sea un país libre, Señor. Nosotros seguimos creyendo, Padre, que tú lo puedes hacer,
1: sí,
0: que tú lo vas a hacer. Cuba será un país libre en el nombre de Jesús. En tu tiempo, Padre bendito, lo veremos. Bendecimos a toda la comunidad cubana, Señor. Declaramos sanidad en el nombre de Jesús sobre Lumbago, Señor. En el nombre de
2: Lumbago.
0: Pues sobre Lumbago, Señor Jesús, ese dolor que ella tiene, declaramos sanidad en el nombre de Jesús.
1: Bueno, así mismo ya se nos va a acabar el tiempo, dice en WhatsApp, voy a orar por lo de WhatsApp ya para terminar, dice, muy buenos días, mi nombre es Roldán Aponte, muchas bendiciones a todas esas damas. Y a esos caballeros que cada madrugada interceden por todos nosotros. Gracias, muchas Jesús. Gracias. Pido oración por mi madre Rosa Ponte de Puerto Rico y por Milagros González de Cuba que padecen de dolores lumbares. Que el Señor las colme de salud física, espiritual y que el Señor las colme de favor, gracia y sabiduría e inteligencia.
0: Sí, señor.
1: También tengo al señor Pérez, dice, estoy pidiendo oración por mi familia en general y por el mundo entero y en especial porque el Señor acelere el proceso de residencia en mis hijos,
0: padre.
1: Para que así Janelis pueda conseguir un trabajo de reino.
0: Sí, señor.
1: Oren por todos en Israel, la Tierra Santa y por el presidente en Nigeria, y también tengo aquí una hermana que da un testimonio por WhatsApp, dice, muy buenos días mis hermanas, Dios les bendiga, doy las gracias a Dios por proteger a mi hija Jennifer, que este lunes por la noche le cayó una verja en su cabeza.
0: Dios
1: y
0: mío.
1: No le pasó nada grave.
0: Gracias, señor.
1: Sangró, pero gracias a Dios, a papá Dios, ella está bien y alabo a mi Dios porque Él es grande y maravilloso. Señor, ya culminamos lo de WhatsApp, Padre. Yo
0: gracias,
1: declaro,
0: señor,
1: esta palabra, Salmos 103:2-3. Alaba alma mía. Alaba alma mía al Señor y no olvide ninguno de sus beneficios.
0: Sí,
1: Él,
0: señor,
1: perdona todos nuestros pecados y sana toda,
0: aleluya,
1: nuestra dolencia.
0: Sí, señor.
1: Padre, declaro, Padre,
0: gracias,
1: que
0: Padre,
1: todos los que han escrito aquí en el WhatsApp,
0: sí,
1: Padre,
0: señor,
1: tú sanas, Señor, toda la dolencia.
0: Sí,
1: tú,
0: Padre,
1: perdonas todos nuestros pecados.
0: Sí, señor.
1: Nuestra alma te alaba, como dice el Salmo 103:2-3. Al alma, alma mía, Jehová,
0: sí,
1: y no,
0: señor,
1: olvide ninguno de tus beneficios.
0: Amén.
1: Gracias, Señor, porque estos son tus beneficios.
0: Amén.
1: Señor, y harás la sanidad y la liberación en todos nosotros, en cada uno de los que escribieron,
0: sí,
1: y en,
0: señor,
1: cada uno de los que estamos por orar, en el nombre de Jesús, amén.
0: Amén, amén, amén. Tenemos varias peticiones por aquí, Pati.
1: Bueno, tengo a Consuelo de Colombia por el hogar de su hija Caterina y para que Dios les dé mucha paz y la libere a ella de depresión, angustia y toda preocupación.
0: Sí, señor.
1: También de Colombia tengo a Elena por restauración en su matrimonio y en todas sus áreas. Tengo a Coralia de Cuba por sanidad completa, total y divina en todo su cuerpo, por la familia, por finanzas, por su matrimonio,
0: sí,
1: y,
0: señor,
1: por los de madrugada te buscaré.
0: Gracias.
1: Ya nos quedan sino ya pocos minutos. Declaramos, Señor,
0: sí, señor,
1: sanidad, libertad y restauración,
0: sí,
1: en el nombre poderoso de Jesús. Hay victoria absoluta y total y sanidad por la sangre del Cordero. En el nombre poderoso de Jesús hay bendición. Amén.
0: Amén, amén, amén. Por aquí, Álvaro, bendecimos Nicaragua. Él cada día se comunica con nosotros. Él,
1: amén,
0: pide por la residencia de su hermano, ¿ok? De su hermano Uriel Suárez. Su esposa metió los papeles, pero,
1: aleluya,
0: tienen 15 años esperándola. Por sanidad en la próstata, por liberación de pensamientos negativos y de todo espíritu de temor a morir. Amado Dios, aleluya, amado Padre,
1: Jesús.
0: Bendecimos Nicaragua, Señor, bendecimos, sí, Centroamérica, Padre, bendecimos los Jesús, Estados Unidos, sí, de América, Señor. Padre, gracias por esa residencia, Jesús, de Uriel.

0: Suárez, Señor, que lleva 15 años esperando a la Padre. Padre, gracias porque tú te glorificarás, Señor. Tu poder es grande, tu tiempo es el perfecto, Señor. Y sí, gracias, Señor, porque si no fuese a esa espera, Señor, no estuviéramos orando, Señor, por él. Otra petición de oración por 25 años esperando la residencia, Señor. Padre, gracias, Señor. Gracias, gracias, porque gracias, nada es por coincidencia. Sí, todo, Señor, tiene un propósito. Y el propósito tuyo, Señor, es glorificarte sobre cada uno de tus hijos, Señor. Padre, bendecimos, aleluya, Señor Jesús, a Uriel Suárez, su esposa, Señor. Bendecimos a Álvaro y su familia en el nombre de Jesús, Padre. Oramos por sanidad en la próstata, en el nombre de Jesús. Pon tu mano bendita, poderosa, sanadora, Señor. Padre, oramos por liberación de pensamientos negativos y todo espíritu de temor a morir. Espíritu Santo de Dios, dice tu palabra, Señor, que el perfecto amor echa fuera todo temor. Y el perfecto amor que tenemos en ti, Señor, en ti, Padre bendito, cada uno de tus hijos, echa fuera todo temor, temor a la muerte, al fracaso, a la pérdida, aleluya, la enfermedad. Espíritu Santo de Dios, hoy echa fuera todo espíritu, Señor, inmundo sobre su vida, Señor Jesús. Espíritu Santo, dice tu palabra, echad sobre mí toda ansiedad, porque yo tengo cuidado de vosotros, yo tengo cuidado de ustedes. Padre, quita, echa fuera, Señor, todas las personas que están pasando por depresión, que está pasando por ansiedad, por miedo. Espíritu Santo de Dios, sean libres en el nombre de Jesús. Amén.
1: Bueno, esto fue maravilloso. El Espíritu Santo movió de una forma extraordinaria. Gracias, Espíritu Santo, por ser nuestro compañero fiel y por haber estado sentado con nosotros. Él es el principal autor de esta obra y pues nosotros en esta mañana ya nos estamos despidiendo. Amén. Con bendición.
0: Amén.
1: Y salud para todos ustedes. Mi nombre es Patricia Loaiza, aquí su servidora.
0: Amén. Piedad Marina, te bendecimos, declaramos bendición en el nombre de Jesús sobre tu vida. Gracias a todas las personas que estuvieron conectadas. Si alguien no mencionamos, aquí al final del programa vamos a estar orando con ustedes. Estuvo con ustedes Zayda al Cerro.
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buen día, amado. A veces uno se despierta y la cabeza arranca antes que el cuerpo. Hoy, seguro que sale todo al revés. Seguro me llaman con un problema, seguro que no alcanza. Un momento, párate ahí. ¿Desde cuándo las preocupaciones tienen un don profético? Jesús nos dijo, no se preocupen por el día de mañana, porque muchas veces sufrimos hoy por una película que todavía no se estrenó. Así que este miércoles para ti, hoy puede pasar algo muy bueno, hoy Dios puede abrir puertas, hoy puedo recibir esa respuesta que tanto estoy esperando, y si aparece algún problema, también aparece la fuerza desde arriba para poder superarlo. Buenos días, amados, buenos días a todos los que estamos reunidos por 87.7 Alma Visión Radio. Por todo lo que estamos por YouTube, por Facebook, por TikTok, por Roku, por todas las plataformas. Déjame poner la musiquita tranquila para poder ir ticiando. Buenos días, Mirta. Buenos días, Janet. Buenos días por acá, Mirta. Mariela, buenos días. También Janet por acá. Silvia Hernández. Sara, gracias por estar. Todo lo que estamos acá esperando por acá. Déjame poner la musiquita tranquila para ir ticiando poco a poco. Déjame ver por acá. Hermoso amanecer, una luna, por lo menos aquí, preciosa. ¿Y qué va a hacer? Vamos a seguir saludando, vamos a ir a lo que vamos aprendiendo a hacer juntos lo que separa es imposible. Que el reino de los cielos, como siempre digo, se vaya cada día expandiendo, se vaya magnificando. ¿Qué vamos a hablar hoy? Eso es lo que vamos a hablar. Déjame ver por acá, despacito. Hoy anduvo todo tranquilo, parece todo bien. Estaba chequeando mientras tanto lo de la FM, que a veces no sé por qué no conecta directo, tengo que andar mandando texto, entonces estaba esperando que llegue la señal, llegó todo bien. Entonces arranqué medio eufórico, medio tranquilo, y como siempre ahí a los golpes, como uno tiene que ir aprendiendo cada día, cuando la cabecita no la dejamos pensar. Tú dices, cuando la dejamos pensar, todo fluye. Cuando la dejamos pensar, todo ahí anda a los golpecitos. ¿Qué va a hacer, Isaac? Déjame poner un mensajito por acá. Estaba viendo aquí, déjame por acá, este hermano de TikTok, ahí. Entonces, vamos, ¿qué más? Hoy vamos a hablar algo bien poderoso. La mente superior de Yeshua, que ayer nos quedamos justamente en este punto, la mente superior de Yeshua. ¿Qué más? ¿Cómo vuelvo a creer? Que ayer lo tocamos un poquito por arriba, la pincelamos, la fe comienza cambiando la mirada. ¿Qué más? Esto es para más tarde. Por acá. 28ª estación. Recuerda que estamos estudiando que paramos 42 estaciones del alma en el desierto. Eso es lo que estamos hablando. Cuando el alma deja de heredar sus cadenas, rompemos con esa herencia. ¿Qué más? Déjame por acá, te pongas nervioso que esto recién empieza. Espera por acá. Maimonides decía, la alegría no es una decoración de un mandamiento, un precepto. Estamos hablando de Deuteronomio, ¿no? Por no servirme con alegría para hacer muchas cosas. Así que vamos a tratar de recuperar la alegría. ¿Qué más? Déjame por acá. Tenemos la radionovela que el día miércoles es El corredor de los árboles que aplaudían. ¿Cómo el corredor de los árboles que aplaudían? Ayer nos quedamos ahí. Mañana, dijimos ayer, nuestros pacientes hoy conocerán el extraño corredor del hospital, donde según algunos testigos, los árboles aplauden a quienes se atreven a volver a salir. ¿Qué más? Hoy no sé si voy a llamar al flaco, a ver cómo andamos. Estaban comentando ayer para hacer el programa de Estupivisión. ¿Cómo? ¿Estupivisión? Claro, Estupivisión. Maestro, hoy se mira bien. Oh, en los demás días me miro mal, entonces. Ay. Hoy me miro bien. Qué bueno, hoy me miro bien. Qué bueno. Hoy me miro bien. ¿Qué pasó con TikTok? ¿Lo cerró el TikTok? Parece que no sé qué pasó. ¿Sí está todo bien por ahí? ¿Pusiste todo? Sí, creo que puse todo bien. Estamos todo bien. Creo que sí. Salimos todo bien por la radio, por TikTok, por Facebook. No sé qué pasó. ¿Qué pasó, Isaac? No tengo idea. Vamos a ver qué nos regala por ahí. Déjame por acá, Isaac. ¿Por qué toca? Es parte de mi ser. Me dicen, no toques. Pero a veces toco, ¿qué voy a hacer? ¿Qué más? Bueno, esto es parte de lo que tenemos, parte de lo que vamos a ir aprendiendo. Y vamos a ir empezando. ¿Y qué más? Vamos para acá. Entonces, estamos acá ya. Acá nos quedamos ayer. La mente superior de Jesús. No sé por qué.
no sé, los mensajitos, algo habré tocado por ahí por TikTok, no sé. Entonces, no sé qué pasó. Déjame ver por acá. Deja esto de por acá, tranquilito, por acá. Un segundito, ya estamos ahí. Ya te decíamos, sí, Isaac, vamos a tener este tiempito de orden, como de un poquito de orden nada más. Ahí estamos. Estamos todos bien. Estamos todos súper físicas, estamos todos súper ok. Vamos entonces, vamos a empezar, que está todo bien, está todo tranquilo, está todo en orden, está todo en orden. La mente superior de Yeshua, dijimos. Saludamos a todos y saludamos, ¿no? Reina, ¿cómo vamos por acá? Maestro, por acá, tengo todo bien. Sí, Juancito, hoy sin novedades en YouTube. Hoy sin novedades. Sí, hoy todo bien en YouTube porque esta ya una parcanta. No basta con escuchar la verdad, hay que convertirla en vida, puso Juancito ahí. ¿Cómo? No basta con escuchar la verdad, hay que convertirla en vida. Entonces, Juancito también se unió acá en TikTok. Vamos a saludarlo por acá. ¿Cómo está? Entran en tantas partes, Juan. Es multifacético. ¿Cómo? Entonces, vamos a empezar. 6:08 de la mañanita, hoy tempranito. Vamos a empezar a ir. ¿Vieron ayer el terremoto en Francia? Perdón, el terremoto. El tornado en Francia, pero vamos a poner. Tremendo, tremendo, tremendo tornado. En un pueblito al sur de Francia se llevó como 300 casas. Fue de golpe. ¿Cómo? Fue de golpe. Después voy a mostrar las imágenes. Entonces, señales por todas partes. ¿Será tiempo del tiempo? Puede ser que sea tiempo del tiempo, claro que sí. Vamos a empezar. Estaba esperando que se arranquen todos ya más tempranito hoy. Vamos, la mente superior de Yeshua. No superior, como desprecio, hacer lo que dejamos acá hacia otro, sino porque Yeshua continuamente lleva al hombre por encima de la reacción instintiva. Él conoce bien perfectamente cómo es nuestra mente, cómo es nuestra psiquis, cómo es nuestra forma reaccionaria. Entonces, fíjate que Yeshua enseña. Ayer hablamos que estamos hablando parte de esto, déjame poner en contexto. Parte de lo que estamos hablando era cuando hizo el Sermón del Monte y dijo, y empezó a decir un montón de situaciones para poder ver si Dios controla las aves, las aguas, controla todo, ¿qué es lo que no puede hacer? Entonces, esas son las cosas que nos estaba diciendo, porque uno que a veces quiere controlar lo que es imposible. ¿Cómo puedes controlar las aguas? ¿Cómo puedes controlar los peces? ¿Cómo puedes controlar las aves? Es imposible. Entonces, si no podemos hacer eso, que obviamente alguien lo tiene que manejar, alguien lo tiene que controlar, alguien tiene que guiarlo, obviamente lo que Dios está diciendo es, espera, en el Sermón del Monte Yeshua, ¿no? Entonces, voy de nuevo. El mundo dice, me hieres, te hierro. Estamos hablando del Sermón del Monte en parte, ¿no? Me hieres, te hierro. ¿Es común? Me dice una cosa fea, le digo una cosa fea. Me mira mal, lo miro mal. Me lastima, lo lastimo. Eso es lo que normalmente pasaría en el mundo. Y pasa, obviamente. Jesús dice, me hieres, escucha bien, esto es lo importante, me hieres y decido quién quiero ser antes de responderte. Me gustó, a mí también. Yeshua dice lo que está enseñando, como poner otra mejilla, ¿no? Eso que estábamos hablando ayer. No es que te pongo la mejilla para que me pegues. Otro cachetazo, es lo que estábamos hablando ayer. El mundo dice, ¿te hiero? Y yo te hiero. Ok, Dios dice, Yeshua dice, ¿me hieres? Y cuando pongo la otra mejilla, como para ponerlo algo alegórico, es un hebraísmo, decido quién quiero ser antes de responderte. Yo decido si te respondo igual a tu nivel o quién quiero ser cuando te respondo. ¿Uno más? ¿Un agresor? ¿Una persona que
está siendo reaccionaria para dentro de su corazón no sentirse ofendido, reacciono. ¿Quién quiero ser antes de responder? ¿Quiero ser como Yeshua o quiero ser como uno más de lo que están ahí dando vuelta, que en algún momento tal vez fuimos nosotros? Si yo decido cómo respondo, eso es aprender a tener, como dice Pablo, más vosotros tenéis la mente de Yeshua. Yeshua en un momento dijo: el que me ve a mí, ve al Padre. No está diciendo que Él es el Padre, está diciendo: el que me ve a mí, ve al Padre. Así como el Padre respondería en esta actitud, yo lo estoy haciendo. Yo quiero seguir siendo un hijo de Dios. Entonces, esto es lo que tenemos que aprender. ¿Quién quiero ser antes de responder? ¿Quién quiero ser? Quiero ser, como dice Pablo, ya no vivo yo, ya vive Jesús en mí. Quiero ser esa fuente de pensamiento superior, no porque me quiero más inteligente o más sabio, sino esa forma de pensar, de sobreponerme a una reacción y realmente estoy respondiendo como Jesús ha respondido. Eso es parte. Entonces, Isaac, el mundo puede decir, eso es lo que está hablando en el sermón del monte, está escuchado, dice, ¿no? Ayer lo tocamos, hoy lo llevamos a la vida social de cada día. El mundo puede decir, en la parte que uno nos rodea, me falta, tengo miedo. Jesús, ¿qué dice? Cuando uno dice me falta, recuerdo quién es mi Padre. Antes del miedo, antes de una escasez, tenemos que aprender a recordar, pero, ¿quién es mi Padre? Y cuando uno recuerda quién es mi Padre, dice, espera. Si Yeshua decía, gracias te doy, y se multiplicaron los panes con los pececitos, los pesquetos ahí. Gracias te doy, ya lo sabemos lo que voy a decir. Jesús, se fue, ¿cómo es? Iba a decir en hebreo, Lázaro. Por no decirlo en la traducción natural. Lázaro, le dice, Lázaro sal. Antes de ver ya estaba dando gracias. Entonces esa es la parte que tengo que entender. Si Yeshua te dice, pida en su corazón para que vuestro, pida a mi Padre para que vuestro corazón esté alegre, o pida en mi nombre. Entonces antes de ajurarme, antes de preocuparme, antes de tener esa sensación de ansiedad o de miedo, no olvidarme quién es mi Padre. Mira, déjame ponerme en orden mi cabeza, que tengo muchas cosas para decir y la quiero poner en el embudo que es la boca. Siempre oramos: Señor, estamos en tu omnipresencia, tú eres omnisciente, omnipotente. Entonces, yo trato a la mañana, cuando me pongo acá a orar, y todos estos días en casa, que siempre oro antes de, cuando apenas me levanto, me voy a la sala a orar. Entonces me pongo a pensar. Dios dice que es sin principio y sin fin. No, sin principio y sin fin. Ok. Dios, Jesús dice, yo soy el principio y el fin. Dios dice, yo soy sin principio y sin fin. Vuelvo y repito. Jesús dice, yo soy el principio y el fin de estas cosas hechas. El Padre, nuestro Padre dice, yo soy sin principio y sin fin. Ok. Cuando Él dice que es omnipresente, omnipresente, ¿qué es Isaac? Omnipresente es, está aquí, está en cada hogar de cada uno de ustedes, ¿correcto? Y en todas partes del mundo Él está ahí. Toca aprender a percibir que Él está aquí. O sea, es omnipresente, omnisciente, sabe lo que estoy pensando, pero a veces me olvido de esa dimensión, porque yo sé que Él es omnipresente. ¿Qué puede pasarme alrededor de mi vida si es omnipresente? Y lo que pase, ¿qué es lo que no puede manejar Él? ¿O qué es lo que no puede decirte a los de esta forma? Si es omnipresente, está aquí. Está ahí donde tú estás sentado. Cada uno de los que están ahí, está ahí. No puedo salir. Como dijo David, si hubiera los cielos, estás tú. Si vengo acá a la tierra, estás tú. Si hubiera el Seol, al infierno, estás tú. No te puedes salir de eso. Eso es lo que perdemos a veces, la sensibilidad. Si eres omnipresente, tengo que entender que estoy en la presencia de Él. Si eres omnisciente, tengo que entender que el pensamiento mío está fusionado al pensamiento de Él.
Eso es lo que estoy pensando. No me puedo escapar de eso. Él está presente aquí. Está dentro de mis pensamientos, los conoce. Entonces, eso es lo que a veces nos perdemos cuando en el entorno pasa algo. Recién te comenté del tornado en el sur de Francia. La ciencia dijo, no, los calores extremos hicieron una combinación y todo lo que tú quieras. 200 y pico de kilómetros, más de 130 millas, que es un huracán tipo 7, más o menos, así, ¿no? Se mide, ¿no? Entonces, impresionante. Creo que hubo una sola víctima, el resto quedó todo destruido, se llevó como, en realidad, como 140 casas quedaron totalmente deshechas. 300 en total arruinadas completamente y todo lo que pasó por ahí. Pero lo que voy es, eso es una manifestación de que Dios está manejando la naturaleza. Él la maneja. Ahí tú lo ves reflejado en un tornado que puedo mostrar las imágenes. Es impresionante, pero eso, tengo que entender que eso lo hace Dios. Por una cuestión, Él sabrá por qué lo hace, pero tengo que entender que así como tú ves una manifestación de lo que es la naturaleza, también sabes que está aquí. Tiene el poder para hacer un tornado que nadie se enteró, duró 2-3 minutos, desapareció. En la jerga de lo que es tal vez del enemigo, hay que reprenderlo. No puede hacer nada nadie si Dios no lo permite, dice la Escritura. Todas esas cosas son las que tenemos que aprender. Cuando Jesús se sentó a explicar tan profundamente lo que es el sermón del monte, te está diciendo, mira las aves, mira esto, si tú ya lo puedes manejar. Lo cierto es lo que está diciendo, es parte de eso, mira. Fíjate, siguiendo más de lo que es el sermón del monte, llevándolo ayer lo hablamos en lo que lo dijo, hoy lo estamos diciendo cómo lo llevamos a la vida diaria. Jesús dice, el mundo te dice, me rechazaron, no valgo. Me despreciaron, me insultaron, lo que tú quieras. Jesús dice, mi identidad no comienza en la opinión de los hombres. ¿Cómo? Mi identidad no comienza en la opinión de los hombres. Mi sentido de pertenencia. ¿Cómo? Mi sentido de pertenencia. ¿A quién pertenezco? ¿Quién es mi padre, como estamos hablando recién? Entonces, el mundo puede decir cualquier cosa de uno, lo que tú quieras. Pero, ¿qué dice Dios de mí? Eso es lo importante. ¿Qué dice Dios de mí? ¿Que no valgo? ¿O que soy un hijo de Él? El mundo puede decir, no puede llegar, y Dios dice, ¿a dónde quieres llegar? No hay problema. El mundo te dice, no tiene salida, esto se acabó. Ese diagnóstico, lo que fuera, y Dios te dice, sale una persona después de 4 días de atrás de una piedra. Esas son las cosas que nos olvidamos de lo que es tener la mente de Jesús, que es lo que estamos hablando. Pensar con esa mente superior. No es que soy superior a alguien. Entender, cuando hay una circunstancia, como dijo Pablo, mas vosotros tenéis la mente de Jesús. Desarrollar esa mente. Si estoy en la omnipresencia de Dios, si estoy en la omnipresencia de Dios, tengo que pensar. Y decirle, Dios, ilumíname a pensar cómo tú pensarías en esto. No pescamos nada, como dijimos el otro día. No se pesca nada. Estamos lavando las redes. Más porque tú lo dices, lo vamos a hacer. Estarían las redes explotadas. El mundo te puede decirte la cosa difícil. No se puede salir. No se vende nada. No hay trabajo. Si el mundo sirve, pues de todo lo que tú quieras. Pero ¿a quién le vas a creer? ¿A lo que dice el mundo sin Dios? ¿O a lo que dice Dios que creó al mundo? Creó todas las... De todos los árboles puedes comer. De todas las profesiones, de todos los trabajos tú puedes hacer. ¿A quién le creo? Eso tengo que entender. Y si miras para adentro, ¿cómo dices para adentro? Sí, cuando le dice a Abraham, Leileja, vete para ti mismo. O sea, mírate a ti mismo. Mírate a ti mismo en este momento. Hacia adentro. Cada mañana cuando oramos, a las 7 aproximadamente, siempre oramos por cada gota de sangre, ¿no? Oramos por todos los órganos también y por toda gota de sangre que está dentro del cuerpo nuestro, donde está el alma vital. Es el alma que está ahí adentro. Mira que es un milagro. Es
incomprensible a veces comprender cómo puede ser que un alma esté en cada gota, bueno, en cada célula del alma, de la sangre. Está ahí. Está la Neshama divina que reside entre medio de los ojos, como dice la escritura. Pero esta alma vital que está dentro tuyo en este momento, le insufló Dios. Y eres esencia de la esencia de Dios. La Neshama, que es la parte ser semejante, en la parte intelectual con Dios, está dentro de cada ser humano que estamos aquí. Puedo usar el concepto de la vida para hacer lo bueno, o puedo usarlo para hacer lo malo. Pero es la esencia divina de Dios. Y como Dios nos regaló ser tan semejante a Él, que nos dio libre albedrío. Yo decido qué pienso, qué no pienso. Todas esas cositas son las que Dios dice, o piensas con la mente superior, con la mente de Yeshua, que puede entender la mente de Dios, como dice Pablo. ¿Quién puede entender la mente de Dios? Más vosotros, dice, tenéis la mente de Yeshua. ¿Por qué hago tanto hincapié? Porque en el mundo cada vez es más Israel. Más Mishraim, perdón. Cada vez se cierra más. Recuerda que Mishraim es estrechez. El mundo, por las noticias, por los acontecimientos, por los terremotos, por los tornados, por los tsunamis, por todo lo que está pasando, se levanta una atmósfera de miedo, de ansiedad, de preocupación. Le va a tocar a Miami, le va a tocar a otro país. En Argentina estaba leyendo las noticias. Puede haber un terremoto en Argentina, estamos preparados. Una ansiedad de loco. Viene acá un tornado y ya la publicidad de hagan las reservas, compren esto, compren agua, y entran a curar todo el mundo, a preocuparse, una tensión. No te digo que te ocupes, pero no destruyas tu vida con una preocupación. Y como estábamos al principio, a veces nos queremos profetas nuestras propias desgracias. Empezamos a hablar cosas, que mal día que tengo, que problema, hoy tengo un día súper cargado, hoy tengo un día que no me alcanza para nada. Y entonces somos profetas de lo que todavía ni sabemos cómo va a ser el día, ya estamos profetizando cosas negativas. Y recuerda que vamos caminando a través de la boca, que vamos diciendo, atrás del pensamiento. Entonces, ¿para qué pensar o cosas que Dios te dice, espera, la mente de Dios todo lo puedo en Jesús que me fortalece, no hay nada imposible para Dios, ¿quién puede tocar? Todas esas cosas que están ahí, es para que mi mente aprenda a pensar de esa forma superior. Si no, caigo de nuevo a un nivel chato. Entonces, ¿sabes? Es parte de lo que uno trato de hacer que pensemos de esa forma. Mira, el mundo dice, ¿no? En el entorno, que uno, estoy poniendo pensamientos exagerados para poder entenderlo, ¿no? El mundo nos dice, o el entorno nos dice, tengo enemigos, debo destruirlos. Jesús te dice, no permitas que tu enemigo determine en quién te conviertes. Entonces, Isaac, esa es la forma de pensar, como dijimos en la mente de Jesús hace un ratito, y como empezó la enseñanza. Dice en Mateo 6:22, si tu ojo es bueno, todo tu cuerpo estará lleno de luz. Dice, si tu ojo es bueno, todo tu cuerpo estará lleno de luz. Y recuerda que cuando también dice en el versículo, si hay oscuridad o hay tinieblas en tu cuerpo, en tu ojo, cuánto más está el cuerpo. Todo lo que tú ves en la escritura es para enseñarte a estar bien tanto en lo espiritual como en lo físico. Si tu ojo es bueno, todo tu cuerpo, el cuerpo este que está acá, está lleno de sanidad. Si mi ojo está en tiniebla, este cuerpito se enferma. Pues tengo que aprender a tener mi ojo lleno de luz. Eso es lo que vamos a poner después de la musiquita que vamos a poner, que me pidieron que ponga. Creo que era... Esta es de Jesús, quiero conocerte. Vamos a poner la otra que me pidieron después, creo que la de Abraham o la de cicatrices en mi boca, me la pidieron ayer, lo de la FM. Recuerda que en la FM puedes poner mi número de teléfono 305-331-16, 305-331-16, pones la palabrita FM y yo después te saludo o te mando, o sea, Octavio me mandó un mensajito también, que me pidió la música, ¿me quieres consultar algo después del programa? Acuérdate que estamos hasta las 9 de la mañana por YouTube, por Roku, por todas las plataformas, y hasta las 6:50 aproximadamente por la FM, que es la 87.7 Alma Visión Radio.
Así cualquier mensajito, cualquier cosa que me quieras mandar, me lo dices y bueno, la palabra FM yo sé ya que es de la radio, porque lo demás puedo leer los mensajes, pero en los otros lugares no. En la FM no puedo verlo, ¿ok? Vamos, entonces vamos, Isaac, si tú lo dices, ok, vamos.

0: puedo seguir cantando, ¿no? Isa, por favor, no cantes. Bueno, todas estas canciones las hacemos nosotros, que está ahí, este que está acá, este es el creador, y Juancito, que está en Colombia, otro compositor y creador de música. Todo lo hacemos nosotros, no te creas que ya me cansé del copyright, nos pusimos a hacer música ya. Suficiente avisos de copyright, no, si nosotros no ganamos nada con eso, tampoco nos ganamos con la música, pero lo hacemos por corazón y por no tener más problemas. Joel Lara, gracias por estar, que me mandó un mensajito por el teléfono, gracias por acá. Joel Lara, gracias, varón, bendiciones, gracias también, me mandó un mensajito Octavio, saludos, gracias por estar también. Vamos, chicos, todos los que están llamando ahí por la FM, escriban ahí mensajito al 305-331-16. Y pone la palabra FEMO, me saluda y yo te saludo, claro que sí. También estás invitado y hay clase a las 7:30 acá en Miami. Estamos a la altura, para poder ubicarnos, a la altura del Doral, a la altura de Hialeah, pero sobre el Palmetto. Está muy cerquita, pasa por el Palmetto y me tocas, sacas la mano por la ventana y yo te toco. Claro, estamos al lado, uno al lado del otro estamos. Vamos por acá, sigamos. Esto es bien, bien poderoso lo que estamos hablando. Si tu ojo es bueno, Mateo 6:22, vamos a hablar un poquito rápido de amar al prójimo. Son todos hebraísmos que están ahí en Sermón del Monte y otros que he agregado. Pero a veces estamos acostumbrados a mirarlo con una forma más greco-romana, occidental. Reina, después tocamos la campanita. Gracias, Reina, por el super chat ahí que me has bendecido al programa con esa ofrenda. Gracias. Para los que están en FM no lo pueden ver, o en Facebook tampoco, pero en TikTok, en YouTube están ahí los chats, super chats, que son para ofrendar y todo eso. Gracias, Reina. Pero vamos a orar por todas las ofrendas. Claro que sí. Si tu ojo es bueno, Mateo 6:22, si tu ojo es bueno, todo tu cuerpo está lleno de luz, dijimos. Entonces, Isaac, podemos leerlo de una forma tal vez más moderna y podríamos decir visión espiritual, pureza visual y todo lo que tú quieras. Pero escucha bien, Ayin Tova es en hebreo. Buen ojo es una expresión hebrea relacionada con la generosidad. Mirar al otro con benevolencia es parte de eso, mirar al otro con benevolencia. Ayin Hara es ojo malo. Está asociado con la mezquindad, la envidia, la avaricia. Ojo bueno, ojo malo. Por eso también dice mal de ojo, ¿no? Dice la escritura, si tu ojo es malo, mal de ojo. No que estamos acostumbrados secularmente, me hizo mal de ojo. No es lo que está diciendo la escritura, o secularmente después en la parte espiritual, de donde no debe ser, lo usan para otro término. En la palabra dice mal ojo. Entonces, Isaac, mira estos pasajes, un antes y después de Yeshua, para poder entenderlo y ponerlo por obra. Tesoro, riqueza, dinero y mamón. Antes de Yeshua está hablando de todo eso. Entonces deja de ser un versículo aislado sobre los ojos, ahora voy a explicarlo, y aparece el hebraísmo. Puedes uno entender que la palabra dice el ojo, no dice los ojos. Recuerda que lo dice en singular, no lo dice en plural. ¿Por qué dice el ojo? Si tu ojo es bueno, todo está bien. Si tu ojo es malo, está con egoísmo, con lo que es las escrituras, pero lo toman como mamón, parece que lo disfrazan de prosperidad. ¿Cómo así prosperidad? Parece que si no prospera Dios tu vida de la forma económica, parece que no es. Entonces a veces caemos en un mamón espiritual, pensando que Dios me está prosperando y dame para que te prospere. No es así la escritura. La escritura dice, si tu alma prospera, tu vida prospera. Como si tu alma prospera, dice, como prospera tu alma, prospera tu vida. No dice como prospera tu economía, prospera tu alma. Es al revés. Hago que mi alma prospere, mi vida prospera, dice el versículo. Entonces, a veces podemos caer entre paréntesis, como Jesús lo dijo, mamón. Cuando uno solamente está dando para poder recibir dentro de la prosperidad económica, sin ofender a nadie, eso es parte de mamón. Cuando solamente nos importa que lo estoy pidiendo para que Dios te prospere, Dios te prospere, dame para que Dios te prospere, ahí estamos cayendo sobre mamón. Y bendice, claro, pero es mamón. Por eso la bendición de Dios es la que enriquece y no empobrece. La otra tal vez te da de mucho, sí, me dio, lo que tú quieras. Pero a veces tenemos después la salud destrozada, un matrimonio malo, problemas de salud, problemas financieros o problemas legales. La bendición de Dios es la que te trae paz, la que tú no tienes que controlar ni das por solamente por dinero. ¿De qué me sirve tener todo el dinero del mundo y tengo un hogar patas para arriba? ¿De qué me sirve tener todo el dinero del mundo y tener el cuerpo siempre con algún tipo de enfermedad? Esas son las cosas que, sin darnos cuenta, podemos caer, como dice Jesús acá, en ese Dios mamón. Entonces, Isaac, vamos. ¿A dónde me quedé? Y si cuando Jesús dijo tu ojo, recuerda esto, tu ojo, no dice tus ojos, no dice la parte física, no dice los órganos, si tu ojo, no estaba hablando primero de lo que miras, sino de cómo miras, tu ojo espiritual. Por eso la palabra lo dice, que lo pondrás entre medio de tus ojos, la palabra, y pondrás esto entre medio de tus ojos, entre medio de tus ojos. ¿Cuántos versículos habla del ojo en la escritura? Muchos. Jesús lo explica, lo que está diciendo el ojo en lo que es en realidad. Está hablando justamente de la Neshema que reside entre medio de los ojos, como está en la escritura. Entonces tengo que entender algo simple y poderoso. El alma, como te dije recién, el alma vital es maravillosa, en la que tú comes un pedazo de pan y sabes todo lo que tiene que hacer en la ingeniería química, a dónde va todo lo que tú comes, qué es lo que no sirve, qué es lo que sirve, lo que no sirve lo tiras. Eso es el alma vital, el alma animal, el alma que le da vida a todo el cuerpo y todo eso. Después está la Neshema, que es la que es el intelecto divino, lo que está hablando Pablo, lo que está hablando Jesús a tu ojo, las cosas que ve ser a mi padre, es el intelecto divino, cómo ver. Por eso se lo pondrás entre tus ojos, es la forma de mirar, como estamos explicando acá, lo que está delante de nosotros, es la interpretación. Explico algo simple. ¿Se va el tiempo? Sí, se va el tiempo. Simple, vamos a poner la publicidad en un ratito. Recuerden esto, lo que representa, amén de todo, lo que pasó con Adán y Eva en la escritura. Cuando tú estudias un poquito más, el Satán no atacó a Adán, atacó a Eva. Lo que representa en el mismo cuerpo, no estamos hablando de que la mujer o el hombre, no es eso lo que estoy explicando. Lo que representa en la parte espiritual o parte del alma, atacó a la imaginación. Serás como Dios, harás esto, harás lo otro. Ataca la imaginación, ese ataque, ataque la imaginación. Adán estaba por ahí, si estaría por ahí, un día preguntaremos qué estaba haciendo. Pero hoy entendemos que Adán representa el intelecto. Todo ser humano, hombre y mujer, tenemos la parte imaginativa y la parte de intelecto. El Satán no va a atacar al intelecto divino, al raciocinio divino. Va a atacar en la imaginación, como le dijo a Yeshua. Si eres el hijo de Dios, tírate. Si eres el hijo de Dios, convierte esto en pan. Si todo esto a mí me fue dado, póstrame y ataca la imaginación, a lo que puede llegar a ser esto, lo otro, si tengo esto. A Judas lo atacó la imaginación. 20 monedas de plata, entrega al maestro. ¿Qué va a hacer el maestro? Es mentira. ¿Qué va a hacer? Entrégalo. Imagínate, con 20 monedas de plata, ¿qué vas a hacer? Imagínate, se vio un camello doble joroba, se vio, qué sé yo, en aquel momento, ¿no? Ese camello último modelo, se vio la casa, se vio cuánto, imagino, entregó al maestro. ¿Le convenció? ¿Por qué eso? ¿Por qué le dijo el maestro cuando estaba mojando el pan? Empieza. ¿Por qué dejaste que el Satán entrara en tu corazón? Yo lo tengo ahí en la puerta. Si lo dejo entrar, por eso el maestro dijo, ¿por qué lo dejaste entrar en tu corazón? Lo que vas a hacer es lo rápido, ya quiero salir de esto. Eso es parte, ¿entiendes? ¿Qué más? Ponemos un poquito la publicidad, Isaac. No te vayas, que ya viene lo mejor todavía. Isaac, esto parece que recién empezó. Sí, parece que recién empezó, justamente. Vamos a poner la publicidad. Vamos, rapidito. Vamos por acá. Ahí, tenemos ahí. Vamos a poner lo que es nuestra hermana. 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

0: 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Y recuerda que la digestión, siempre te digo, empieza en la boca. A veces echamos pancita porque masticamos mal, tragamos mal, y todo eso a veces hace que nuestra digestión sea muy pesada. ¿Te pasó? Sí, me pasó. Realmente me pasó. Porque tenía el esto no es para. Tenía por problemas X, no tenía plan dental y mi boca no estaba bien. Entonces uno, cuando no tiene bien la boca, traga muy rápido, la digestión es pesada, es lenta, engorda sin darse cuenta, echa pancita. Isaac, todo eso es lo que hace una mala digestión en la boca. Déjame ponerte por acá. Esto es de la hermana Silvia también, y ya vamos a ponerte la publicidad, Isaac. Bueno, ahí vamos, poco a poco.
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0: 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Elida Nanina, gracias por el chat, gracias por el super chat. Te podemos orar por todo lo que están sembrando en el programa, porque siembran en el cielo. Entonces, ¿sabes? Disfrutar al que nos bendice y bendecir al que bendice, como dice la escritura. ¿Qué más? Les vamos a orar por todos ellos, recuerden, ¿eh? Vamos a tocar la campanita, que siempre tocamos la campana. Lo que pasa es que queda apenas 5 minutitos para la FM. Quiero hablar de lo que estábamos comentando, justamente del ojo y todo eso. Mira, hasta las 6:50 estamos, pero recuerden que hasta las 9 pueden seguirnos por YouTube, por Facebook, por TikTok. Recuerden eso. Gracias por todo lo que están mensajitos que están mandando por la FM. Lo estaba leyendo recién. Después vamos a orar también por ellos, claro que sí. Amarás a tu prójimo como a ti mismo. Primero debes, ¿qué, Isaac? Aprender a amarte para después amar a otros. ¿Estamos bien con eso, no? No puedo amarme a mí, no puedo amar al otro si primero no me amo a mí. Entonces, primero debes aprender a amarte para después amar a otro. Lo llevamos un poquito más lejos. ¿Nos quedan 5 minutitos? Sí, nos quedan 5 minutitos. Lo llevamos un poquito más lejos. Vamos. Abba, que es amor en todo lo que estamos hablando, donde amor no se reduce al sentimiento. No pensamos, ay, me tengo que amar, es un sentimiento. Sí, obviamente que sí. Pero amar, en la palabra, lo que está diciendo, amar al prójimo como a ti mismo, es parte de esto lo que te quiero enseñar. Amar demuestra en acción una actitud, una entrega, un pacto, una conducta. Por eso Dios amó a nosotros, a la humanidad. Por eso entregó a su Hijo. Si era esperada de nosotros que lo amáramos, obviamente todavía estaría esperando. Ni lo conocíamos, por lo menos en mi camino. Ni lo conocíamos. Sí sabíamos que había Dios, pero ese es un amor incondicional. Es un amor a par, como te acabo de decir. Un amor de bondad, Jesús es en hebreo, un amor que lo da, y sin esperar. ¿Pero por qué? Porque está lleno de amor. Si yo te pido $1,000,000, Isaac, $1,000,000, no lo tengo, no me lo puedes dar. Si tuvieras mucho, tal vez, toma, Isaac, $1,000,000, no es nada para mí. Pero uno no puede dar lo que no tiene. Entonces, no puedo dar amor, o ser verdaderamente, dar un amor sincero cuando yo no me amo. Y es parte de lo que tenemos que aprender. Entonces, Isaac, Yeshua cuenta la historia del samaritano, ¿Qué sintió el samaritano cuando hizo lo que hizo en ese momento? Cuando enseña a través que, aparte de samaritanos y judíos nos hablaban en aquella época, se está hablando que vio una persona caída, la levantó, la lavó, ya lo sabemos, lo puso en la posadera. ¿Qué lo motivó a hacer eso? No tenía palabra, no tenía nada, no tenía Torá, no tenía Biblia, no tenía absolutamente. ¿Qué lo motivó a hacer todo eso? ¿Qué es lo que representa él también como samaritano? ¿Por qué Isaac? Porque él dice, ve a Pedro, ve tú y haz lo mismo, le dice en un momento. No puedo hacer lo mismo si mi corazón no siento amor por el que está caído, por lo que fuera en la vida de uno. Por eso tengo que entender, amar al prójimo como a ti mismo empieza a aprender a amarme con mis virtudes y con mis defectos. Tengo que aprender a amarme. Si no me amo, mi vida es muy dura, porque es tensa una vida sin amor. El amor todo lo entiende, todo lo puede. No es que pégame porque no tiene nada que ver con eso. Todo lo entiende, todo lo puede. Es una fuerza interior que es el atributo de Dios dentro de cada uno de nosotros. Es parte de eso. Se me está acabando el tiempo. Mira, la mente de Yeshua es emuná, es bitajón, no temer, no tener miedo, no tener ansiedad. Palabras que cambiaron nuestras vidas son las que uno aprende y las pone dentro del corazón para poder vivirla. Es parte de lo que está enseñando el Sermón del Monte. O sea, sí, se me acabó el tiempito, pero déjame ponerte un poquito de música. Y cuando vengo seguimos por acá, rapidito, escucha esto por acá. Déjame ponerte esta, que después vamos a poner la que me pidieron de adentro de creo que es la de Abraham, la que me pidieron. Pero esta es la del alma antes de venir a este mundo. Vamos. Sigo hasta las 6, hasta las 9.

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Gracias, gracias y muchas gracias, Padre de los cielos, por la oportunidad de despertar en esta jornada, abrir los ojos, Señor, y comenzar esta jornada, Señor, conectaditos contigo, Señor, lo primerito en la mañana, Señor.

0: todo aquel que en él cree no se pierda, Jesucristo, y que dio su vida por nosotros en la cruz del Calvario. Gracias, eterno Dios, por lo que va a pasar el día de hoy. Nosotros no lo sabemos, podemos tener tal vez un plan, pero tú sabes exactamente qué va a pasar el día de hoy, porque tú ya estás en el futuro, eres omnipresente. Así que seguimos tus pisadas, Señor. Queremos hacer las cosas bien hechas el día de hoy, en público cuando nos están viendo y cuando nos están escuchando, pero en privado también, cuando nadie nos está viendo y cuando nadie nos está escuchando, también te queremos honrar. También te queremos exaltar con nuestros pensamientos, con nuestras labores, con nuestras palabras y acciones también, Señor Jesucristo. Yo ruego, Señor, por cada uno de los que trabajamos aquí en Alma Visión, el staff, tanto lo administrativo, lo técnico, los talentos, Señor. Padre Celestial, inspíranos, danos tus ideas, danos la creatividad tuya para hacer la mejor radio posible todos los días. Que seas tú y no nosotros, Señor. Oro también por los patrocinadores, Señor. Ese grupo de empresarios que han dicho sí, no solamente hacer publicidad para que sus productos, sus ideas sean conocidas, Señor, sino para apostarle a una emisora como esta, Señor, para el sostenimiento. Gracias por todos y cada uno de ellos, los que recién se suman como patrocinadores y los que han estado con nosotros literalmente años. Padre, bendícelos. La siembra que ellos han hecho en este lugar, Señor, que sea cosechada al 100 por 1, Señor. Y que sean conscientes de que no solamente están dando un dinero, sino que están sembrando en un ministerio que tiene como objetivo llevar el evangelio a las almas perdidas, Señor Jesucristo. Bendícelos, Padre, y trae más patrocinadores, trae más empresarios y gente de visión que pueda apoyar esta radio que ya lleva 16 años y medio, Señor. Ya camino a los 17 años en el mes de septiembre, Señor, y con mucha humildad te doy gracias por haberme permitido estar aquí el día número 1. Ese 21 de septiembre del 2009, Señor, y simplemente me declaro un instrumento en tus manos. Yo no sé qué dar, yo no sé qué decir, pero tú sí lo puedes hacer. Utilízame y al resto de talentos como tú quieras para la gloria y la honra tuya, pero sobre todo para cumplir con el nombre que nos has dado a esta emisora, Alma Visión, la visión por las almas. Que nunca perdamos el objetivo y el norte, que es atraer personas a tus pies, para que te conozcan y por ende sean salvos. Porque tú eres el camino, la verdad y la vida. No hay otro camino, no hay otra verdad sino tú, Jesucristo. Lo dices tú y lo dice la palabra y lo creemos y lo vivimos. Por eso, Señor, te pedimos que nos ayudes a hacer ese canal de bendición a todas las personas que nos escuchan, Padre Celestial. Gracias por este día, Señor. Gracias por Buenos Días Miami, Señor. Ayúdanos a hacer las cosas bien hechas. Gracias por cada oyente que se suma a esta oración, Señor. Tú conoces por nombre propio y con detalle a cada uno de ellos, inclusive sus necesidades, inclusive sus pensamientos, sus miedos, sus temores. Recuérdales, Señor, sobre todo a los que tienen temor y angustia, que el amor perfecto de Dios echa fuera el temor. El amor perfecto de Dios echa fuera el temor. Así que nos entregamos a ti, Señor. Abrázanos, Señor. Infunde aliento. Que el gozo tuyo sea nuestra fortaleza hoy y todos los días. Que la paz que viene de ti, que sobrepasa todo entendimiento, nos ayude a caminar en medio de la tormenta y en medio de las dificultades, Padre Celestial. Y que siempre, siempre, siempre te pongamos a ti en primer lugar. Que no nos avergoncemos del Evangelio, porque es poder de Dios y poder de Dios para salvación de todos los que crean en ti, Señor. Ayúdanos a ser fértiles en lo espiritual también, a compartir a otros lo que hemos recibido. Hemos sido bendecidos para bendecir. Así que ayúdanos, Padre Celestial, a no olvidar eso y utilizar cada momento en el cual tú pongas delante de nosotros personas, individuos, para con la sabiduría que viene de ti, Señor, y con el respaldo que viene de ti, el Espíritu Santo, Señor, podamos compartir a otros el mensaje de salvación y las bendiciones del reino de los cielos. Gracias, eterno Dios. Te amamos, te abrazamos, te exaltamos, te decimos gracias. Sonreímos al verte, Señor. Toma el control de nuestras vidas y de este precioso día. Hemos orado al Padre en el nombre de Jesucristo. Amén.
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0: comparto el tema titulado El ciclo termina contigo. Hoy quiero declarar sobre tu vida una palabra de libertad y propósito. Dios no te llamó a cargar con lo que nunca te asignó. Hay personas que han vivido años intentando salvar, cambiar y sanar a todos los de su alrededor. Han llevado pesos emocionales, heridas familiares y responsabilidades que no les corresponden. Pero hoy el Espíritu de Dios te recuerda, tu asignación no es arreglarlos a todos. Tu asignación es obedecer a Dios y permitir que Él transforme lo que pasa a través de ti. Hay una diferencia entre querer reparar una historia y permitir que Dios escriba una nueva historia. Quizás vienes de una familia donde hubo dolor, rechazo, palabras que marcaron, patrones que se repitieron de generación tras generación. Quizás viste comportamientos que prometiste nunca repetir. Pero con el tiempo te diste cuenta de que algunas luchas también intentaban tocar tu vida. Pero escucha esto. Lo que llegó a tu generación no tiene autoridad para continuar a través de ti. Hoy Dios te dice, yo te levanté como un punto de cambio. Yo te escogí para que aquello que comenzó antes de ti termine contigo. No significa que dejarás de amar a tu familia. No significa que vas a rechazar tus raíces. Significa que tienes la valentía espiritual de decir, esto no seguirá avanzando. Este ciclo termina aquí. La palabra de Dios declara en Ezequiel 18:20, el alma que pecare se morirá. El hijo no llevará el pecado del padre, ni el padre llevará el pecado del hijo. Hay cosas que heredaste, pero no estás condenado a repetirlas. Hay batallas que viste, pero no estás obligado a vivirlas. Hay heridas que recibiste, pero no tienes que entregarlas a la próxima generación. Hoy profetizo sobre ti. Se levanta una generación diferente. Una generación que ama sin repetir heridas. Una generación que perdona sin volver al mismo patrón. Una generación que honra sin permitir abusos. Una generación que sana en la presencia de Dios y deja un legado de bendición. Tal vez has estado peleando una batalla equivocada. Has tratado de cambiar corazones que solamente Dios puede cambiar. Has cargado lágrimas que solamente Dios puede secar. Has intentado abrir puertas que solamente Dios puede abrir. Pero hoy el Señor te dice, ocúpate de tu obediencia y yo me voy a ocupar de lo que tú no puedes controlar. No necesitas que todos cambien para que Dios cumpla su propósito contigo. No necesitas que todos entiendan tu proceso para que puedas caminar en libertad. No necesitas permiso de quienes se acostumbraron a verte herido para levantarte sano. El ciclo termina cuando alguien decide rendirse completamente a Dios. Y hoy la decisión puede comenzar contigo. Vamos, declara conmigo. Yo no soy una repetición del pasado. Yo soy una expresión del propósito de Dios. Lo que me hirió no me define. Lo que intentó destruirme no destruye mi futuro. Mi familia verá una nueva historia escrita por la gracia de Dios. Soy un puente de bendición, un instrumento de sanidad y una puerta de transformación para las generaciones que vienen después de mí. Hoy el cielo te recuerda. No fuiste llamado a cargar una cadena, fuiste llamado a romperla. El ciclo termina contigo. En el nombre poderoso de Cristo Jesús.
1: Gracias por escucharnos. Te esperamos en Comunidad de Fe North Campus, localizado en el 6682 Sterling Road, Hollywood, Florida. Horario de reuniones, miércoles 7:30 de la noche y domingos 9:00 y 11:30 de la mañana.
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0: al tema local de nuestro bello estado de la Florida. Florida sigue perdiendo atención, perdiendo terreno entre destinos vacacionales preferidos por los canadienses. En alguna época, no muchos años atrás, los canadienses eran fijos clientes en las horas de vacaciones, en los días de vacaciones, sobre todo cuando allá les hace mucho frío, se venían para acá y nos acompañaban un buen tiempo. Eso está bajando según las cifras más recientes, y hay que decir que esa es una noticia un poco preocupante, porque sabemos que la Florida en su gran parte vive pues del turismo. Y hay que decir que justamente Florida atraviesa su segundo trimestre consecutivo con una reducción en el número de visitas, una desaceleración marcada principalmente por la ausencia de turistas canadienses, tradicionalmente uno de los mercados internacionales más importantes de este bello estado de la Florida. Vamos a las cifras. Alrededor de 721 mil residentes de Canadá viajaron a Florida entre abril y junio del 2026. Una disminución del 4.2% frente al mismo periodo del año anterior, según cifras oficiales. En el mismo semestre llegaron aproximadamente 1.68 millones, o sea, el 13.9% menos turistas de esa nacionalidad específicamente en comparación de los primeros seis meses del 2025. Las cifras confirman una tendencia que comenzó antes del actual periodo. Florida recibió 3.17 millones de turistas canadienses durante el año 2025, una reducción del 6.8% frente al 2024 y al 22.4% respecto al 2019. Eso quiere decir, en términos generales, que esa disminución de canadienses visitándonos ya lleva aproximadamente unos 3 años, que empieza poco a poco a menguar. Las razones tendrá que investigar a los expertos en la materia, pero pues vivimos del turismo y tenemos que estar bien conectados.
1: Claro que sí. Vamos con otra noticia. Nuevas sanciones de Estados Unidos contra Irán sacuden la economía y los mercados. La tensión entre Estados Unidos e Irán vuelve a tener repercusiones económicas. Washington anunció, David, nuevas medidas que posiblemente estén afectando. De hecho, anunció nuevas sanciones y advirtió sobre consecuencias para países que mantengan determinadas relaciones comerciales y financieras con Irán. Mientras tanto, Irán ha advertido que responderá a las nuevas medidas y, por tanto, los mercados internacionales reaccionaron. Las bolsas europeas y asiáticas mostraban avances moderados esta mañana, mientras los precios internacionales del petróleo retrocedían alrededor de un 2%. Los inversionistas también están pendientes de las próximas señales de la Reserva Federal sobre la inflación y las tasas de interés. Es increíble, David, lo que sucede a miles de kilómetros puede terminar reflejándose, sí, al final en nuestro bolsillo: el combustible, el transporte, las inversiones y costos de muchos productos que utilizamos diariamente.
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0: Debo reconocer, Angelita y oyentes, que en los días anteriores se me ha salido una que otra lagrimita, porque es que los hombres también lloramos, ¿no?
1: Por supuesto,
0: no
1: que
0: solamente
1: sí.
0: Solamente las mujeres. Al ver la respuesta, sí, internacional, que ha sido muy buena, pero la respuesta en Colombia después de los terremotos, porque ha sido mucho, ¿no? El grande, que 7.2, que fue el grandote, pero debajo de ese hay de 6.2, 5.9, muchas réplicas, más de 300. Cómo la gente colombiana se ha unido para apoyar a su propia gente. Eso ha sido algo muy lindo, ver esas caravanas de camiones y camiones con la bandera. Aquí vamos Chocó, aquí vamos Cali, y desde Bogotá muchísima gente, pero hay que decirlo, muchísima gente llegando, traje esta leche, traje lo otro, unos pañales, y sumando uno con uno, son toneladas. Cargan camiones, y no camiones pequeños, camiones inmensos, y llegan permanentemente toneladas de comida, de ayuda a esas zonas. Cuando veo esos videos, inclusive los republiqué en mis redes sociales, en Instagram, y uno se pone como orgullosamente de ser colombiano.
1: Claro que sí, en esos momentos recuerda, por si se nos ha olvidado, la calidad humana de las personas en Colombia, y más cuando hay dificultades, nos unimos más y no podemos dejar de paso o hacer caso omiso a la necesidad de otros. Puede que no les haya afectado sus viviendas ni su su familia el terremoto, pero saber que hay otro compatriota que le afectó, eso mueve no solamente el corazón y las palabras, sino también las manos, los pies, y muchas personas se han unido a ayudar. Pero también me sorprende, David, y me da muchísima alegría a nivel internacional todas las personas que se han unido, todas las organizaciones y los colombianos en el extranjero, que también ha sido una muestra de amor y de respaldo en estos momentos de crisis en nuestro país.
0: Claro que sí, queremos hablar justamente con una fuerza cooperativa muy linda que tenemos aquí en el sur de la Florida, y es la agrupación AFE. Es una entidad sin ánimo de lucro que no solamente en este evento, sino en muchos eventos, y en cuando no hay eventos internacionales, lo hace a nivel local, y la agrupación AFE es un ejemplo a seguir en cuanto a ayudar al prójimo y hacerlo inmediatamente y de manera práctica. La persona que está al frente es un amigo de la casa, un amigo personal, es el pastor Rubén Jiménez, a quien tenemos en línea. Pastor, buenos días.
3: Buenos días, David, gracias por tenerme en tu programa, y bueno, estamos felices de poder ayudar. Tú sabes todo lo que está sucediendo en Venezuela, en Colombia, y desde el primer día mostramos, esta es nuestra misión, ¿viste? AFE es una misión de ayudar al prójimo. Enseguida nos pusimos en contacto, buscamos la manera, y estuvimos ya de hace 2 meses que comenzó el primer terremoto, nos pusimos a trabajar asociado con otros lugares y otra organización, así que estamos ya a punto de mandar otro avión más. El día de mañana sale un avión para Colombia con LATAM. LATAM realmente es un socio muy importante para nosotros, nos ha brindado otro avión solidario, y bueno, estamos felices de poder ayudar a Colombia en este caso.
0: ¿De cuántas toneladas estamos hablando, pastor?
3: Estamos hablando de 50 toneladas. Es más o menos, para calcular, es 120, 130 pallets de diferentes cosas, ¿no? Que va de todo, ahí va de gente que lo ha perdido todo, mandamos carpa, mandamos elementos de rescate para que todavía están limpiando escombros allá, mandamos comida, elementos de higiene, pañales, bueno, de todo. La verdad que nos hemos unido a muchísimas gentes que ha traído al centro AFE la ayuda, se ha movilizado el pueblo aquí en Miami de una manera impresionante para Venezuela y para Colombia. Pero bien, quiero destacar realmente el trabajo de LATAM y de COPE, que son dos organizaciones, vuelos, y COPE también es la que hace la logística, y nos dieron esa posibilidad de no gastar nada, ¿no? No invertir ningún dinero sin costo, y eso hay que valorarlo y hacerlo conocer, ¿no? Porque un vuelo de estos sale miles y miles de dólares, ¿no? Y todo el trabajo. Así que vemos esta disposición de todos para ayudar, en este caso, Colombia.
1: Qué alegría escucharlo, pastor, y ver cómo se suman diferentes organizaciones y personas aquí en el exterior para ayudar a estas naciones, tanto Venezuela como Colombia. Desde su experiencia, pastor, en este momento, ¿qué necesitan con mayor prioridad estas dos naciones, y qué personas que todavía tal vez no se han acercado, que ya lo han hecho y quieren seguir ayudando, lo puedan hacer?
3: Una de las cosas que está sucediendo es que al principio la gente se movilizó trayendo de todo, ¿no? Ya cuando pasan los primeros días es como que se afloja todo, y nosotros sabemos que es ahora que hay que ayudar. Ahora nosotros queremos mandar más aviones para los dos lados, para Venezuela y para Colombia, y todavía estamos recogiendo ayuda todos los días aquí en el centro. Y lo que más necesitamos, por supuesto, son los elementos de higiene, aseo personal, pañales. Todavía hace falta carpas, todavía hay gente que no tiene ni colchón, o sea, capaz que está en intemperie, tiene su carpita, pero no tiene ni el colchón inflable, por ejemplo. Todavía están limpiando escombros, todavía están desinfectando, y comida, por supuesto, número uno, ¿no? Menos ropa y menos líquido. Líquido es más difícil llevar en los aviones. Pero todo lo demás hace falta todavía. Estamos recibiendo la ayuda de 9 de la mañana a 2 de la tarde todos los días de lunes a viernes, aquí en el Centro AFE, que es 6090 Norwest, 84 Avenida de Miami. Ahí lo estamos recibiendo, los esperamos.
0: Perfecto, es el pastor Rubén Jiménez, que siempre dice presente, ayudando a la comunidad local, nacional y pues en este caso internacional. Aprovecho este minuto, pastor, para felicitarlo, para decirle que algo que usted sabe, la obra en el Señor no es en vano, y lo que usted ha hecho por muchas personas, Dios también lo ve y lo reproduce también. Así que felicitaciones. ¿Algo más que quiera compartir con toda la audiencia de Buenos Días Miami para ponernos en acción?
3: Bueno, a la gente local les decimos que estamos dando alimentos todos los días, trabajo, tenemos muy buenos puestos de trabajo para toda clase de necesidad, especialmente para mayores de 55 años. La parte de la salud, tenemos toda clase de ayudas de salud, ayuda al inmigrante, enseñanza de inglés para los que quieren empezar a avanzar un poquito más, para los emprendedores que quieren abrir sus propias empresas. Bueno, hay montones de ayudas de diferentes cosas y los esperamos todos los días aquí al centro de 9 a 2 de la tarde para los alimentos y para todos los demás temas. Así que gracias por todo el apoyo, David, que están haciendo con nosotros.
1: Pastor, a usted muchísimas gracias, a todo su equipo de trabajo, y por favor, si nos puede recordar nuevamente la dirección donde las personas se pueden acercar y poner su granito de arena, o también tener cualquier otra información al respecto de la fundación.
3: Con todo gusto, 6090 Norwest, 84 Avenida de Miami, 33166, el código, muy fácil de llegar. 6090 Norwest, 84 Avenida, los esperamos de lunes a viernes a partir de las 9.
0: Perfecto, un abrazo, pastor Rubén, gracias por estar con nosotros.
3: Gracias por este programa, gracias.
0: Amigo de esta casa, hermano en la fe y una persona con un corazón muy generoso, el pastor Rubén Jiménez, que siempre dice presente. Todos los días, AFE ofrece alimentación y servicios básicos, inclusive de inmigración, de trabajo, como bien lo dijo, a la gente local. Pero cuando algo pasa a nivel internacional, AFE siempre está disponible, Angelita, para ayudar, y ese es un ejemplo a seguir.
1: Un ejemplo a seguir, por supuesto, y no quedarnos en casa solamente con la intención de querer ayudar o de conmovernos cuando vemos las noticias a través del celular, a través del televisor, sino hacer parte de ese gran cambio cuando nosotros tomamos la decisión de aportar, así sea un granito de arena. Para ti tal vez sea poco, pero para alguien en estos países puede representar muchísimo y puede hacer la diferencia. Así que no se descalifique, vaya y aporte de acuerdo a sus necesidades. También el tiempo, David, es una forma de aportar, ir y servir como voluntarios es también muy válido y muy necesario, así que es el llamado a toda nuestra audiencia que tiene un corazón grande de servicio y de generosidad.
0: Así es, ese es un punto muy importante, no solamente conseguir un mercadito, una ropa, lo que se necesite, medicinas y llevarlo. Alguien tiene que recibirlo, alguien tiene que separarlo, clasificarlo, ponerlo en el lugar correcto, y también es una manera de ayudar, servir con nuestro tiempo. Así que se pueden comunicar directamente con ellos. Toda la información la acabamos de subir en nuestras redes sociales, la nueva página de Facebook, Buenos Días Miami con David González, en las redes personales también, @soydavidgonzalez, para que entonces no haya excusa. Ahí está toda la información, vayan, compartan, pasan un tiempo chévere y estamos ayudando al prójimo.
1: Así es, una gran invitación para que ese tiempo tan difícil para estas naciones, las personas puedan ir reconstruyendo sus vidas poco a poco. Todos nosotros acá tenemos muchísimas comodidades, muchísimos medios, facilidades para acceder a la comida, a acostarnos cómodamente, y ellos en este momento están pensando en todas estas cosas básicas que ustedes y nosotros podemos hacer la diferencia.

0: 7 de la mañana, 27 minutos en este miércoles 26 de agosto. Esto es Buenos Días Miami. Gracias por la amable sintonía.
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privilegio conectarnos aquí en Vida Vertical. Soy el pastor Virgilio Sierra de Iglesia Vertical, donde apuntamos gente, pues, hacia arriba. Nuestra iglesia está en el 967 Shotgun Road en la ciudad de Sunrise, Florida, cerca de Weston y Davie. Para más información, visítanos online en iglesiavertical.com. Me he dado cuenta en estos tiempos más que nunca que pareciera ser que todos nosotros constantemente estamos andando y andando y trabajando y trabajando, que realmente no tenemos la costumbre, o mejor dicho, la disciplina de descansar. Siento que muchos realmente trabajamos los 7 días de la semana sin realmente descansar. Y algo importante que quisiera destacar en el día de hoy es que el descanso es una bendición. Mira lo que dice en Éxodo 31, versículos 14 al 17. Dice, deberán guardar el día de descanso porque es un día santo para ustedes. Versículo 16. El pueblo de Israel deberá guardar el día de descanso y conmemorarlo de generación en generación. Es una obligación del pacto para siempre. Es una señal perpetua de mi pacto con el pueblo de Israel, pues en 6 días el Señor hizo los cielos y la tierra, pero en el séptimo dejó de trabajar y descansó. Recuerden, hermanos, que nosotros somos considerados adoptados al pueblo de Dios. Nosotros somos ese pueblo que debemos guardar los mandamientos de Dios y seguir todos sus estatutos. Ahora, algo interesante en este versículo, Éxodo 31, versículo 17, termina diciendo que el Señor el séptimo día dejó de trabajar y descansó. Hay una versión de la Biblia que dice que dejó de trabajar y fue refrescado. Ahora, dice eso, Dios fue refrescado. ¿Cómo se explica eso teológicamente? ¿Cómo puede un Dios omnipotente ser refrescado? Fíjate que nunca dice que Dios estaba cansado, fatigado o agotado. No podemos decir eso, pero ¿será posible que si trabajamos 6 días a la semana y descansamos uno, quizás no nos agotaríamos como suele sucedernos? Pero dice que fue refrescado. ¿Cómo sucede eso? Yo creo que nosotros tendemos a pensar que el día de descanso, el día de reposo, es algo físico, pero fíjate que Dios no tiene un cuerpo físico. Dios sí tiene espíritu y alma. ¿Será posible que estamos ignorando uno de los beneficios más grandes del día de reposo? Y es el hecho de que nuestras almas pueden ser refrescadas. Dios tiene alma porque tiene mente, voluntad y emociones. Y muchas veces nos fatigamos en nuestras mentes. A veces no podemos ni pensar claramente. ¿En algún momento has sentido que no puedes ni tomar una decisión porque simplemente no puedes pensar claramente? Y piensa en el aspecto emocional. ¿En algún momento te has sentido emocionalmente exhausto o exhausta? ¿En algún momento te has explotado, simplemente perdiste el control por lo que estabas sintiendo emocionalmente? ¿Cuál es la razón que muchas veces damos? Ay, discúlpame, es que estoy tan cansado. En realidad deberíamos estar disculpándonos diciendo, perdóname porque he estado violando el mandamiento de Dios que dice que debo descansar un día a la semana. Qué bendición ser refrescados, ser rellenados. Qué bendición recibir la energía emocional, física, mental y espiritual que necesitamos. Fíjate que Marcos 2:27 dice, también les dijo Jesús, el día de reposo fue hecho por causa del hombre y no el hombre por causa del día de reposo. Ellos estaban hablando acerca de violar las tradiciones de los hombres y Jesús les estaba diciendo, muchachos, amigos, no están comprendiendo, han convertido el día de descanso en una obligación religiosa. Yo no hice al hombre para el día de descanso, yo hice el día de descanso para el hombre. En otras palabras, el día de descanso, hermanos, es una bendición del cielo. No fue la intención de Dios que fuésemos legalistas sobre este tema. Él nos dio el día de descanso para que fuera una bendición. Amigo, recibe esa bendición. Si te sientes lejos de Dios, muévete en la dirección correcta. 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

0: Todo lo que respire alabe al Señor. Me fascina esta canción tanto en inglés como en español. Todo lo que respire alabe al Señor. ¿Estás respirando en esta mañana? A ver, inhala, exhala. Muy bien, estás respirando. Tienes que alabar al Señor, tienes que exaltar al Señor en todo momento. Esto es Buenos Días Miami, David González acompañándoles en este miércoles, día que divide la semana en dos. El calendario marca 26 de agosto. Ya son las 7 de la mañana con 38 minutillos.
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0: Hoy miércoles 26 de agosto es el día número 238. Mira, 238 días ya van de este año y solamente nos quedan 127.

0: Temperatura promedio en el sur de la Florida ya llega a 82 grados Fahrenheit, aunque ya se siente la sensación térmica, ya llega a los 91 grados. Pinta ser un día calientito, pero no hay aviso de calor como en días anteriores, que específicamente los expertos en la materia han puesto aviso de calor. Hoy va a ser calorciño, pero no tanto, no tanto. 82, la máxima llegará a las 2 de la tarde a 93 grados Fahrenheit, típico día de los últimos de agosto, así que seguimos aprovechando este verano. ¿Qué tal si nos vamos directamente al mensaje concentrado? ¿Qué dice la palabra del Señor en este miércoles?
1: David, para hoy, ¿cuál es el mensaje concentrado?
0: Nos vamos a Proverbios 15:1. La respuesta suave calma la ira, pero la palabra áspera hace subir el enojo. Repito, la respuesta suave calma la ira, pero la palabra áspera hace subir el enojo. Dice Proverbios 15:1. ¿Cómo estamos de respuestas? ¿Somos toscos al hablar? ¿Somos toscos o fuertes al responder? ¿O tenemos la oportunidad de responder de la mejor manera posible, con amabilidad, suavemente? La palabra nos enseña eso, a que no respondamos mal, no seamos respondones. A veces ni nosotros mismos nos damos cuenta y estamos hablando mal. Ojo, hoy es el día para hacer un autoexamen, una autoevaluación y mirar cómo es nuestra respuesta ante las cosas buenas y cómo es nuestra respuesta ante las cosas no tan buenas. La respuesta suave calma la ira, pero la palabra áspera hace subir el enojo. Proverbios 15:1. Cuando alguien viene con enojo, cuando alguien viene con mal genio, con una mala salida, con una mala acción, ¿cómo respondemos nosotros? ¿De la misma manera? ¿O somos capaces de decir no? A pesar de que me están hablando de esa manera, a pesar que vienen contra mí con ira, yo voy a responder como dice la palabra del Señor, suave, tomando tal vez unos segunditos para respirar. Como dicen por ahí, contamos hasta 10 para calmarnos un poquito y que nuestra respuesta siempre sea suave. Proverbios 15:1, la respuesta suave calma la ira, pero la palabra áspera hace subir el enojo. O sea, responder mal por mal es como echarle gasolina al fuego. Entonces va a seguir creciendo y va a seguir siendo un problema. La clave para el día de hoy, aplicar Proverbios 15:1 y saber responder. Tomar hasta 10, contar hasta 10, tomar respiración y la respuesta suave calma la ira. Pero la palabra áspera hace subir el enojo. No lo digo yo, lo dice la palabra del Señor en este miércoles, el mensaje concentrado para codificarlo en la mente, bajarlo al corazón y ponerlo en práctica.
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4: Y justamente la reina de los seguros a esta mañana, a esta hora de la mañana, 7:49, Angelita está con nosotros. Siempre es un placer recibir a la reina de los seguros, que llega con alegría, pero llega sobre todo con instrucción. ¿Qué hacer frente al tema de los seguros? Dri, buenos días, ¿cómo estás?
5: Muy buenos días, yo encantada como siempre de saludarte, de saludar a nuestra familia de Almavisión. Bendiciones para ti, Davidillo.
2: Muchísimas gracias, Drialis.
5: Ay, Angelita, good morning. No la sabía, es que yo no sabía que estaba Angelita con
2: él. Aquí estaba en lo secreto.
4: Ay, ¿sí? Y salió a lo público.
5: Eso es lo mejor, las cosas que se hacen en secreto. Eso.
2: Bueno, Drialis, imagínate que mientras estaba escuchando y reflexionando en el mensaje concentrado del día de hoy, que habla sobre cómo respondemos cuando estamos enojados, ahora escuchándote, yo siempre te escucho feliz, alegre, como decía David, siempre dispuesta a enseñar, pero ¿cómo es Drialis brava?
4: ¡Uy!
2: Enojada.
4: Tremenda pregunta.
5: ¡Ay! No, mejor no lo comparto.
4: Siguiente pregunta.
5: ¿Sabes lo que yo hago?
2: Sí.
5: Cuando me molesto, no hablo. O sea, en vez de que tal vez otras personas piensan como yo soy tan expresiva y soy así, cuando yo me molesto, yo me cierro. O sea, no hablo una palabra. Todo el mundo sabe cuando yo estoy brava porque yo no hablo. Y como yo siempre hablo hasta por los codos,
4: claro.
5: Verme a mí sin hablar es una cosa extraña. Mi hija, mi esposo, todo el mundo dice, está brava. Claro. Algo le pasa, no habla con nadie. Sí. Entonces, es algo que yo creo que mi propia defensa, es así como reacciona, o cada persona reacciona, pero yo simplemente no hablo. Mira. Me quedo calladita, me imagino calladita.
2: Me identifico con Drialis, sí, sí, porque sí, yo también enojada soy calladita.
4: Sí, yo sí. le sumo a alejarme, a tomar una caminadita por ahí, respirar airecito fresco y ya con una mente más tranquila, más fría, poder llegar y resolver la situación. Claro,
5: no,
4: que sí.
5: No, si fuera por eso yo estuviera en el hueso. Porque cuando uno se pone brava, que uno se pone, ay, me hicieron esto, me voy a una caminadita, no. Estuviera en el hueso.
4: Te vas a Homestead.
5: Me voy a Homestead. Caminando.
4: Reina, siempre es una alegría tenerte con nosotros. Cuéntanos qué hay en tu mente para compartir referente a los seguros en esta mañana.
5: Bueno, siempre estamos tratando de que la gente se concientice, de que la gente, como yo siempre digo, rompa las cadenas de estas cosas que nos han enseñado, como por ejemplo, el dinero es malo. el dinero es malo, los ricos. La Biblia habla mucho del dinero, la Biblia habla mucho de las finanzas, de cómo se organizan, ¿verdad? Ahora, recuerda que el dinero solo va a magnificar quién eres tú como persona. Si eres una persona buena, que Dios te ha bendecido, que puedas tener tu empleo, tu propio negocito, te va bien, eso no quiere decir que eres una persona mala. Vas a hacer muchas cosas buenas por los demás, porque tu esencia es buena. Magnifica el dinero quien eres. De igual manera, si eres una persona mala y te llega dinero, porque sí, a las personas malas también hay veces le llega el dinero, recuerda que Dios todo lo permite con una razón y va a magnificar también quién es esa persona. Pero hay que romper las cadenas de la pobreza. Eso de que mi abuelo que era muy pobre, que trabajaba en la salina sacando sal en el sol, y después mi mamá era pobre y mi abuelita era pobre y todo, yo también tengo que ser pobre y mi hija no. Y es por eso que muchos de nosotros los latinos en este país no sabemos cómo hacerlo, porque además llegamos, muchos de nosotros decimos, llegué tarde, o hubiese llegado yo aquí, hubiese, pero ¿qué estás esperando? ¿Qué cosa es tarde para ti para comenzar? Hay gente que llegó a este país con 40 años, ¿verdad? Y está el de 60 o el de 70 que dice, ojalá hubiera llegado con 45.

0: y aquí está mi asesoría.
1: Esa es una reflexión muy real para todos nuestros oyentes que todavía no han tomado la decisión y pues necesitan de carácter urgente tomarlas. 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Y Drialis, ya que hablaste de todo eso que hacemos tarde o que esperamos demasiado tiempo, ¿qué seguro suele descubrir las personas o la gente que necesitaba cuando quizá ya es muy tarde?
0: Bueno, los seguros de vida, porque cuando hablamos de los seguros de salud, si hablamos de los seguros del mercado de salud, si usted tiene una condición preexistente, no importa. Pero ya cuando estamos en un seguro de vida, si esperamos mucho, no quiere decir que no puedas tener hipertensión, la presión alta, el colesterol, una diabetes para poder calificar. Pero hay gente que espera tanto que dice, estoy súper enferma y necesito un seguro que me pague en vida. Y yo sé que Drialis dice, porque la he escuchado, que este seguro paga en vida si yo me enfermo de una enfermedad crónica, crítica o terminal. Voy a llamar a Drialis ahora, pero entonces ya, o sea, tiene los órganos que no le están trabajando. Hay mucha gente que me ha llamado, que me escucha por años, que me ve y me ve en las redes y me dice, Dios me estaba mandando el mensaje, pero yo estaba esperando a que volviera de vacaciones, esperando a que pagara las tarjetas de crédito, esperando, y en esa espera y espera nunca hiciste lo que tenías que hacer, nunca te aseguraste, y entonces después caemos, pasamos por una enfermedad fuerte, y ¿a quién le pedimos? ¿A quién vamos a estar molestando? ¿Quién tiene $100,000 en el banco para decir, me voy a pasar un año sin trabajar? Entonces vamos a hacer un GoFundMe, a pedirle a todo el mundo que tiene también sus cosas que hacer y que pagar. A mí me gusta ayudar, pero también veo tanta gente, restaurante, comprando, paseando, y entonces después pidiendo, prepárese y guarde plata blanca para las noches oscuras. Hágalo a través de un seguro de vida. Hágalo, si quiere ahorrar para el retiro, para suplementar, hágalo a través de un IUL. Si quiere estar asegurado, hágalo a través de un seguro de vida.
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0: Con un gran abrazo, porque casi todo se ha dicho, aunque hay mucho que decir, pero siempre compartir con mi familia querida. Hoy me quiero hacer la poeta, pero ya se me fue la vida.
2: No, pero le fluye, claro.
1: Cuando tú estás hablando y menos te das cuenta, has dicho una frase especial que queda en los corazones, y sí lo haces muy bien, Drialis, y se te salen frases que resumen la idea y son diferentes, ¿no? David, acá nosotros hacemos caras
0: para las noches
1: por ejemplo.
2: Esa sonó muy chévere. Pues Drialis, gracias por estar con nosotros. Sabemos que tienes muchos compromisos, pero hay muchos testimonios también que validan el buen trabajo que hace Drialis. Por eso la recomendamos en este micrófono de Buenos Días Miami. 786-252-0397. ¡Feliz miércoles!
0: Felicidades a ustedes. Bendiciones.
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1: 7:59, hay noticias locales, nacionales e internacionales que compartimos con ustedes al estilo de Buenos Días Miami. Una de ellas, Angelita y oyentes, tiene que ver con nuestro trópico. Hay una perturbación tropical que mantiene alta probabilidad de desarrollo en el Atlántico. Eso nos compete a nosotros. La perturbación identificada como AL96 continúa hoy miércoles con estrecha observación de parte del Centro Nacional de Huracanes, aunque todavía no se ha desarrollado. La organización está justamente con los ojos puestos en esta tropical para que entonces no estemos tan alerta, no estemos miedosos, no estemos diciendo que viene para acá, pero hay posibilidades y cada vez más fuertes de que pase por cerca, por lo menos a las islas del trópico y, por qué no, algo de los Estados Unidos. La actualización utilizada para este informe fue emitida hoy a las 2 de la mañana y este boletín del Centro Nacional de Huracanes mantiene un 70% de probabilidades de formación durante las próximas 48 horas y también dentro del periodo de 7 días. Los mismos porcentajes del 70%, o sea que pudiera ser que este trópico empiece a calentarse un poquitico en este día.
2: Está analizando, David, el futuro de más escuelas debido a una fuerte reducción en la matrícula. El superintendente informó que hay aproximadamente 11.000 estudiantes menos y cerca de 60.000 puestos escolares vacíos. Es una situación que podría llevar a considerar nuevos cierres y reorganizar pues algunos planteles. Padres de familia ya están participando en las discusiones ante la junta escolar. Y no estábamos hablando solamente de edificios, David, sí, sino detrás de cada posible cierre hay niños, hay maestros, hay familias que tendrían que reorganizar completamente su rutina y pues están analizando en detalle cuáles son las causas que pueden estar ocasionando esta reducción en la matrícula.
1: Más noticias cuentan que el fiscal, un fiscal general de la Florida, el señor James Utenberg, informó del rescate de 163 menores desaparecidos o en riesgo de trata y otros abusos durante una operación que llevaba como título Escudo Estatal, y del arresto de 3 sospechosos en una masiva operación internacional que se extendió a más de una decena de países, incluidos tristemente Colombia, España y México. Pero es una muy buena noticia porque son 163 menores de edad que han sido salvados de esta trata internacional.
2: Bueno, y hay un encuentro con un coyote que sorprendió a una mujer aquí en Miami Lakes, cerquita coyote. En tu sector.
1: No puede ser.
2: Mira, una situación poco común que está llamando la atención en el sur de la Florida. Resulta que una mujer en Miami Lakes se encontró sorpresivamente con un coyote y el momento pues quedó registrado en cámara y por supuesto ya se hizo viral y ha sido reportado en diferentes canales de noticias. La presencia de coyotes en zonas urbanas nos recuerda que en el sur de Florida convivimos cada vez más cerca con la vida silvestre. Y ahí va mi pregunta, porque es en tu vecindario, David, es de donde tú vives. ¿Qué haces si te encuentras con un coyote caminando por ahí, por tu patio, por el frente de tu casa?
1: Bueno, si voy solo, pues trato de no tener contacto, pero si voy con mis hijos o con el perrito, hay que hacer algo, porque imagínate, esos animales son fuertes, se atacan y te pueden morder. Ahora, si es uno chiquitito, pues más fácil, ¿no? Pero uno de esos grandotes, yo me quedo quietico, calladito, y lo que puedo hacer es reportarlo al 311 para que venga gente especializada y lo recoja.
2: Bueno, y hasta el momento, David, ¿te ha ocurrido algo aquí en el sur de la Florida de encontrarte con un animal no tan común o conoces a alguien cercano que se haya encontrado a alguien?
1: Personalmente me he encontrado con los típicos cocodrilos, los alligators, pero en zonas donde están. Cuando uno va a montar bicicleta por allá por Weston, que hay unas carreteras bien chéveres para montar, es habitual ver tortuguitas, una que otra culebra por ahí que pase, los alligators, pero en la ciudad como tal nunca me ha tocado animales raros. Bueno, hoy vemos gallinas y vemos pollos también por ahí en la calle.
2: A mí me tocó en una ocasión una culebra.
1: Sí,
2: y no, realmente yo no sabía ni qué hacer, pero fue un susto increíble, no grande, pero para mí era gigante, la verdad. En el momento ya me imaginaba una escena de terror, buscando ayuda, pero sí me tomó por sorpresa porque son situaciones que uno no se espera en el patio de su casa. Imagínate. Por ejemplo,
1: ay,
2: no
1: Dios
2: sé,
1: mío.
2: No sé.
1: ¿Y qué pasó con el coyote al final del día?
2: Bueno, están investigando y están pues invitando a todos a tener precaución, pero ya se está tomando acción y pues bueno, por lo que ha sido una noticia que tú sabes que se va haciendo viral y toda la gente empieza a comentar de unos con otros.
1: Ya pasaron 4 minutos después de las 8 de la mañana, 8:04, hora local aquí en los Estados Unidos, hora este, y es el momento de escuchar nada más y nada menos que a nuestro queridísimo pastor David Araújo, así que presten mucha atención a esta instrucción que sale justamente del manual de instrucciones.
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3: Hola, bendiciones, soy el pastor David Araújo y hoy quiero compartir contigo nuestro devocional diario. Así que prepara tu corazón y vamos a recibir una palabra fresca de parte de Dios. Lucas capítulo 18, versículo 1, la escritura declara: también le refirió Jesús una parábola sobre la necesidad de orar siempre y no desmayar. En estos versículos Jesús nos hace una muy importante exhortación concerniente a la oración. Hay dos cosas que él resalta en este versículo. Lo primero es la necesidad de orar siempre. Escúchalo bien. La oración es una necesidad. Todo creyente y todo hijo de Dios debe orar constantemente. ¿Sabe? La actividad espiritual que Jesús más practicó en la tierra fue la oración. Fue tanto así que sus discípulos le dijeron: enséñanos a orar. Jesús oraba continuamente, en la noche, en la mañana, en el monte, en los lugares desiertos, antes de tomar una decisión, en los momentos buenos y aún ante las dificultades. Todo creyente está llamado a tener una vida de oración. La oración es para el creyente el termómetro espiritual que mide nuestra condición espiritual. Jesús le dijo a sus discípulos: velad y orad para que no caigáis en tentación. Lo siguiente que Jesús nos exhorta en Lucas 18:1 es a no desmayar en la oración. Muchas personas oran por un tiempo con mucho entusiasmo y fervor, pero al no ver resultados o al no ver lo que esperaban, fácilmente desmayan. Jesús nos exhorta a no desmayar en la oración. En los siguientes versículos, Él nos cuenta la historia de una viuda que es acosada por sus enemigos. Ellos la amenazaban con quitarle todo lo que tenía. Esta mujer comenzó a buscar a un juez para que le hiciera justicia. La parábola dice que el juez no atendió su llamado. Este hombre era un juez injusto y no había atendido su caso, pero a causa de su insistencia y de su perseverancia, aquel juez no tuvo otra opción sino hacerle justicia. En el versículo 7 Jesús declara y dice: ¿y acaso Dios no hará justicia a sus escogidos que claman a Él de día y de noche? Pregunta: ¿se tardará en responderles? Os digo que pronto les hará justicia. Escúchalo bien. Pronto les hará justicia. Pero cuando venga el Hijo del Hombre, hallará fe en la tierra. Estas son las palabras que Jesús nos da para perseverar en la oración. Él te dice: ora siempre y no te rindas en la oración. Como aquella mujer viuda, sé constante, porque Dios te hará justicia. Sirves a un Dios que es justo y Él te promete que pronto responderá tu oración. Vamos a orar en el día de hoy. Padre, gracias por tu palabra y gracias por exhortarnos en este día a perseverar en la oración, a orar siempre y no desmayar. Señor, perdónanos si habíamos abandonado el tiempo de oración. Perdónanos, Señor, si nos habíamos rendido en la oración. Hoy regresamos, Señor, a nuestro lugar secreto, a nuestra vida de oración. Hoy creemos que pronto nos harás justicia, que tu palabra se cumplirá en nuestra vida y que aquello que hemos creído y pedido, pronto tú lo responderás. Señor, te damos gracias en el nombre de Jesús. Amén, amén y amén. Familia amada, Dios te bendiga, Dios te guarde, que tengas un día muy, pero muy bendecido en Cristo Jesús.
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0: La música de Redimidos al lado de Betsy. A esta hora de la mañana, 8:12. Buena música, buenos días Miami, feliz miércoles para todos. Momento para hablar, ¿qué tal si charlamos un ratico? Abrimos líneas, 305-944-8133. ¿Alguien quiere ser $100 más millonario? Comunícate con nosotros, ya saben la rutina, 305-944-8133.
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0: ¿Te gusta la música country, mi querida Angelita?
2: Me gusta bastante, bastante, bastante. Es uno de los géneros que me gusta. Están mis primeros, los más favoritos.
0: Los más favoritos.
2: Los más favoritos.
0: Pues te cuento que el country music, y no solamente el country music, el área o la familia de country music en este país, sino en general de la música, inclusive los cristianos, hemos perdido a Dolly Parton.
2: Sí, 80 años.
0: 80
2: ¿no?
0: añitos, sí, sí, sí. Y perdió la vida ayer y muy seguramente está en la presencia del Señor porque ella también adoraba al Señor a través de muchas de sus canciones.
2: Sí, y también me encanta que participó también en películas, en series de televisión y una imagen muy del género y fácil para identificar. Así que pues extendemos nuestras condolencias a toda su familia, a todas las personas que siguen su música y pues que estaban atentos siempre como un referente de la música aquí en los Estados Unidos. Y que en otra nota, David, sobre tecnología, y es para causar en todos una alerta, estafadores ya están utilizando voces de inteligencia artificial para hacerse pasar por Apple. Así que atención con esto, es actual, es real y nos puede afectar a cualquiera que tenga un teléfono. Resulta que investigadores de ciberseguridad revelaron el día de hoy una modalidad de fraude en la que delincuentes están utilizando voces generadas con inteligencia artificial para llamar a propietarios de dispositivos Apple robados y hacerse pasar por personal de soporte de la compañía. El objetivo, pues, convencer a la víctima de entregar información como el código de desbloqueo del teléfono o códigos de verificación de dos factores. Con esos datos, los delincuentes pueden intentar eliminar protecciones como el bloqueo de activación del dispositivo. Así que esto es muy preocupante, por supuesto muy interesante, pero ya lo hemos venido hablando del cuidado que debemos tener ahora mucho más, porque a través de la inteligencia las voces nos pueden engañar. Son muy profesionales y pues tenemos que tener muchísimo cuidado.
0: Ojo bien abierto entonces. 8 de la mañana con 15 minutos, ¿qué dicen los oyentes? Nos vamos con el tradicional Dios es bueno todo el tiempo. Ustedes responden. Todo el tiempo Dios es bueno. Buenos días, ¿quién está en la línea? Dios es bueno todo el tiempo.
3: Todo el tiempo Dios es bueno, David.
2: Excelente, muy buenos días. ¿Cuál es tu nombre?
3: Douglas Orozco.
2: Douglas, ¿cómo estás? Qué bueno escucharte.
3: Bien, gracias a Dios. Un gusto llamarles y saludarles.
0: Douglas,
3: estaba
0: ¿cómo?
3: Estaba escuchando a Adrián y me estaba recordando que el mismo 7 de septiembre que cumple mi niña, Merceditas, cumple la hija de ella.
0: ¿Ah, sí?
3: Así, para que lo tengamos pendiente.
0: Ah, buenísimo. Ya está a la vuelta 7
2: de
0: la esquina.
2: Ya casi.
0: ¿Cómo sí. te ha ido con el regreso a clases, con el tráfico, con el cambio de horario?
3: Bueno, bastante ahí bien, mi esposa se está encargando de llevar a la niña a la escuela, ella está contenta, aprendiendo cada día más, vamos en la lucha, estamos en la lucha siempre, gracias a Dios.
2: Qué bueno.
3: Me alegró mucho escuchar el canto de Redimido, eso me alegró el corazón y por eso llamé, porque cuando a veces tenemos muchas cargas, hay que depositar nuestras cargas en el Señor y decir, Señor, rompo mi vestidura y te danzo. Estoy aquí para Mira, servirte.
0: Como hizo David en la Biblia, claro. Oye, buen mensaje. Gracias, mijo, por la sintonía y por llamar al 305-944-8133. Feliz día.
3: Está bien, David.
2: Y un saludo
3: Igual,
2: muy especial.
3: David,
2: un saludo.
3: A mi familia, ya sabes, Merceditas,
2: sí,
3: Paola,
2: ahí van todos.
0: Ahí van todos.
2: Saludes a Merceditas y a Paola, un abrazo gigante.
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0: 8 de la mañana con 17 minutos, vale la pena escuchar Alma Visión Radio, vale la pena escuchar Buenos Días Miami.
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0: 8 de la mañana, 21 minutos. Momento para saludar a nuestra querida abogada cristiana, experta en accidentes, Hany Martínez Ward, porque las carreteras están llenitas de carros y de accidentes. Abogada, buenos días, ¿cómo estás?
1: Exactamente, especialmente en este mes de agosto, en el regreso a clase. Muchos carros, muchos accidentes, y por eso hemos estado aquí desde regreso a clase, los fines de semana abiertos, en las noches y tempranito en la mañana. Y si usted ha tenido un accidente, no pase por ese momento solito. Recuerde que nuestras oficinas le mostraron los resultados. ¿Cuáles son resultados? Que usted hable con una persona en español, que la guíe desde la escena del accidente para no cometer errores, que se recupere físicamente y salga de nuestras oficinas sin dolor y con un cheque en sus manos. Ese cheque depende de muchos factores, por ejemplo, del seguro de la persona culpable, de cuáles son sus lesiones, así que sea un cheque de $8,000 o un cheque de $100,000 por un accidente, dependiendo de lo que le da la ley, nosotros vamos a ir para la máxima compensación para usted, pero la idea es que salga de nuestras oficinas después de un proceso sin dolor y con un cheque en sus manos.
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1: Es un error no buscar ayuda y orientación, porque ahí en esos primeros momentos es donde se cometen los mayores errores. En la escena del accidente, no tomar información de los testigos, no anotar los nombres, no saber la versión de todas las personas que vieron el accidente, no tomar fotos y videos, eso te puede afectar tu caso. ¿Cómo te puede afectar? Que en vez del seguro aceptar culpabilidad, inmediatamente se mueve 1 o 2 meses revisando en una investigación profunda para aceptar culpabilidad. Y después de eso, tú no quieres pagar lo que puede pagar en una póliza, por ejemplo, de $50,000, puede recibir $10,000 o $50,000. Esa diferencia de dinero que te va a quedar a ti en tus manos o que tú mereces, si no tienes las evidencias sustanciosas para documentar el caso y que tu abogado mande una demanda sólida, te van a dar una oferta baja para tu caso y podrías perder miles de dólares si no tienes un abogado desde el principio que documente las evidencias desde la escena.
0: Ella es la abogada Hany Martínez Ward. Llámenla con toda confianza, 24 horas al día, 7 días a la semana. 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Un testimonio, abogada, que tiene en la mente de lo que ha pasado en las últimas semanas.
1: Bueno, últimamente me quedó en la mente el testimonio que pusimos en las redes sociales ayer. Un jovencito de 22 años de edad, colombiano, lo puse el video, que estaba súper contento, pues de un caso de que recuperamos $5,000,000. Después que un camión le chocó a él, lo básicamente arrastró su carro completamente, tuvo sangramiento interno y la compañía de seguro dudaba de sus lesiones, que eran severas y extensas. No creían en eso y tuvimos que pelearlo en corte, tuvimos que filear el caso en corte, y por eso es que tenemos no solamente abogados de negociación, pero abogados que, si no negocian y nos dan el dinero en precorte, abogados que están listos para ir a la corte y obtener un veredicto final. No llegamos a juicio, no llegamos a veredicto final porque se rindieron la mediación. Y si usted quiere ver el testimonio, quién es la persona, quién es el que ganó los $5,000,000, entre mis redes sociales, Hany Martínez Ward, ahí él te va a contar toda la historia.
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2: Qué privilegio volver a encontrarnos en este programa, Abba Mío, conociendo al Padre, y seguimos hablando del amor incondicional de Dios, cómo Él nos cubre, cómo podemos vivir con seguridad de su amor. ¿Cómo podemos estar confiados en su amor? Él nos ha dado una prueba, una de las tantas. Él a mí me ha dado innumerables pruebas de su amor. Cada día me sigue dando pruebas de su amor. Pero la mayor prueba, el Señor nos las dio en la cruz. Juan 3:16 dice, porque de tal manera Él amó a Junia, amó, pon tu nombre, que dio a su Hijo unigénito, para que todo aquel que tenga fe en Él no se pierda, más tenga vida eterna. Pero quizás a ti te pase como a mí. Por muchos años en la iglesia hablaba del amor de Dios, me hablaban del amor de Dios, predicaba yo inclusive del amor de Dios, pero realmente no conocía ese amor. Sí lo conocía desde la teoría en mi cabeza, como me han enseñado en mi iglesia Canaán, en el programa de restauración, pero no lo había bajado a mi corazón, no lo había entronado en el corazón, no había hecho esa verdad tangible en mi corazón, no vivía bajo ese manto envuelta en su amor, de recibir ese amor. ¿Y sabes por qué no podía recibir ese amor? Por las heridas, por mi pasado, porque fui herida desde niña, y la mayoría de nosotros venimos de familias disfuncionales, donde cuando éramos pequeños no recibimos ese amor incondicional de mamá, de papá, de la familia. Y no es porque eran malos, sino simplemente es que ellos dieron lo mejor que pudieron, pero lo mejor que pudieron darnos realmente nos dañó. Y a veces no fueron nuestros padres, y fue cuando crecimos. Quizás le estoy hablando a una mujer que fue violada, a un niño, a un hombre que hoy es hombre y cuando niño fue violado, y que ese secreto lo tiene y dice que se va con él a la tumba y que no se lo ha dicho a nadie. Y levantó una fortaleza como yo levanté mis fortalezas, donde yo me dije, hice un voto conmigo misma, esto no me lo puede, no me lo vuelve a hacer nadie, esto no lo aguanto más. Y me puse rebelde. Y esa fortaleza que levanté no me permitía recibir lo bueno de Dios, lo bueno que me querían dar otras personas, sino que yo andaba cobrando venganza con todo el mundo. Y eso es lo que pasa cuando levantamos una fortaleza, que no solamente nos estamos defendiendo de lo malo que nos puedan hacer por las experiencias vividas, sino tampoco nos deja recibir ese amor que Dios quiere darnos a través de su Espíritu Santo, a través de esa sangre redentora de Cristo y a través de personas que Él ha capacitado y ha llenado de su amor para que hoy nos puedan dar y podamos recibir. Y hoy quiero dejarte con esta palabra en Cantares 2, versículo 14 en adelante. Aquí está hablando el amado, está hablando a su amada, está hablando realmente Salomón a la Sulamita, que era su amada, pero este libro de Cantares hace alusión al amor de Cristo por nosotros, su iglesia. Y el amado le dice: paloma mía, que te escondes en las grietas de la roca, en las hendiduras de las montañas, muéstrame tu rostro y déjame oír tu voz. Muéstrame tu rostro y déjame oír tu voz, pues tu voz es placentera y hermoso tu semblante. Y algo que hacen estas heridas y esta fortaleza es que no nos dejan ser vulnerables ante nuestro amado, ante nuestro Señor, ante nuestro Padre Celestial. Pero hoy Él te está invitando y te dice: sal de las grietas de la roca, muéstrame tu rostro y déjame oír tu voz, porque conmigo no tienes por qué defenderte, porque yo no te voy a hacer daño, yo te voy a amar, yo te voy a restaurar, yo te voy a fortalecer, yo te voy a limpiar, yo voy a arrancar, como dice la palabra en Mateo 15:13, toda planta que no plantó mi Padre Celestial se será desarraigada. Yo te voy a restaurar tu corazón. Pero nosotros necesitamos dejar que el Espíritu Santo termine y derrumbe esa fortaleza para poder recibir su amor. Sal de los escondrijos de la peña y déjale oír tu voz preciosa, tu voz hermosa, porque así Él te ve. Eres hermoso, amada y amado por tu Padre Celestial. Te bendigo en el nombre de Jesús.
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0: esto de las películas hoy en día, Angelita de oyentes, es delicado. Yo recuerdo en mi época de joven, que no es mucho tiempo atrás de todas maneras, veíamos películas y no había riesgo de encontrarnos con cosas exageradas, tal vez escenas exageradas o temas exagerados. Pero hoy en día, atención sobre todo padres de familia, es muy importante, muy, muy importante que cada vez que vamos a exponer a nuestros hijos a una película, ya sea en el cine, ya sea en el televisor de la casa o en estos dispositivos que se usan hoy en día, tengamos la tarea, Angelita, de ver esa película antes o analizarla o ir a alguna página especializada, darnos esa oportunidad de ir un paso adelante para poder saber a qué estamos exponiendo a nuestros hijos. ¿De qué estoy hablando? Walt Disney Animation Studio acaba de lanzar el primer trailer de su próxima película infantil denominada Hexed y ya está dando mucho de qué hablar. Hay una persona que se llama Jen Nisa, que a propósito es una ex-vidente, escuchen esto, ex-vidente, que abandonó el ocultismo tras abrazar la fe de Jesús. O sea, una persona que conoce del tema, fue vidente por muchos años, el Señor la alcanzó, la restauró y ahora sigue el paso de Jesucristo. Esta persona, Jen Nisa, describió la película como realmente perturbadora.
1: Wow.
0: Y argumentó en una entrevista con CBN News que Disney está preparando algo como brujería para involucrarlo de nuevo en sus películas, porque ya lo ha hecho en ocasiones anteriores. La nigromancia, como se le llama en las escrituras, es la manera realmente de presentar la brujería de manera pues aceptable a cualquier ojo y a cualquier persona que no se detiene a mirar qué es lo que está pasando. Eso me hace pensar en Satanás disfrazado de ángel de luz. Y eso es realmente inquietante, dijo Jen Nisa, la experta en la materia, que está dando su opinión acerca de este tráiler de la nueva película de Disney.
2: Y la película que se estrena en cines el 25 de noviembre cuenta la historia de Billy, una joven adolescente marginada que lucha por encajar y pronto descubre que posee poderes mágicos y entra en un mundo llamado Hexed, donde aprende más sobre brujería, hechizos y cómo canalizar sus habilidades sobrenaturales. ¡Qué peligro! Aunque la película parece sugerir que existe brujería normalmente buena, Nisa explica que no es así y señala las advertencias bíblicas contra tales prácticas. Qué importante saber eso.
0: Y es delicado porque nuestros hijos, si los exponemos a algo, si ellos van y ven algo, escuchan algo, ven una película con información como esta de brujería, ya esa información entró a su sistema. Y si antes no les habemos tratado el tema, enseñado las bases acerca del tema, muy seguramente va a calar en la mente de este chiquitico, de esta chiquitica, y después el trabajo va a ser quitar eso, arrancar eso de raíz que ya fue sembrado por el enemigo. Es como una semillita. Si la semilla ya fue sembrada, está ahí bajo tierra, ya está el proceso andando de fecundación. Pasa lo mismo. Si exponemos a estos chicos a ver esas películas, después tendremos pues, no solamente hablarle de eso, sino arrancar esa siembra que hizo el enemigo en cada uno de esos corazoncitos y mentes. Por favor, padres de familia, no solamente con este caso, porque son muchos casos. Hay películas que parecen rosaditas, que por la carátula no dice, ay, qué tan lindo, son muñequitos animados,
2: sí,
0: nada
2: inocente.
0: Más. Y ponemos a los chicos sin haber hecho el filtro antes, esa es la palabra clave, filtro, para saber qué están viendo nuestros chicos. La fácil, los ponemos a ver una película para que se queden quietos.
2: Para que se entretengan.
0: Es complicado.
2: Y hay que recordar lo que dice la palabra en Deuteronomio 18:10-14. No permitas que tu pueblo practique la adivinación, ni la hechicería, ni la interpretación de presagios, ni la brujería, ni los conjuros, ni los medios o videntes, ni que invoque a los espíritus de los muertos. Cualquiera que haga estas cosas es abominable para el Señor. Es por estas abominaciones que las otras naciones han cometido, que el Señor tu Dios les expulsara delante de ti, pero tú debes ser irreprensible ante el Señor tu Dios. Las naciones que vas a expulsar consultan a hechiceros, adivinos, pero el Señor tu Dios te prohíbe hacer tales cosas. Según las escrituras, David, queridos oyentes, no existe brujería normalmente o moralmente aceptable a los ojos de Dios. Aunque algunos podrían argumentar que esta película y otras tantas no son solamente sino entretenimientos, Nisa afirmó que este tipo de películas son problemáticas.
0: Claro que sí, claro que sí. Y además entran de una manera muy maquillada, ¿no? Muy rosadita. Por ejemplo, si alguna persona perdió un familiar, murió, ya no está con nosotros, le plantean la posibilidad de hablar con esa persona. Qué bueno que vuelvas a hablar con tu papi. Te puedes comunicar con tu mami que ya falleció, con tu hermanito, con tu hijo. Y eso al ojo humano dice, wow, qué bueno volver a hablar con mi papá. Es solamente para saber cómo está o para dejarle saber cómo estoy. Y entran de una manera muy disfrazada a un tema que también está prohibido en la palabra del Señor, y es el hablar con muertos, utilizar esas personas que se le denominan mediums o mediums para que hablen con esas personas. Porque ojo que el enemigo también tiene poder, copia el poder del Señor, pero también tiene movimiento espiritual. Ojo pues con lo que vemos, ojo pues con lo que le exponemos a nuestros chicos, investiguemos, hay páginas especializadas cristianas que te hacen el resumen de todas las películas, y basado uno en eso, pues toma la decisión si exponer o no a nuestros chicos.
2: Así es, recordar siempre que nuestra obligación y nuestra responsabilidad es proteger a nuestros hijos, proteger sus oídos, sus ojos, y ser extremadamente perspicaces. Y honestamente, David, podemos hacer un filtro primero viendo nosotros antes de exponerlos a ellos que vean, porque en su inocencia todo lo que ellos se les coloque, ellos lo van a recibir. Ellos no hacen el filtro. Nosotros como adultos somos quienes debemos generar esos filtros para cuidarlos a ellos integralmente.
0: La película está programada para estrenarse en cines el 25 de noviembre. Lo que salió ahora es el primer trailer de su próxima película de Walt Disney Animation Studios, que se llama Hexed, H-E-X-E-D, para que la tengamos en cuenta y la evitemos.
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1: Gracias por la amable sintonía. Buenos Días Miami, estamos contentos, felices y muy agradecidos con Dios por todo lo que Él nos regala cada mañana, por esas misericordias nuevecitas. Así que dele gracias a Dios por la vida, respire profundo y siga adelante con todos los ánimos a conquistar cada jornada. Pero usted me dirá, David, sí, suena muy chévere, muy positivo, pero estoy lleno de deudas, no sé qué hacer. 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
2: El gozo del Señor, exacto, es nuestra fortaleza.
1: Eso es correcto, eso es correcto. 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
1: 9:09 de la mañana, ya con 17 minutos, vamos aterrizando la nave de Buenos Días Miami, hoy miércoles ya 26 de agosto, lo digo y no lo creo, Angelita, 26 de agosto, ya nos quedan 4 o 5 días y la semana entrante estaremos ya en septiembre, que es el mes número 9. De muchas felicitaciones para los hispanos aquí en los Estados Unidos, el mes de la hispanidad. Mi mami cumple 86 años también, así que septiembre pinta bien.
2: Bueno, y en septiembre en Colombia se celebra el mes del amor y la amistad. Está aquí bien, es en febrero, ¿no? Pero allá es en septiembre. No sé en los otros países si coinciden con la fecha de febrero.
1: Varían, algunos en Centroamérica celebran el Día del Amigo a mitad de año, creo. En fin, cada uno celebra esos temas. Pero bueno, septiembre dejémoslo allá porque todavía estamos en agosto.
2: Y septiembre hay una fecha especial, David.
1: El aniversario de Almavisión Radio.
2: Muy especial el aniversario de Almavisión. 17 años al aire. La 87.7 FM hace 17 años ha sido la primera en el dial y la primera en el corazón de todos nuestros oyentes.
1: El 21 de septiembre del 2009 comenzamos esta travesía que todavía continuamos hasta que Dios diga lo contrario. No quiero arruinar la fiesta, pero hay una nota que quiero compartir porque me parece importante antes de despedirnos y tiene que ver con los asegurados aquí en la Florida, Angelita. Alrededor de 443 mil residentes de la Florida, repito, 443 mil residentes de la Florida, eso es casi medio millón de personas, dejaron de estar inscritos este año en planes médicos adquiridos mediante el mercado de la Ley del Cuidado de Salud Asequible, conocida popularmente como el Obamacare. O sea, casi medio millón de personas solo en la Florida dejaron de estar inscritos en el famoso Obamacare, en medio de un fuerte aumento de las primas y la desaparición de ayudas federales que habían reducido el costo de esta cobertura. La matrícula efectiva del estado pasó de unos 4.29 millones de asegurados en febrero de este, el año pasado, 2025, a aproximadamente 3.85 millones durante el mismo mes de este año 2026. La disminución ronda en el 10% más o menos y representa la mayor pérdida numérica registrada en cualquier estado, aunque Florida continúa encabezando las inscripciones a nivel nacional. Esto lo digo para que mucha gente busque alternativas. Aquí en la estación tenemos patrocinadores que ayudan con ese tema de los seguros y que estén bien protegidos, como nuestra Adriales Muñoz. Pero independientemente de lo que haya pasado, todavía se pueden hacer cosas. Acérquese a una persona que conoce del tema y pregunte cuáles son sus alternativas. Porque si hay algo que es muy mala idea, Angelita, aquí en los Estados Unidos, es no tener, por ejemplo, un seguro de salud. Y uno no sabe, uno dice, yo estoy joven y bello, no me enfermo, entonces ¿para qué un seguro de salud? Hasta que viene algún momento, una enfermedad que nunca queremos que llegue, pero llegan. Y si no tenemos un seguro, las cuentas que hay que pagar en un hospital, en una urgencia, son supremamente altas.
2: Claro, hay imprevistos que suceden cuando uno menos lo espera y contar con un seguro médico es supremamente importante. Así que a pesar de que hay noticias de que ciertos subsidios que se están recibiendo no van a quedar activos para este año 2026, lo más importante y que reiteramos es tener una buena asesoría, que usted investigue con personas responsables, profesionales, que le den la información y que cada caso es particular. No nos podemos guiar por lo que le tocó al vecino, al compañero de trabajo. Cada familia, cada persona es un caso diferente, un caso particular y así mismo se debe tratar.
1: Así es. 9:20, recta final de Buenos Días Miami.
0: David, para hoy, ¿cuál es el mensaje concentrado?
1: Nos vamos a Proverbios 15:1, la respuesta suave calma la ira, pero la palabra áspera hace subir el enojo. ¿Cómo respondemos nosotros ante las otras personas? Si vienen en son de paz, respondemos en paz. Y si vienen en son de ira, respondemos con ira. Eso me suena como al diente por diente y ojo por ojo, ¿no? Pero la palabra nos enseña que nuestra respuesta siempre tiene que ser suave, educada, calmada. Si queremos decir mil cosas, respiramos, contamos hasta 200, si se puede lentamente, dejamos que todo se enfríe para que nuestra respuesta sea suave. Hay que responder con bien ante el mal y eso incluye nuestras palabras, nuestras reacciones. La respuesta suave calma la ira. Cuando vengan con ira ante ti, respira profundo y trata de responder con suavidad. Pero si respondes con aspereza, lo que estás haciendo es echarle gasolina al fuego. Y va a haber un enojo mucho más fuerte, una ira mucho más fuerte. Interesante para hacernos un autoanálisis en este miércoles acerca de Proverbios 15:1.
2: Por supuesto que sí, David, no siempre podemos controlar cómo nos hablan, es algo que no lo podemos hacer, pero sí podemos decidir cómo respondemos, y esta semana el Señor nos ha hablado mucho sobre eso. No podemos tener control de las otras personas, de lo que sucede a nuestro alrededor, pero sí podemos decidir en este caso en particular cómo vamos a responder. Muchas discusiones no crecen por el problema original, sino por el tono con el que contestamos. Muchas veces no es lo que estamos diciendo o lo que nos están diciendo, sino ese tonito que estás usando. Una palabra dicha con rabia puede encender aún más el momento, como tú lo decías, David, y una respuesta tranquila puede cambiar completamente el ambiente. Pero ojo, eso no significa que responder con suavidad no significa que debamos ser débiles ni permitir faltas de respeto. Tenemos que poner límites, decir no estoy de acuerdo, defender nuestra posición, pero hacerlo sin herir a la otra persona. Así que a practicarlo diariamente, la invitación que el Señor nos hace en esta mañana, todos los días. Para algunas personas, de acuerdo a su carácter, va a ser más complicado, de acuerdo a su entorno, pero sí lo podemos hacer. El Señor nos hace esta invitación y es por nuestro propio bien, David, porque eso nos evita estar en conflictos constantes y agrandar problemas con nuestra familia, con nuestros amigos, con nuestros compañeros de trabajo, a donde vayamos, hasta una gente que no conocemos, ¿cómo reaccionamos?
1: Proverbios 15:1, la respuesta suave calma la ira, pero la palabra áspera hace subir el enojo. El mensaje concentrado, como siempre, para codificarlo en la mente, bajarlo al corazón y ponerlo en práctica. Levantamos campamento, 9:23. Gracias por la amable sintonía. Siga conectadito, por favor, con Alma Visión Radio, 24 horas al día, 7 días a la semana. Y si Dios lo permite, Angelita, y la trompeta no ha sonado, volveremos mañana, 6:50, como todos los días, orando.
2: Claro que sí, la invitación a todos nuestros oyentes que disfruten este día al máximo, independiente de las circunstancias que están pasando, que Dios bendiga sus vidas, sus hogares, sus familias, y que cada decisión que tomen recuerden siempre con la dirección de nuestro Dios.
1: 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Hasta entonces, chao pues.

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Florida, Miami. ¿Cómo están, familia? Gracias por estar con nosotros a través del 87.7 FM. Estás escuchando al Mavisión Miami. Súper contentos. Hoy miércoles, mitad de semana, 10 con 13 minutos. ¿Por dónde se desplazan? ¿Cómo está el tráfico? Está lloviendo por su zona. Nos encantaría saber. Vamos a habilitar líneas a través del 407-818-9135.

0: Muchísimas gracias por su mensaje.
1: Que nos cuida.
0: Gracias, gracias, bendiciones por mi gente de Honduras que nos escucha aquí en Miami. Hoy vamos a hacer que las cosas sucedan. Dice Mateo 7:7, pedid y se os dará, buscad y hallaréis, llamad y se os abrirá. Así que lo creemos y lo declaramos este miércoles. Estamos a mitad de semana. Bendiciones para lo que nos están reportando. 407-818-9135. 407-818-9135. Esto es Vice, esto se llama Fuerza Paz. Súbelo, el playlist. Come on.

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5: Durante años a mí me costaba decir que no. No sé si a ti también te pasa. Decía que sí a favores que no quería, a salir cuando quería descansar, a quedarme hasta tarde, a complacer a los demás. Hasta que un día caí en la cuenta de que estaba viviendo la vida de todos menos la mía. Pensaba que decir que no era egoísta, o que si lo decía decepcionaría o incomodaría a alguien, entonces para evitar el conflicto decía que sí. Pero he ido comprendiendo que un sí que nace del miedo es una forma callada de abandonarme, y que quien no sabe decir no, tampoco es del todo dueño de su sí. Y así tuve que aprender a poner límites de manera asertiva. El límite es la línea que marca dónde termino yo y dónde comienza el otro. Sin esa línea, uno se va diluyendo en las necesidades de los demás hasta olvidar las propias. Poner límites incomoda a quienes estaban cómodos con que no los pusieras. Pero he aprendido a dejarlos incomodarse, porque su incomodidad es más soportable que tu propia.

De la mañana, 32 minutos. Hoy amanece con mínima de 82, máxima de 88. Precipitaciones se esperan de un 55%, humedad del 76% y vientos a 8 millas por hora. Así que se esperan chubascos dispersos en diferentes zonas de Miami. Me estaban comentando que por el MacArthur van manejando por ahí y no estaba lloviendo. Así que gracias a Pati ahí por el reporte del clima. Pero sí, toda esta semana aparentemente dice que, bueno, hoy, mañana, pasado, sábado, caramba, domingo e incluso el lunes aparentemente se esperan chubascos dispersos en diferentes zonas de aquí de Miami. Esperemos que bajen las temperaturas, sí, tenemos máximas de 86, así que estábamos en 90, 95, incluso en algunos sectores reportaban personas que llegaban hasta los 100 grados, pero ya las temperaturas están bajando un poquitito porque por la lluvia. Gracias para los que van en el tráfico. Cuéntenos cómo está su zona, habilitando líneas al 407-818-9135. 407-818-9135. Quiero contarles que ya salió el nuevo video que grabamos en El Genio, en un restaurante venezolano en Orlando. Así que por ahí en el canal de YouTube lo pueden encontrar. Yo soy Mejía HN. Síganos, suscríbase al canal, déjenos sus comentarios.

se habilitan líneas 407-818-9135. 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Por acá Joseph Mejía. Mi gente, me estaban compartiendo una frase que me encantó. Me lo mandaron por acá por WhatsApp.

antes de que termine el 2026 yo voy a comenzar mi negocio. Antes del 2026 yo voy a comenzar, no sé, a ahorrar tanto mensual. Yo antes del 2026 voy a tener $10,000 en la cuenta, no sé. Escríbanos a través del WhatsApp y terminemos la frase. Yo antes del 2026 voy a comprar mi casa. Voy a

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2: Todo lo que tú admiras, lo contemplas. Y todo lo que tú contemplas, te conviertes en eso.

Todo lo que tú admiras, lo contemplas. Y todo lo que tú contemplas, en eso te conviertes. Y el Señor dice, si tú me miras a mí cara a cara, día tras día, si me admiras, ¿por qué no vienes tanto a la iglesia? Porque no admiras tanto a Dios. ¿Por qué no oras más? Porque no admiras tanto a Dios. No es que tu carne esté débil. ¿Por qué no ayunas más? Porque no admiras a Dios. ¿Por qué no lees la palabra todos los días? Porque no admiras a Dios. Pastor, es que es tan difícil. No es difícil. Porque todo lo que tú admiras, lo contemplas. Dedicas tiempo. Y todo lo que contemplas, en eso te conviene, te conviertes. En nuestro país tenemos un grande problema. Hacemos héroes simplemente porque la gente necesita héroes.

11 de la mañana con 10 minutos. Antes de que termine este 2026, yo voy a conseguir el trabajo de mis sueños, me dicen por acá. Voy a comenzar mi propio negocio, dice Astrid. Dale, ¿de qué va a ser tu negocio? Cuéntanos. Aquí posiblemente podés conseguir un par de clientes aquí en

de que termine el 2026 voy a aprender inglés. ¡Caramba! Esa está buena, esa está buena. Yo también. Antes de que termine el 2026 voy a terminar mis estudios, dice por acá. Muy bien. Gracias, gracias a lo que nos están escribiendo, habilitando.

Esto es Yele junto a Alex Zurdo. Yele es la hija de Wisin. Sí, de Wisin y Yandel. No, pero de Wisin, no de Yandel. Yele es la hija de Wisin y que está haciendo música cristiana. Así que por ahí escuchamos esa canción junto a Alex Zurdo. Gente, nosotros seguimos habilitando líneas para que nos escriban o nos llamen. Cabina al 407-818-9135. Antes de que termine el 2026, me dicen por acá, voy a viajar al lugar que siempre he soñado, dice. Mira qué bien. Comienzo a hacer ejercicio y a cuidar de mi salud. Me están diciendo por acá. Antes de que termine el 2026, voy a empezar ese proyecto que llevo años posponiendo. Caramba, importante. Todavía nos quedan septiembre, octubre, noviembre, diciembre. Nos quedan 4 meses del 2026. Así que hay que aprovechar. Podemos aprovechar.

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1: 11 de la mañana, 44 minutos. Y este fin de semana juega el Inter de Miami contra Montreal a partir de las 7:30 de la noche. Este sábado 29 y también juega el Orlando City contra Minnesota a las 8:30 de la noche. Así que el sábado hay muchos partidos. La mayoría de juegos son el sábado. Y creo que solamente había uno para el domingo. Sí, un solo juego para el domingo, así que va a estar bastante movido la MLS, a seguir y apoyar pues al Inter de Miami y el Orlando City, que son de aquí de la Florida. Seguimos con más, si estás escuchando el playlist. Come on.

10:51, family. Gracias por haber estado con nosotros estas dos horas. Recargadas de mucho flow. Nos chequeamos mañana, si Dios lo permite, desde las 10 de la mañana hasta las 12 del mediodía, junto a Joseph.

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5: Hay muchos cristianos que recibió a Cristo, pero todavía no se siente libre, se siente condenado, se siente que todavía le debe a Dios. Amados, Jesús pagó nuestra deuda de una vez y por todas. Sabemos que en el principio Dios creó al hombre, y cuando creó al hombre, él dice la escritura que lo creó a su imagen y a su semejanza. Y lo creó santo, porque el creador nuestro es santo. Por eso Jesús dijo, sé santo como yo soy santo. Entonces lo creó santo y vivió en amor, vivió en Dios y Dios en él. Dios vivió en él por lo que era puro. Y como Dios era puro, en cada punto no había pecado en aquel hombre. Como no conocía el mal, este hombre amaba a Dios con toda su alma, con todo su ser y con todas sus fuerzas, como nosotros los cristianos tenemos que hacer. Hoy en día usted tiene que aprender, escúcheme, aprender a amar a Dios por sobre todas las cosas. Porque hoy la gente ama a Dios si recibe una bendición, si recibe un milagro. A Dios se le ama siempre. Amados, en tiempo de frío, en tiempo de calor, en tiempo de invierno, en tiempo de verano, a Dios se le ama siempre. Con todo, diga con todo. Y este hombre, el Señor le da una orden, diga una orden. Dios siempre nos da orden.

0: Esa orden tenía que ver con la obediencia, una obediencia perfecta. Dios le dijo, no comerás del fruto del árbol en medio del jardín. En el día que comas ese árbol morirás sin duda. Cada vez que nosotros hacemos lo opuesto a lo que Dios nos está mandando, nosotros vamos a morir en el área donde Dios está trabajando. ¿Alguien me entiende eso? Por eso tenemos que ser obedientes, amados. La obediencia es la clave. La obediencia es lo que más agrada a Dios en nosotros. Porque el que tiene fe tiene obediencia, y el que tiene obediencia tiene fe. Y por el amor de Dios, ese hombre era perfecto, santo y feliz. Porque el Señor quiere que usted y yo seamos perfectos, santos y felices. Voy a volverle a decir, el Señor quiere en estos tiempos que tener una iglesia que sea perfecta, santa y feliz. Y este hombre conocía y amaba a Dios, y porque era el diseño de Dios. En estos tiempos usted se tiene que ver como el diseño de Dios. Usted no es el diseño de su papá y de su mamá. Su papá y su mamá solo fueron instrumentos para que usted naciera. Pero nosotros somos diseño de Dios. Nosotros somos por eso la imagen y la semejanza de Dios en la tierra. Este hombre sabemos que él desobedeció. Y cuando él desobedeció, su alma murió y se separó de Dios. Cada vez que usted y yo desobedecemos a Dios, nuestra alma se muere y nos separamos del Dios Todopoderoso. La obediencia nos hace estar cerca de Dios todo el tiempo. La obediencia nos hace caminar donde Dios quiere que vayamos a caminar. Pero la desobediencia nos separa completamente, y aunque los ojos de Dios están sobre nosotros, pero Él no va a meter su mano. Hay momentos donde Dios a usted le ha dicho, no metas la mano por esta persona, y usted viene de metido y mete las manos y se las quema. Cuando Dios no le ha dicho a usted que meta las manos en favor de alguien, no lo haga, porque Dios tiene que tratar con esa persona. Yo voy a cerrar esa ventana porque me está quedando viendo muy feo. Dígale al que está a su lado, todos estábamos en el estado del hombre que pecó, dígale. Amados, todos estábamos en ese pecado, y fue cuando Dios dijo, no, yo tengo que redimir lo que yo creé, porque todo lo que Dios crea es perfecto. Yo dije, todo lo que Dios crea es perfecto. Entonces, aunque usted perfeccione las cosas, Dios de una u otra manera va a usar a alguien para que la perfección se establezca. Por eso a veces no nos creamos. A veces la gente dice, oh no, si yo no estoy allí, las cosas no funcionan igual. Eso tal vez en tu casa, pero no en la iglesia de Cristo. En la iglesia de Cristo las cosas funcionan de acuerdo a quien está disponible a obedecer al Señor. Amados, cuando servimos a Dios tiene que ser por obediencia y no por conveniencia. Voy a decirlo otra vez. Usted nunca sirva por conveniencia. Usted tiene que servir por obediencia. Ahora, ¿cómo yo sé que alguien está sirviendo por obediencia? Porque antes de hacer algo, consulta. Amén. En la multitud de consejos hay dirección. Diga, yo estaba muerto. Entonces fue cuando Dios, el mismo Dios que creó al hombre en el Edén, entonces vino y dice que de tal manera amó Dios al mundo que envió a su Hijo unigénito para que todo aquel que en él crea no se pierda, mas tenga vida, ¿qué? Eterna. El problema es que nosotros queremos más tener una vida abundante que ir por una vida eterna. Usted tiene que entender que nosotros fuimos diseñados para caminar y para ver una vida eterna antes que una vida abundante. Si usted no aprende a ver eso que Dios ha creado, entonces usted no va a disfrutar la vida abundante. La vida abundante en la tierra existe, pero tenemos que hacerla de acuerdo al diseño de Dios. Por eso dice Romanos 5:18, dice, así como las transgresiones de uno vino la condenación de todos los hombres, hablando de Adán. De la misma manera, por la justicia de uno vino a todos los hombres la justificación de la vida. Porque así como la desobediencia de un hombre, los muchos fueron constituidos pecadores, así también por la obediencia de uno, los muchos serán constituidos justos. Pero la ley se introdujo para que el pecado abundase. Mas cuando el pecado abundó, sobreabundó la gracia. Jesucristo es la gracia por la cual nosotros somos salvos, amados. Por eso la Escritura habla claramente que usted y yo fuimos salvos por gracia, por medio de la fe. La fe, la gracia es Jesús. La fe es Jesús, porque Él es y sigue siendo el autor y consumador de la fe. Él es la gracia, Él es la fe, Él es la justicia. Jesús soportó nuestras penas. Jesús soportó todo. Él dice la escritura que fue herido por nuestras transgresiones. Él fue herido por tus pecados y por mis pecados. Y que no se nos olvide que alguien metió en la espalda, alguien metió el cuerpo para recibir los azotes que usted y yo merecíamos. A veces se nos olvida porque nuestro cuerpo está completo, pero se nos olvida que alguien fue crucificado, que alguien fue azotado por nuestras transgresiones. Y por eso creemos nosotros que tenemos que hacer otras cosas para ganar favor de Dios. Entonces Él hizo que tu alma, Él hizo de su alma una ofrenda por el pecado. Él derramó su sangre por nosotros. Nadie derramó tu sangre por ti. A mí me da risa porque encontré una persona que dice, ay, usted no sabe cuánto nos ha costado la iglesia, nos ha costado gotas de sangre. Y yo dije, qué ignorante, a usted y a mí no nos costó nada. Esta casa ministerial le costó a Cristo, no le costó a sus pastores, no le ha costado a usted. Tenemos que reconocer que se edifica sobre alguien que hizo algo antes que yo llegara y que usted también llegara, dígame. Y Él nos ha redimido, diga, yo soy redimido. Diga, yo soy redimido por el sacrificio perfecto. Sacrificio perfecto y suficiente por los pecados de todo el mundo. Dios nos ha reconciliado con el mundo. Dios nos ha reconciliado y ha borrado las ofensas anteriores para nosotros. Le estoy dando la introducción porque es importante qué es lo que tenemos que hacer. Por el sufrimiento de Cristo, nosotros somos justificados. Por el sufrimiento de Cristo, el Padre garantizó cancelar el castigo de nuestros pecados. Fue por Cristo que la deuda que nosotros teníamos de muerte fue cancelada en la cruz del Calvario. Ahora usted y yo hemos sido restituidos en su favor y ha restaurado nuestras almas muertas. Usted sabe de que su alma no es la misma que antes. Todavía hay unas cositas, pero eso no lo tiene que detener. Usted tiene que seguir. Estamos en el camino de la perfección. Estamos en un camino de santidad. Y el enemigo siempre quiere pararnos para que nosotros no sigamos avanzando en el reino de Dios, amados. Tenemos que ser constantes. Y esta es la fe. El Señor nos dio una seguridad de la vida eterna. Escúcheme, no tenga miedo a morirse. Usted entiende, tiene que entender que cuando usted se muera, usted pasa a una vida eterna. Nadie muere si está en Cristo. Y vuelvo a decirle, nadie muere si está en Cristo. Nosotros tenemos vida eterna. ¿Y qué es eterno? Para siempre y donde quiera que vayamos. Y esta es la base de la justificación de la fe, que Jesús vino a reconciliar con el Padre, a reconciliarnos con el Padre, quien nos ha dado un nuevo pacto. Por eso usted y yo vivimos bajo el nuevo pacto. ¿Cuál es ese, pastor? El pacto de la gracia. Diga, el pacto de la gracia. Ahora, el pacto de la gracia no es para hacer lo que se nos antoja hacer. El pacto de la gracia es para estar siempre viendo a Jesucristo como el autor y consumador, no solo en nuestra fe, sino como aquel que nos reconcilió con el Padre. Él nos ha dado un nuevo pacto. Diga conmigo, yo soy justificado por la gracia de Cristo a través de la redención que está en Jesucristo. Hemos sido justificados, amados. Y vimos en el mensaje anterior, vimos que Romanos, hay cuatro citas en Romanos que nos revelan nos enseñan que realmente nosotros fuimos justificados por la fe. Por eso yo siempre digo esto, que te quiten el carro no te lo van a quitar si lo pagas. No, que te quiten la casa no te la van a quitar si la pagas. Que te quiten todo. Que me quiten el micrófono, las luces, que me quiten este púlpito, pero que no me quiten la fe. El que en realidad se mantiene firme, con esa fe firme por dentro, no hay diablo que lo pueda vencer. No hay diablo. Si hay algo que el enemigo anda oliendo en los cristianos, es quienes tienen fe real y quienes tienen fe de dos por uno. La fe tiene olor, ¿sabía? ¿Cuántos saben que la fe tiene olor? La fe tiene olor, amados. Usted tiene que oler a fe. Usted tiene que comer, que eructar a fe. Usted tiene que respirar fe. Usted tiene que aprender a caminar por fe, no con la condenación, porque ya fue justificado por medio de la fe. Y vimos que Romanos 3:28 nos revela que la justificación es por la fe y no por las obras. Nada usted y yo hicimos para ser justificados. Ahí dice, porque sostenemos que todos somos, ¿cuántos? Todos somos, ¿qué? Justificados, ¿por qué? Ahí no dice por lo que hicimos. Por la fe y no por las obras de que la ley exige. O sea, usted puede hacer malabares y eso no lo va a justificar. Usted puede aparentar ser cristiano y eso no lo va a justificar. Dice que todos sostenemos, o sea, tenemos convicción que todos somos justificados por la fe. Por la fe. Diga, yo soy justificado por la fe. De ahí Romanos 4:5 nos revela que solo Dios, diga solo Dios. Solo Dios nos revela Romanos 4:5, que solo Dios justifica al impío. Nadie nos pudo justificar. ¿Cuántos se acuerdan que la iglesia tradicional le decía, vaya a rezar tantos Padres Nuestros, tantas Ave María, y eso no te justificaba? Eso ha sido una de las mentiras. Póngame Romanos 4:5. Dice, bueno, pero Romanos 4:5 habla de que Dios dice, sin embargo, al que no trabaja, diga, eso es a mí. Diga eso a mí. Ahora, cuando dice al que no trabaja, es al que no hace obras, ¿verdad? ¿Obras para qué? Dice, sino que cree en el que justifica al malvado, se le toma en cuenta la fe como justicia. La Biblia es clara que solo Dios nos puede justificar delante del Padre. Solo a través de Jesucristo somos justificados delante del Padre. Pero hoy quiero que usted, como usted ya vio eso, y si no lo va a ver ahí en las plataformas, ahora vamos a Romanos 8:1. Este es uno de los textos que, como yo ruego al Espíritu Santo, que este texto se te revele adentro, porque vivimos en un mundo que hace lo contrario a este texto. Es más, en la iglesia esto no tiene que existir, porque dice la Escritura, por lo tanto ya no hay condenación para los que están unidos a Cristo Jesús. Dígale al que está a su lado, ya no hay condenación sobre ti. Ya no hay condenación. Uno de los espíritus o una de las cosas que más está deteniendo al cristiano es la condenación. La condenación. Usted ya tiene que dejar de culparse por lo que no hizo o por lo que hizo. Usted tiene que entender que si no lo hizo es porque Dios no permitió que lo hiciera. Usted tiene que permitir que si se equivocó es porque Dios en su intencionalidad lo hizo que se equivocara. Pero usted tiene que vivir libre. Jesús vino a liberarnos del espíritu de culpa. El espíritu de culpa es la que te está condenando todos los días. ¿Para qué? Para que no camines en la justificación de Cristo. Dice claro, ya no hay condenación y punto. Cuando esto se te revele, tú no vas a permitir que nada ni nadie te condene, porque ya Dios dice que ya no hay condenación a los que pertenecemos a Cristo. Dígale a que está a su lado, Dios no condena a los justificados. Dígale. Ahora dígale proféticamente, no permitas que te condenen porque ya Dios te justificó. Dígaselo. No puedes hacer eso. Este versículo, amados, es para mi apreciación. Este es uno de los versículos que tiene la garantía más profunda de la fe cristiana. Para mí eso es un sello completamente, porque una vez estamos justificados, ninguna acusación contra nosotros puede detenernos, ninguna condenación en contra de nosotros nos va a paralizar. Por eso yo quiero que usted sea libre por la palabra que el Señor nos está enviando hoy. La imagen de este texto es de nuevo, estamos en la sala del juicio y Satanás está acusando. ¿A cuántos los acusa Satanás? A los demás no. Pues usted sabe dónde está. Amados, día y noche dice que ese animal no descansa. ¿Ese qué? Animal, porque es un animal. Pero está vencido. Ahora, si está vencido, ¿por qué le haces caso? ¿Por qué le haces caso a las acusaciones del diablo? Ella está vencido. Él no puede, no tiene ninguna autoridad sobre nosotros. Y esto es una de las garantías, estamos justificados y ninguna condenación. Entonces vemos a Satanás todos los días, diga todos los días, acusándonos. Él siempre está listo para que usted rebale un poquito, para acusarlo delante del Padre. El ignorante ese va donde el Padre y le dice, ya viste que Julano se rebaló un poquito. Y entonces cuando el Padre te quiere ver, dice, no, yo no lo veo a él, porque veo la sangre de Cristo por la cual él ya es justificado. No, pero mira que hizo esto y esto, ¿dónde está? Porque yo no lo veo, ya fue borrado con la sangre de Cristo. Ya está justificado. Estamos siempre, todos los días usted y yo nos metemos a una sala de juicio. Una sala de juicio. Pero el Dios que tenemos, diga, el Dios que tengo es el juez, diga, que ya me declaró justo por la sangre de Cristo. El juez es Dios, el Padre, nuestro abogado Jesucristo. La palabra acusar en el griego significa llamar a la justicia. Pero debido a la justificación de Dios, nadie puede presentar una acusación legítima en contra tuya. Escúcheme, nadie puede presentar una acusación legítima delante de ti. Porque la legalidad del cielo es mayor que la de la tierra. Yo dije, la legalidad del cielo es mayor que la tierra. Tiene más, aquella es eterna, esta no, esta es temporal. Esta le dicen, paga una fianza para salir. Aquel te dice, no, conoceréis la verdad y serás verdaderamente libre, libre de toda condenación, libre de toda acusación. Entonces es una verdad. Romanos 8, amados, es una de las declaraciones más poderosas del Evangelio. Que se le meta dentro a usted, que se le meta en los tuétanos, que le traiga sanidad física, que le salga sanidad interior, que le traiga sanidad emocional. Porque es uno de los textos, de las declaraciones del cielo más poderosas, que nos revela que en Cristo, diga en Cristo. En Cristo el Padre no solamente nos perdonó nuestros pecados del pasado, sino que aún los presentes. Pero en Cristo el Señor nos cambió de posición. Yo dije, nos cambió de posición. Ayer le comentaba a alguien, lo peor que puede hacer un cristiano es perder la posición que Dios le ha dado. Usted no se puede bajar de la posición que Cristo le dio. Usted no se puede bajar de la posición. ¿Cómo me bajo de la posición? Cuando usted empieza a hablar lo que Dios no ha hablado sobre usted. Cuando usted empieza a ponerse de acuerdo con gente que no hablan de fe, sino que hablan de derrota, amado. Usted tiene que caminar y oír con gente, con gente que habla de la victoria en Cristo Jesús, no por lo que ellos han logrado. Yo cuando estoy hablando con alguien y ese alguien me está hablando más de sus victorias que la victoria de Cristo, yo le digo, olvídate. Si vamos a jactarnos, jactémonos de lo que el Señor ha hecho en nosotros. Amén. Entonces, esta declaración cambia tu posición delante de Dios. Y Pablo está conectando esta declaración con lo que explicó anteriormente en Romanos 7, donde se habla de la lucha del ser humano. ¿Cuántos tenemos lucha con el pecado? Bueno. Y de la incapacidad de vencerlo por nuestras propias fuerzas. Jamás usted va a vencer el pecado con sus propias fuerzas. Jamás el brujo te va a dar un mejungue ahí para que venzas el pecado. Jamás, amados, el psicólogo. Vamos a ser mentalistas, no, amados. El único que nos ayuda a vencer y que ya venció por nosotros es Cristo Jesús. Es Cristo Jesús. Ahora nosotros tenemos que vivir bajo nuestra identidad. Usted y yo tenemos una nueva identidad, una nueva realidad, una nueva realidad. Diga, yo tengo una nueva realidad, que soy justificado por la fe. Ahora la Biblia es clara porque dice, por lo tanto ya no hay condenación. ¿Para quiénes? Léame. ¿Para los que están qué? Oh, no dice para los que están en la iglesia. No dice para los que se saben la Biblia. Para los que están unidos en Cristo. Están en un solo cuerpo. Estamos unidos. Entonces este acceso, porque este es un acceso, es solamente para los que están en Cristo Jesús. Por eso la gente, solo porque le dijeron, Dios te bendiga, ay, es cristiano. ¿Cómo usted sabe que es cristiano? Por su fruto lo conoceréis, no por la palabrería. ¿Entiende? Oh, amados, y hasta los brujos dicen que Dios te bendiga. ¿Sí o no? Ya se olvidó cuando iba a consultar. Ese acceso es para ti. Si tú recibiste a Cristo, ese acceso es para ti. Que ya no hay condenación para ti. Porque eres justificado por la fe. Esto habla de una nueva posición espiritual. Mi posición y su posición es espiritual y no natural. Amados, cuando Dios te posiciona, no hay demonio que te pueda bajar de ahí. Pero cuando el hombre te posiciona, el hombre te dice, bájate y te tienes que bajar. Biblia para respaldarlo, Israel quería rey, entonces pusieron a Saúl, ¿sí o no? Pero ya había uno designado desde la eternidad que se llamaba David. Y Dios intencionalmente va a hacer que usted y yo juguemos a lo temporal. Pero tarde que temprano se va a terminar haciendo lo que Dios asignó para su vida. Tarde que temprano. Mire, yo aprendí esto. Y yo sé que usted lo ha escuchado. Amados, con Dios es mejor estar flojito y cooperando. Así que es mejor estar blanditos, amados. ¿Quién se come una carne dura? ¿Quién? Entonces tenemos que entender de que si estamos en Cristo, tenemos una nueva posición espiritual. Por eso usted no puede permitir que la gente lo siga viendo como lo veía antes. Martín Lutero se encontró una de sus tantas amantes cuando ya él se había convertido, y la mujer creyó de que el hombre se iba a ir con ella y le dice, te equivocaste de hombre, porque el que conociste ya no existe. Te equivocaste, porque aquel murió cuando conoció a Cristo Jesús. Ahora soy un nuevo hombre. Ahora ya no soy el prostituto. Ahora soy el hijo del Dios Altísimo. Porque alguien va a venir y te va a decir, ay, pero ¿no te acuerdas lo que era? No, yo no me acuerdo. Lo peor que usted puede hacer es entrar en el argumento. ¿Te acordás, hermano? O no, viene tu amigo y te dice, ah, no, ¿te acordás cuando aquella, cuando esto? Y si usted le dice, sí, no, y usted va a caer en la trampa. Desde el momento que alguien te quiere recordar el pasado, tú le dices, fíjate que no me acuerdo, porque ya mi pasado fue borrado en la cruz del Calvario. Así es. ¿No te acordás cómo eras antes? No me acuerdo, porque ya ahora soy otro. Porque cuando vienen con esas pláticas, lo que quieren es condenarte y decirte, ay, hoy te crees muy aleluya. No, hoy no te crees aleluya. Hoy eres el hijo del Dios Altísimo. Y punto, amados. Entonces, antes usted y yo estábamos separados. Diga, antes estaba separado y ahora estoy reconciliado. Estamos reconciliados. Antes éramos esclavos del pecado. Escúcheme bien. Es ser esclavo del pecado es entender de que usted no se puede salir de ahí. Pero ser libre del pecado es otra cosa. Ahora nosotros somos libres del pecado. Tenemos la libertad, no libertinaje, sino que la libertad por la justificación de la fe. Antes usted y yo vivíamos bajo condenación. Pero diga conmigo, ahora yo vivo bajo la gracia de Dios, donde no hay condenación. Yo vivo bajo la gracia de Dios, amado. No hay condenación. Antes nuestra identidad estaba marcada por el pecado. ¿Por qué le digo esto? Porque nos decía, es que es tan malo como su abuelo. Es tan próspero como esto. ¿Me explico? Nos identificaban por nuestros antepasados. Pero ahora tu identidad no viene por lo que eras antes, por el pecado de antes, sino porque estás en Cristo Jesús. Estás en Cristo Jesús. En esta semana yo fui a cambiar mi licencia de conducir y la sorpresa es que me dicen, ahora las licencias de conducir tienen un nuevo número. Cuando yo siempre creí que íbamos a tener un número siempre, pero no, lo eterno es lo único de Dios. Amén. Y entonces me dice la señora, me dice, no le pregunté, pero me dice, cambiaron el número porque con el número de licencia anterior sabían si eras mujer o eras hombre, sabían dónde naciste, sabían en qué año naciste y en qué dónde vivías. Esa era la identidad. Ahora, la nueva identidad, nadie sabe de dónde es usted, cuándo nació, nada de eso. Y esa, la identidad de Cristo es mayor. Porque ahora el diablo te anda buscando donde antes te buscaba y ya no te encuentra. El diablo quiere acusarte de lo que antes hacías, pero si tú no le pones atención, tú vas a entender que eso no te pertenece a ti. Porque ya no hay condenación a los que están en Cristo. Si verdaderamente usted ha puesto su fe en Jesús, ahora, esa es la cosa, ¿dónde has puesto tu fe? Tu fe tiene que estar puesta en Jesús. Diga, en Jesús. Entonces entienda esto. El veredicto de Dios sobre su vida ha sido definitivo. Y el veredicto de Dios te dice, ya no hay condenación para ti. Ya no hay condenación para ti. Ya no hay condenación para ti. Ya no hay condenación. Amén. Así que sea libre de eso. Sea libre de esas acusaciones. En Cristo ningún pecado es demasiado pequeño ni grande para ser perdonado. En Cristo no hay pecado pequeño ni grande para ser perdonado, pero solamente Él lo puede hacer. Entonces, que esto sea un rema en su vida. Romanos 8:1, ya no hay condenación.
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4: ¿Qué tal, mis amigos? Miércoles 26 de agosto, fútbol. España, la Liga, segunda jornada. 20 equipos juegan aquí. 3 de la tarde, Real Madrid, anfitrión de Real Sociedad. Copa de la Liga, equipos de la Liga MX de México frente a los equipos de la Major League Soccer en Estados Unidos. 8:30 de la noche, Austin de la Major League Soccer de Estados Unidos se enfrenta al mexicano Toluca en New Jersey. 10:45, Columbus de la Major League Soccer de Estados Unidos frente al mexicano América en la ciudad de Carson, California. Conmebol Copa Sudamericana, último partido de los playoffs octavos de final, partido de vuelta 8:30 en la noche. River Plate de Argentina, anfitrión del colombiano Independiente Santa Fe, el de ida 0-0. Baloncesto de la NBA, las damitas a las 7 de la noche. Golden State juegan en Connecticut a las 10. Seattle, anfitrión del equipo canadiense Toronto. Béisbol de las Grandes Ligas, 3 lanzadores hispanos. 1:10 del mediodía, Tampa juega en Detroit. Por el equipo de Tampa, el dominicano Freddy Peralta, récord negativo, 5 triunfos, 11 derrotas, ha perdido sus últimos 2 partidos frente al mismo equipo, los Orioles de Baltimore. 3:40, Arizona recibe a los Cachorros de Chicago. Por el equipo Home Club Arizona, el zurdo venezolano Eduardo Rodríguez, 13 ganados, 4 perdidos, ha ganado sus últimos 3 partidos contra los Dodgers de Los Ángeles, Bravos de Atlanta, Rojos de Cincinnati. 4:10 de la tarde, Pittsburgh visita San Diego. Por los Padres, el dominicano Randy Vázquez, 9 ganados, 6 perdidos, ganó su último juego a Minnesota. Los demás partidos, 3:45 de la tarde, Cincinnati visita San Francisco. 4:07 en Anaheim, Los Ángeles reciben a Cleveland. 4:10, Filadelfia visita Seattle Interligas. 6:40, otro Interligas, los Miami Marlins, anfitriones de los Medias Rojas de Boston. 6:45, Colorado jugará en Washington. 7:05, Houston visita a los Yankees de Nueva York. 7:07, Kansas City en Canadá contra Toronto. 7:10, Milwaukee contra los Mets en New York. 7:15, los Dodgers de Los Ángeles en Atlanta. 7:40, Texas visita a los Medias Blancas de Chicago. 7:45, Baltimore en San Luis Interligas. El último a las 9:05 de la noche, Mellizos de Minnesota en Sacramento contra los Atléticos.
5: Y bien, mis amigos, no hay tiempo para más. Mi nombre es Tony Castellanos. Hasta la próxima, si Dios quiere, y yo sé que Él va a querer. Que Dios le bendiga y les cuide siempre.
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2: Yo amo estudiar del amor, porque encuentro que si no lo tengo frente a mí en base regular, es fácil olvidar la importancia de ello. Y Jesús dijo, un nuevo mandamiento les he dado, que se amen unos a otros como yo os he amado. Un nuevo mandamiento, dijo. Si cumplen con esto, todo va a caer en su lugar. Y en primera de Juan capítulo 3, verso 17, él dice, si alguno tiene bienes en este mundo, recursos que sustentan vida, y ve a su hermano y compañero creyente en necesidad, cierra su corazón de compasión contra él. Yo amo eso porque, como dije antes hoy, usted tiene todo lo que necesita en su interior para caminar en amor. Tiene compasión, está en su espíritu al creer y nacer de nuevo. Pero puede abrir ese corazón de compasión o puede perder ese corazón de compasión. Puede decidir si sigue la guianza del espíritu o puede decidir no a ello.

0: puede el amor de Dios vivir y permanecer en esa persona? Hijitos míos, amémonos no meramente en teoría o en habla, sino en hechos y verdad, en práctica y en sinceridad. Yo recuerdo haber orado una vez fervientemente y honestamente. Yo estaba un poco perturbada en mi corazón por toda la injusticia e iniquidad en el mundo. Y he visto algunas cosas intolerables y he viajado por el mundo. Niños viviendo en basureros y son cosas increíbles de ver. Y yo dije, Dios, ¿por qué tú no haces algo acerca de estas situaciones? Es medio frustrante a veces cuando uno como que sabe que Dios podría, pero no lo hace. Y la respuesta vino rápidamente a mi corazón. Y yo sé que fue Dios y yo sé que es correcta. Él dijo, yo obro a través de mi pueblo. Estoy esperando que mi pueblo se active y levanten ya. Y piensa en eso. No estamos esperando en Dios. Dios espera por nosotros. Y el mundo espera por nosotros. Y el mundo no va a ser ganado por un puñado de predicadores en televisión, por el pastor del domingo en la mañana. Todo eso ayuda, pero le digo, la forma en que el mundo se verá afectado es si cada creyente sale al mundo y actúa como uno. ¿Me oyeron? Y no hablo de hacer un drama. Yo digo que salgan al mundo y realmente actúen como creyentes, caminando en el fruto del Espíritu, andando en amor, perdonando, siendo pacientes con otros, siendo buenos a otros y ayudando personas. Nada habla más fuerte que cuando uno invierte algo de tiempo o dinero o lo que sea que tome. Y sabe, tenemos la habilidad de hacerlo porque actualmente, verdaderamente, si le dijera quién usted realmente es, usted es una asombrosa persona que ha sido recreada en Cristo Jesús. Usted ha nacido de nuevo. Y la Biblia dice en Efesios 2:10, a fin de que haga las buenas obras que Dios preordenó y preorganizó antes del principio del tiempo. Somos recreados por Dios para ser como Cristo, para hacer cosas buenas que Él ha hecho. Usted tiene el deseo en usted de ser bueno. Usted tiene el deseo en usted de ayudar a otros. Yo también. Pero también tenemos carne. También tenemos la oposición que viene contra nosotros. Dios obra por nuestro espíritu, el diablo obra por la carne. Y así, al Dios tratar de motivarnos a hacer lo correcto, el enemigo está presionándonos, tratando de que seamos egoístas y egocentristas. Y como dije más temprano, tenemos que declarar guerra al egoísmo. Y yo creo que Dios lo toma muy personalmente cuando maltratamos a otros. Y les puedo decir que no suplir una necesidad que usted puede, que usted cree que Dios le guía a suplir, y no hacerlo es maltratar a otros. No tenemos que abiertamente maltratar personas. A veces podemos encubiertamente maltratar a otros simplemente no haciendo lo que podríamos si quisiéramos hacerlo. No depende de ningún otro, sino de nosotros. Y no hablo de, mire, cuando hablo de ayudar gente, no hablo de personas que son vagas y no quieren trabajar. No hablo de personas que solo quieren vivir de otras personas. Hablo de las personas en necesidad. Hablo de personas que hacen lo mejor que pueden, o personas que solo son ignorantes y no saben lo que hacen, que se han metido en un lío terrible. Y déjeme decirle algo, no todo el que recibe ayuda tiene que merecerla, porque Dios no espera que alguien merezca su ayuda antes de ayudarles. La misericordia triunfa sobre el juicio, la Biblia dice. Cuando comenzamos a juzgar personas a ver si merecen o no nuestra ayuda, ahí el andar en amor se acaba y es imposible amarles. Y lo que estoy diciendo aquí hoy, sí, ayuda a otras personas, pero más que nadie nos ayuda a nosotros. No hay nada más poderoso o mejor que podamos hacer que ayudar a otras personas. Es tener la actitud de un siervo. Y cuando digo la actitud de un siervo, estoy hablando de una actitud que dice, yo no soy mejor que nadie más, soy tan bueno como todos los demás, pero no soy mejor que nadie más. Somos todos uno en Cristo y no soy demasiado bueno para hacer lo que deba ser hecho. Sí, yo puedo ayudarle. Sí, yo puedo animarle a usted. sí, yo puedo perdonarle una vez más, porque Dios me ha perdonado a mí una vez más. Amén. ¿Y cómo Dios realmente toma personalmente el cómo tratamos o no tratamos a otros? Veamos en Mateo 25. Y realmente tratemos de tener una profunda revelación de lo que estas escrituras dicen, aunque yo sé que probablemente las han oído, si escuchan la Biblia, pero aún vale la pena repasarlas. Mateo 25, verso 31. Cuando el Hijo del Hombre venga en su gloria, su majestad y esplendor, todos sus santos ángeles con él, entonces él se sentará en el trono de su gloria, y todas las naciones se juntarán ante él, y él separará los pueblos unos de otros, como un pastor separa sus ovejas de sus cabritos. Ahora, las ovejas y cabritos tienen dos diferentes naturalezas. Los cabritos son tercos. Las ovejas son guiadas fácilmente. Y él hará que las ovejas estén de pie a su mano derecha, pero los cabritos a su izquierda. Y entonces el rey le dirá a los de su diestra: vengan benditos de mi padre, ustedes favorecidos por Dios, señalados a eterna salvación, hereden, reciban el reino que ha sido preparado para ustedes desde la fundación del mundo. Pues tuve hambre y me dieron comida, tuve sed y me dieron algo de beber, yo fui un extranjero y se acercaron a mí, se juntaron a mí, fui bienvenido y entretenido y hospedado, estaba desnudo y me vistieron, enfermo y me visitaron con ayuda y ministración, y estaba en prisión y ustedes vinieron a verme. Entonces los justos y rectos dirán: Señor, ¿cuándo te vimos enfermo? ¿Cuándo te vimos con sed? ¿Cuándo te vimos como extranjero? ¿Cuándo te vimos enfermo o en prisión? Y él dirá: si lo han hecho por el menor de estos mis hermanos, lo han hecho para mí. Wow. Me quiero sentar aquí y pensar en eso por un minuto. Si lo han hecho por el menor de mis hermanos, ustedes lo han hecho para mí. Y saben, yo tomo estas cosas seriamente, y hace, yo no sé, 12 años atrás, yo dije: ¿sabes qué? Tenemos que estar trabajando en las prisiones. Y así desarrollamos un equipo de prisiones. Y su trabajo fijo es ir a prisiones, celda por celda, si se les permite, y en casi todos se les permite, decirle a los presos: Dios te ama, les enviamos una carta acá, quisimos poner mis libros en prisiones, en celdas, para que tengan el evangelio. Nos dijeron en la prisión, decían: bueno, no le puede dar algo espiritual si no le da algo práctico, así que le damos una barra de jabón, una botella de champú, uno de mis libros y una carta que les dice cuánto les amamos. Y en este momento en particular, ya hemos puesto más o menos 1,500,000 de mis libros en celdas de prisiones en el mundo. Y tenemos algunos testimonios absolutamente increíbles. No voy a tomar el tiempo de compartirlos, pero es muy fenomenal lo que Dios hace a través del champú, el jabón, una carta y el libro. Usted quizás dirá: cuando personas están en prisión, están cautivos como audiencia, no tienen qué hacer. Y si uno les pone un libro en las manos, hay una buena posibilidad de que lo van a leer. Y sé que no todos lo hacen, pero muchos sí, y es bueno. Y yo tomo estas cosas seriamente. Yo creo que si Jesús dice: no olvida a las personas que están en prisión, entonces no debemos descartarlas, olvidarnos de ellos porque cometieron un crimen, y terrible que el crimen, porque hay que recordar que ellos aún son redimibles y aún necesitan que alguien cuide de ellos, ¿verdad? Hay tantas personas que buscan ministerio, pero realmente me pregunto si personas buscan ministerio o si están buscando una plataforma. Y sucede que soy llamada a un ministerio público donde tengo una plataforma y he hecho toda clase de cosas antes de llegar a este punto, que no tenía nada que ver con esto, y enseñó un estudio bíblico por 5 años. Y no me pagaron por eso. Tuve que dejar un trabajo de tiempo completo para prepararme para lo que pensé que Dios me llamaba a hacer, que usted sabe, la mitad del tiempo pensaba que estaba loca. Era tan fuerte mi corazón y tuve que hacerlo. Y cuando dejé ese trabajo de lleno, David y yo no teníamos para pagar las cuentas. Hubo un sacrificio que se tuvo que hacer y le teníamos que creer a Dios por un milagro cada día. día. Y mientras ministraba a estas personas en mi casa, pudieron ayudarnos, pero nadie lo hacía. Y yo no los culpo. Dios no quería en ese punto que lo hicieran, porque era una prueba para nosotros, para ver si lo hacíamos solo para Dios. Y no por lo que podíamos sacar. Yo limpié la casa de mi pastor. Contestaba su correo. Tomábamos nuestros hijos e íbamos a las calles del centro de San Luis cada sábado en la mañana en el invierno, pasando tratados. Un verano yo reuní un grupo de mujeres y repartimos 10,000 tratados bajo los parabrisas de carros en los estacionamientos. Y por eso me castigaron los ancianos de la iglesia, porque no recibí su permiso. Y yo no sabía que se necesitaba permiso para tratar de salvar a alguien. A veces, cuando uno da un paso de fe y trata de hacer algo bueno, recibe oposición de otros. Pero yo he seguido adelante y sí, ahora tengo una plataforma, pero no empecé ahí. No se preocupe por tener la plataforma y estar enfrente de gente. Haga algo por ayudar a alguien. Lo que sea que tenga enfrente para hacer, eche mano y hágalo. Entonces, si leemos el resto, no voy a tomar el tiempo para hacerlo. Él sigue diciendo: cuando estuve enfermo no me visitaste, cuando tuve hambre no me alimentaste, cuando te necesité tú no viniste. Bueno, ¿y cuándo no hicimos eso? Si no lo han hecho a uno de los menores de mis hermanos, entonces no lo han hecho a mí. Y me alegra que vemos ambos lados. Cuando lo hiciste para mí. Cuando no lo hiciste, no lo hiciste para mí. Tenemos que caminar en amor, no solo hablar de amor. Es fácil predicar del amor. Es muy fácil que uno se siente y escuche mensajes y en el corazón uno lo cree, sí, gloria a Dios, me compro la pulsera y el libro y uno nunca sabe. Quizás ordene las enseñanzas del seminario, no estoy segura, porque la gente no lo hace. Bueno, no compran cosas así tanto y me saca de quicio a mí, pero no lo hacen. Y sí me molesta mucho a mí, me molesta que personas no realizan lo que realmente necesitan. He estado haciendo esto por mucho tiempo y si confían en mí en algo, en lo más mínimo, déjame decirle que la única forma en que puede tener una feliz y poderosa vida es si se saca de su propia mente y hace algo por otro. Es así de simple. Sáquese de su mente y haga algo por alguien más. Ande en amor. Efesios 5:2 dice: y anden en amor. No solo hablen del amor, sino anden en amor. Y sabe, el amor se puede ver. Y se puede sentir. Y debemos estar seguros que nuestro amor es real y que se manifiesta en diferentes formas. Tomemos un tiempo para leer 1 de Corintios, los 8 primeros versos. Cada vez que es paciente, alguien está viendo amor. Y si no lo saben, lo que es el amor, es un refrigerio para ellos verlo. Y si saben que es cristiano y les muestra paciencia, eso verifica a ellos que realmente es lo que dice que es. ¿Cuántos de ustedes no son pacientes? Por favor, cuando tiene que admitir algo, no haga esto. Bueno, ya yo lo dije en este día que probablemente es una de mis debilidades, pero estoy creciendo en esa área. Y déjeme decirle algo, debemos aprender a ser pacientes. Y recuerdo en los primeros días de mi caminar con Dios, no sabía nada, Él me enseñaba todo. Y les digo, si había un empleado lento en el pueblo, me tocaba a mí. Y yo no quería nada lento, yo quería entrar, salir, llegar a casa, seguir a la próxima cosa. Y Dios mío, mis cosas no tenían el precio, el empleado nuevo me tocaba. No sabía lo que hacía. Y somos especiales, sin abrir la boca, mostramos por expresiones faciales y el cuerpo. De verdad, por favor. Y todo el tiempo con el prendedor que dice Jesucristo puesto acá. ¿Verdad? Saben exactamente de lo que hablo. 1 Corintios 13:1. Si yo puedo hablar en lenguas de los hombres y aún ángeles, pero no tengo amor, Ese raciocinio intencional y espiritual de devoción que es inspirado por el amor de Dios por y en nosotros. Solo soy un ruidoso gong o estruendoso címbalo. ¿Cuántos hablan en lenguas? Muy bien, pues, si hablamos en lenguas y no tenemos amor, entonces somos un gran ruido. Y luego dice, si tiene poderes proféticos y tanta fe que puede mover montañas y no tiene amor, entonces es un inútil don nadie. Verso 3. Si reparto todo lo que tengo para dar de comer a los pobres, y aun si rindo mi cuerpo para ser quemado, a fin de poder gloriarme, y no tengo verdadero amor, yo no gano nada. Y él está diciendo, aun si hacemos algo bueno, pero lo hacemos para ser vistos o que piensen bien de nosotros. Alguien me dijo hoy algo y pensé que era una gran afirmación. Yo puedo dar sin amor, pero no puedo amar y no dar. Amén. Eso es muy bueno. Verso 4. Y ahora llegamos a las facetas del amor. El amor perdura largamente y es paciente y amable. Y nunca es envidioso o celoso. No es jactancioso o vanaglorioso, no se exhibe a sí mismo orgullosamente. El amor no es engreído, arrogante, ni inflado con orgullo. El amor no es rudo, descortés, no actúa impropiamente. El amor, o sea, el amor de Dios en nosotros, y esa es la clase de amor que Dios está pidiéndonos que le demos al mundo, no una clase de amor humano, sino el ágape de Dios que Él nos ha dado gratuitamente por su gracia. Dios espera que demos todo. No insiste en sus propios derechos o el salirse con la suya. No es egocentrista, no es quejoso o agraviado o resentido y no toma en cuenta el mal hecho contra él. ¿Es usted un buen contador? ¿Es capaz de contar cada cosa mala que todos le hacen y recordarlo 20 años? Y yo amo esta parte, y no se regocija en la injusticia e iniquidad, sino que se regocija cuando prevalece la verdad. El amor soporta todo y cualquier cosa que venga, siempre está listo para creer lo mejor de cada persona. Es la mejor faceta del amor, siempre está listo para creer lo mejor y no creer lo peor. Vaya, nos puede dar tanta paz si solo escogemos el creer lo mejor de las personas en cada situación, en vez de automáticamente creer lo peor. El amor nunca falla, nunca se desvanece, nunca se va. Debemos de aprender cómo caminar en amor. Veamos en Lucas capítulo 10, comenzando en el verso 30. La historia del buen samaritano. Jesús, tomando al hombre, replicó: un cierto hombre iba desde Jerusalén hasta Jericó y cayó entre ladrones, quienes lo desnudaron de sus ropas y pertenencias, lo golpearon y se fueron, sin importarles, dejándolo medio muerto. Y así sucedió. Y ahora, por coincidencia, un cierto sacerdote iba bajando por el camino, y cuando él vio al hombre, él pasó por el otro lado del camino. Era un sacerdote, le apuesto que estaba tratando de llegar a la iglesia. ¿Verdad? Sí. Hay que entender esto apropiadamente. Aquí hay un hombre que había sido apaleado, tirado junto al camino sangrando, y un hombre religioso, dicho sea de paso, están a punto de ver dos hombres religiosos, pasaron junto a él y no hicieron nada por ayudarle. Y un levita descendió al lugar y le vio, y él pasó por el otro lado del camino. Pero cierto samaritano, a medida que viajaba por ahí, descendió a donde estaba, y cuando le dio, él fue movido a misericordia y simpatía por él. Él fue movido a hacer algo. Y él fue hacia el samaritano y cambió sus vendas, derramando sobre ellas aceite y vino, y le puso sobre su propia bestia y le trajo al mesón y cuidó de él. Y el próximo día él sacó el pago de 2 días, se lo dio al mesonero diciendo: cuiden de él, y lo que sea que gaste al regresar yo les pagaré también eso. Y hay varias cosas que amo de esto. Él no puso ningún límite a lo que estaba dispuesto a dar por ayudarle. cual sea el costo, eso es lo que haré. No importa el tiempo, es el tiempo que yo pagaré. Él no le conocía. El hombre no significaba nada para él, sino que se sintió movido con compasión y pena. El hombre obviamente iba a un lugar porque le dejó al hombre allí diciendo, ahora cuiden de él hasta que vuelva. Probablemente él estaba deprisa para llegar a un lugar, pero aún paró. Tenía un plan. Él tenía algo en su mente que quería hacer, pero se detuvo y le ayudó. Y usted sabe, nosotros ponemos estos en la puerta del hotel, dice privado, por favor, no me moleste. Pero hay demasiados hoy que lo tienen en sus vidas. No molesten, yo tengo un plan, yo tengo un plan. Voy de compras. Hay una gran venta. Yo no puedo parar y hacer algo para ayudarle, hay que llegar allá. Voy a almorzar, tengo hambre, no puedo hablarle ahora, no puedo ser incomodada con usted. Es que siento que me muero de hambre, tengo que irme. No me perturbe, no me moleste, yo tengo un plan. Es que voy deprisa. Una cosa es colgar algo así en la puerta del hotel, es otra colgarlo en su vida. Y si tiene uno invisible en su vida, le desafío a que se lo quite hoy mismo y que tome una nueva decisión de cómo va a vivir su vida. Y usted sabe, yo conozco la diferencia entre aplausos genuinos y medios aplausos. Y está bien, no tiene que volver a aplaudir, pero yo capto mucho al escuchar los aplausos. Y ya yo sé lo que está pasando por su mente al decir eso. Es algo así, bueno, es que nunca lograré nada si tengo que parar y ayudar a todo el que necesita algo. Digo, Dios mío. Pero mire, solo les pido que sean guiados por el Espíritu. Nadie puede hacer todo, pero juntos podemos hacer todo lo que debe hacerse. Ninguno de nosotros puede hacerlo todo. Pero esta es la cosa, Dios no va a poner en su corazón el hacerlo si no es lo correcto el que usted lo haga. Él no le va a decir que haga todo. No va a decirle que se mate y se desgaste y nunca se cuide a sí mismo y que no preste atención a la familia ni a su salud. Debemos estar enfocados, hay que saber a quién el diablo está usando para tratar de robarle el tiempo, pero también saber cuando Dios nos toca el corazón y dice, te necesito en esta situación. Si tiene un no me moleste, no quiero involucrarme como rótulo en su vida, decida hoy quitarlo y decirle a Dios, yo quiero que sepas, Dios, si me necesitas hoy, estoy disponible para ti. Es mi plan, pero mi plan depende de ti. Tú puedes hacer que funcione o puedes interrumpirme, ¿verdad? ¿Comenzarán a hacerlo?
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2: ¿Qué tal, mis amigos? Miércoles 26 de agosto, fútbol. España, la Liga, segunda jornada, 20 equipos juegan aquí, 3 de la tarde, Real Madrid, anfitrión de Real Sociedad, Copa de la Liga, equipos de la Liga MX de México frente a los equipos de la Major League Soccer en Estados Unidos, 8:30 de la noche, Austin de la Major League Soccer de Estados Unidos se enfrenta al mexicano Toluca en New Jersey, 10:45, Columbus de la Major League Soccer de Estados Unidos frente al mexicano América en la ciudad de Carson, California, Conmebol Copa Sudamericana, último partido de los playoffs octavos de final, partido de vuelta 8:30 en la noche, River Plate de Argentina, anfitrión del colombiano Independiente Santa Fe, el de ida 0-0, baloncesto de la NBA, las damitas a las 7 de la noche, Golden State juegan en Connecticut, a las 10, Seattle, anfitrión del equipo canadiense Toronto, béisbol de las grandes ligas, lanzadores hispanos, 3:40, Arizona recibe a los cachorros de Chicago, por el equipo Home Club, Arizona, el zurdo venezolano Eduardo Rodríguez, 13 ganados, 4 perdidos, ha ganado sus últimos 3 partidos contra los Dodgers de Los Ángeles, Bravos de Atlanta, Rojos de Cincinnati. 4:10 de la tarde, Pittsburgh visita San Diego, por los Padres, el dominicano Randy Vázquez, 9 ganados, 6 perdidos, ganó su último juego a Minnesota. Los demás partidos, 3:45 de la tarde, Cincinnati visita San Francisco, 4:07 en Anaheim, Los Ángeles reciben a Cleveland, 4:10 Filadelfia visita Seattle Interligas, 6:40 otro Interligas, los Miami Marlins anfitriones de los Medias Rojas de Boston, 6:45 Colorado jugará en Washington, 7:05 Houston visita a los Yankees de Nueva York, 7:07 Kansas City en Canadá contra Toronto, 7:10 Milwaukee contra los Mets en New York, 7:15 los Dodgers de Los Ángeles en Atlanta, 7:40 Texas visita a los Medias Blancas de Chicago, 7:45 Baltimore en San Luis Interligas, el último a las 9:05 de la noche, Mellizos de Minnesota en Sacramento contra los Atléticos.
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2: Y bien, mis amigos, no hay tiempo para más. Mi nombre es Tony Castellanos. Hasta la próxima, si Dios quiere. Y yo sé que Él va a querer. Que Dios le bendiga y les cuide siempre.
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Señoras y señores, muy pero muy buenas tardes. Aquí estamos una vez más para hacerte compañía, ¿eh? Hasta las 5:30 de la tarde. Mi tarea es intentar aliviar la vueltita a casa. Mira, tengo mucho para contarte, ¿eh? Muy buenas charlas con amigos profesionales. Tengo por allí una frase que quiero que la pensemos juntos, que la analicemos juntos. Esa es, de alguna manera, nuestra tarea por aquí, por el programa, ¿sí? Pensar, crecer juntos. No estoy para enseñar, ya lo dije, me quito ese peso de encima. Mejor, mi buen amigo, mi buena amiga, aprendemos juntitos, ¿le parece? Claro que la buena música ya está más que preparada, más que dispuesta, para acompañarte en la vuelta a casa. Por favor, a tener en cuenta el tránsito, el de siempre, mire, no varía. Cada día hay más autos en Miami y alrededores, así que por favor, tranquilito, ¿eh? 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Y se viene, mire, se vienen tantas cosas lindas en que en un ratito yo se las voy a contar, se lo prometo. Pero, mire, si me hace un lugarcito, lo acompaño mientras usted maneja y mientras todo eso va pasando, yo voy a acompañarlo con buena música. ¿Me deja? Mire, comenzamos de esta manera.

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La frase del día de hoy está poderosa, ¿eh? Quiero que te la lleves al corazón. Dice así la frase que te traigo el día de hoy aquí en este Boomerang PM por Alma Visión Radio desde Miami al mundo entero, señoras y señores, presentes allí con un touch en el dedo, de tu dedo, perdón, en el celular, nos puedes conectar donde quiera que vayas. Mira, dice así la frase, te la voy a leer, dice tarea para el día de hoy, vive sin aparentar. Escucha, ya eso es mucho, ¿sí? Ya ahí podríamos terminar la frase. Vive sin aparentar. Ama, sin depender. Escucha, sin atacar. Y habla, sin ofender. No, se puede leer muy fácil la frase, se puede leer muy pero muy fácil, rápido la frase, pero qué difícil a veces es cumplir, ¿no? Estas 3-4 cosas que acabo de leer, ¿sí? Me parece tan tonto, ¿no? Hay mucha gente que lo hace y parece que son felices haciéndolo, aparentando algo que no son. Por eso cuando yo digo, mire, estoy aquí, no estoy para enseñar, estoy para aprender junto con usted. Porque es cierto, porque no me gusta ponerme en la posición de que tengo soluciones. Lo único que puedo hacer por usted, lo mejor que puedo hacer por usted es llevarlo a Dios, presentarle a Dios y que usted comience una relación cerquita, cercana con el Creador del cielo y de la tierra. Eso es lo mejor que yo puedo hacer por usted. Ahora, de ahí en más, en ponerme de ejemplo, no, mire, gracias, muchísimas gracias, no lo quiero, ¿sí? Hay gente que le encanta, ¿no? Mírenme a mí cómo hago las cosas y sigan, ¿no? Bueno, muchas veces, la gente para ganarse a la gente, escuche, bájame la cortina, la gente para ganarse a la gente aparenta ser algo que no son. Claro, si yo aparento ser algo que no soy, quiere decir que estoy mintiendo. Y tarde o temprano las máscaras se caen, tarde o temprano la mentira sale a luz, ¿no? Lo que estaba oculto se deja ver y la gente se lleva tremendas decepciones, ¿no? Eso lamentablemente pasa y mucho. Y tengo que decirlo más en nuestro ámbito, ¿sí? Sin dar demasiado detalle, pasa y mucho. Gente que aparenta ser lo que no son, ¿no? Y encima andan queriéndose poner como grandes ejemplos. Mire, lo mejor que nos puede suceder es conocernos a nosotros mismos. Y como decía mi querida vieja, Nelly, decía, cada uno sabe por dónde renguea, ¿no? ¿Escuchó ese dicho? Bueno, cada uno sabe, conoce sus debilidades. Entonces, andar aparentando de que soy perfecto, de que no tengo fallas, de que soy buena persona. No, el que se conoce, el que se levanta y se mira todos los días al espejo, ¿no? Sabe exactamente quién es. Entonces, como decía otra vieja frase que hemos utilizado en más de una oportunidad, ¿no? Yo no sé qué hago señalando, mirando, analizando la vida de otro cuando tengo tanto trabajo en mi propia vida para realizar cosas por mejorar. Entonces, así comienza la frase y me parece poderoso. Vive sin aparentar, ama sin depender. Dios mío. Hoy en día, que es el tiempo, lamentablemente hay que decirlo, que es el tiempo de las relaciones tóxicas, ¿no? Hay mucha gente, es más, los muchachos, lamentablemente están viviendo un tiempo donde las redes sociales y la comunicación tan instantánea, de alguna manera, te permite o estar bien comunicado o estar bien vigilado, ¿sí? ¿Me entiendes la diferencia? Y lamentablemente las relaciones se han convertido, muchas, en una toxicidad insoportable, donde a veces
la dependencia del otro hace que uno haga cosas que no tendría que hacer, ¿no? Como vigilar, como desconfiar, como estar encima, como... vive sin depender, ¿no? Ama, perdón, sin depender. Vive sin aparentar, ama sin depender. Qué lindo es cuando uno ve una pareja que no es que se necesita uno al otro, sino que son felices siendo quienes son cada uno y que juntos en realidad se complementan y se fortalecen. No es que yo dependo de la otra persona para ser quien soy. O peor, voy a decir algo que es mucho peor, dependo de que la otra persona esté tranquila para yo ser de una u otra manera. O sea, no quiero causar un problema, no quiero causar una discusión, no quiero provocar un celo. Y entonces uno deja de ser quien es para tratar de conformar a la otra persona. Eso, de alguna manera, hay dependencias una de la otra persona. Bueno, vive sin aparentar, ama sin depender, escucha sin atacar. Uno de los grandes problemas comunicacionales que existen hoy en día es que la gente no escucha para entender, escucha para responder. ¿Sí? A ver qué está diciendo, porque yo le voy a decir y le voy a contestar y le voy a hacer callar la boca. Estoy escuchando para responder, no para entender lo que la otra persona me está queriendo decir. A veces hay que leer entre líneas, a veces hay que entender el sentimiento. Y vuelvo a decir lo mismo, no soy el ejemplo de nada, a mí me cuesta mucho escuchar y tratar de escuchar para entender qué te está pasando, qué te está sucediendo, ¿no? Entonces, vive sin aparentar, ama sin depender, escucha sin atacar. Y el último, habla sin ofender. ¿Cuántas veces nuestra boca no se abre para lo que se tendría que abrir? ¿Sí? Que es alentar, bendecir, sanar, restaurar, levantar, halagar. Y se abre para exactamente todo lo contrario, ¿no? Ofende, lastima, hiere. Es más poderosa la lengua a veces que un látigo de 7 puntas, ¿no? Y cuando se suelta la lengua y uno dice, ya no puedo, ¿no?, retroceder como hacíamos antes. Voy a decir algo que mucha gente no va a entender. Los pibes, los jóvenes, no van a saber de lo que estoy hablando. No voy a poder apretar el cassette y rebobinar. Sí, yo sé. ¿Estoy viejo? Sí, un poco, pero no importa. ¿Está bien? No puedo yo, una vez que solté las palabras, devolverlas, ¿no? Volverlas a meter en mi garganta. No puedo. Entonces, la frase, me gusta, te la regalo, la necesito, ¿sí? Yo la necesito primero que todos. Vive sin aparentar, ama sin depender, escucha sin atacar y sobre todo, mi buen amigo, mi buena amiga, habla sin ofender. Mira lo que dice, famosísimo esto, famosísimo. Santiago 3:2 en adelante dice, porque todos ofendemos muchas veces. Si alguno no ofende en palabra, escuche la descripción, este es un varón perfecto. ¿Sí? No te dice que eres perfecto con otras cualidades. Si logras hablar sin ofender, eres un varón, una mujer perfecta, capaz también de refrenar todo el resto del cuerpo, ¿no? Y da un ejemplo, aquí nosotros ponemos freno en la boca de los caballos para que nos obedezcan y dirigimos así todo su cuerpo, ¿sí? Por la boca, ¿sí? Por el freno famoso que usan los caballos. Mirad también las naves, aunque tan grandes y llevadas por impetuosos vientos, son gobernadas con un muy pequeño timón por donde el que las gobierna quiere ir. Así también la lengua es un miembro pequeño, pero que se jacta de grandes cosas. He aquí cuán grandes bosques se encienden con un pequeño fuego. Y la lengua es ese fuego, dice Santiago, un mundo de maldad. La lengua está puesta
entre nuestros miembros y contamina todo el resto del cuerpo e inflama la rueda de la creación, y ella misma es inflamada por el infierno mismo. O sea, tremenda descripción de lo poderosa y lo dañina que puede ser la lengua. ¿Sí? Vuelvo a la misma frase. Vive sin aparentar, ama sin depender, escucha sin atacar, habla, mi buen amigo, mi buena amiga, sin ofender.

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Hablemos un poquitito de información, lo que está sucediendo, señoras y señores, a nuestro alrededor. Noticias que se destacan en esta jornada, en este irrepetible 26 de agosto de este 2026. ¿Cómo avanza el año? Bueno, comencemos por aquí. Política. La administración Trump suspende las citas por visas de inmigrantes a nivel mundial, ¿sí? Y ordena también una capacitación del personal consular. ¿Qué es lo que está pasando? Obviamente hay mucha gente haciendo fila, esperando turnos y demás. Bueno, van a detenerse estas citas. El gobierno del presidente Donald Trump emitió una pausa en las citas para visas de inmigrantes para solicitantes de todo el mundo. Ninguno se salvó. De acuerdo con el Departamento de Seguridad de Estados Unidos, este martes 25 de agosto empezó esta iniciativa de capacitación global en todas las embajadas y consulados de Estados Unidos en el mundo. Cabe destacar que el departamento no dio más detalles al respecto acerca de la capacitación, tampoco su cronograma. Lo que resalta es que sostuvieron que esta capacitación tenía como objetivo ayudar a los funcionarios consulares a descartar a los solicitantes que consideren propensos a depender de los beneficios públicos de los Estados Unidos, al igual que garantizar una evaluación de los solicitantes de visa integral y consistente. De acuerdo con el Financial Times, se había notificado la suspensión de estas citas para visas. Así que así está la situación. No hay citas por el momento para nadie mientras esta capacitación continúe. Y hablando de seguridad, mire, parece que no somos tan fuertes en este tema, porque Estados Unidos afirma, ha corroborado ya que hackers chinos atacaron hospitales, la NASA, incluso el mismo Senado y más. ¿De qué se trata? Bueno, funcionarios estadounidenses revelaron el día de hoy, miércoles, una importante supuesta campaña china de ciberespionaje que, según afirman, ha comprometido a numerosas agencias federales, entre ellas la NASA, la Reserva Federal, los Departamentos de Justicia y Energía y el Senado de los Estados Unidos. Según el Departamento de Justicia, piratas informáticos vinculados a las fuerzas armadas y a los servicios de inteligencia chinos supuestamente utilizaron una empresa tecnológica china para intentar ocultar sus huellas, infiltrarse a las redes y hacer sus ataques más eficaces. Otros objetivos incluyen redes militares estadounidenses. Estamos hablando de cosas muy, muy delicadas. Hospitales, compañías eléctricas y contratistas de defensa. Para que sepa, lamentablemente también estamos siendo atacados en estas áreas y obviamente no olvidemos que dependemos de la tecnología, dependemos de la energía, dependemos del internet. Hoy en día todo se hace a través de internet. Si uno no está conectado, parece que nos falta hasta el aire. Y entonces suceden estos ataques que tendríamos que estar mucho más prevenidos y obviamente evitarlos. Y hablando de internet, hablemos de redes también. Y mire, esta es una muy buena, digo yo, porque vengo hace años siguiendo esta trama que tienen las redes sociales, cómo capturan la atención de nuestros hijos, de los más vulnerables, incluso hasta llegar a un punto de dependencia, casi como si fuese una droga. Bueno, Meta acuerda pagar astronómica cifra por demanda de adicción
en menores. Muy bien por la justicia de los Estados Unidos. Meta llegó a un histórico acuerdo con varios estados de los Estados Unidos a los que pagará 16.700 millones de dólares para poner fin a un juicio en el que se le acusa de favorecer a las adicciones de los menores, tanto a Instagram como a Facebook. ¿Qué tal, eh? Y usted creía que esto era casi un juego. Pues no es así, ¿eh? Meta fue acusado de diseñar deliberadamente sus plataformas para captar a los usuarios jóvenes, de engañar al público sobre el riesgo y de recopilar de forma ilegal datos de niños menores de 13 años. El gigante que agrupa a Facebook e Instagram acordó en el marco de este arreglo hacer cambios con limitaciones para el acceso a los jóvenes a sus productos, según un documento conocido este día miércoles, que debe ser validado por un juez federal de Oakland, California. Meta aceptó hacer transformaciones que disminuirán el riesgo de causar daño de sus plataformas y lo hará en unos meses, dice la información. Así que esta es buena noticia, porque no había nadie que pare a estos caballeros de las gigantescas tecnológicas, y espero que esto sea no solamente un ejemplo, sino que suceda también con otros.

Tengo más información y vayamos a información nuestra, local o estatal, mejor dicho, porque vamos a hablar de que cerca de 4

alrededor de 443.000, mucha gente, residentes de Florida dejaron de estar inscriptos este año en planes médicos adquiridos mediante el mercado de la Ley de Cuidado de Salud Asequible, ¿sí?, conocido como ACA, que obviamente es el famoso Obamacare, en medio de un fuerte aumento de las primas y las desapariciones de ayudas federales que habían reducido el costo, ¿no?, de las coberturas. La matrícula efectiva en el estado pasó de unos 4.29 millones de asegurados en febrero del 2025, aproximadamente 3.85 millones durante el mismo mes de este año 2026. La disminución ronda en el 10% y representa la mayor pérdida numérica registrada en cualquier estado, aunque Florida continúa encabezando la inscripción a nivel nacional. O sea, aquí donde más gente necesita y usa Obamacare, somos nosotros, el estado de la Florida. Pero también esto es muy interesante por el aumento de las primas. El 10% de los que estaban inscritos ya no tiene seguro. Y lo peor es eso, que si no pueden con un Obamacare que es muy accesible, es imposible que puedan con otro tipo de seguro. O sea, la gente está desprotegida y usted sabe en qué termina esa situación. Grandes deudas que después nadie paga a hospitales. Dos informaciones más antes de despedirme de este bloque de noticias. Comencemos por aquí y hablemos del clima. Tranquilos, tranquilos, que todavía es muy temprano, pero hay una perturbación tropical que mantiene en alta probabilidad de desarrollo y está en el Atlántico. La perturbación, identificada como AL96, continuaba el día de hoy miércoles bajo estrecha observación del Centro Nacional de Huracanes, aunque todavía no había desarrollado la organización necesaria para ser calificada como una depresión tropical. La actualización utilizada para este informe fue emitida, ¿sí?, a las 2 de la mañana de hoy miércoles 26, y en este boletín el Centro Nacional de Huracanes mantuvo en 70%, muy alta, ¿sí?, la probabilidad de formación durante las próximas 48 horas y también dentro del periodo de 7 días, los mismos porcentajes informados que el día de ayer. Entonces, señoras y señores, tenemos una tormenta por allí que nos está, claro, poniendo en alerta. Y como última información, una muy buena, una muy buena, me guardé para el final, y tiene que ver con que autoridades de Florida rescatan a 163 menores durante un operativo internacional. Hay 3 detenidos, muy poco para la cantidad de menores, ¿no?, que han sido rescatados. Pero bueno, la información dice que el fiscal general de Florida informó del rescate de 163 menores desaparecidos o en riesgo de trata y otros abusos durante esta operación escudo estatal, así se llama esta operación, y del arresto de 3 sospechosos en una masiva operación internacional que se extendió a más de una decena de países, incluidos Colombia, España y México. Así que una excelente información, sobre todo por el rescate de estos 163 menores. Información aquí en esta tarde maravillosa que Dios nos está obsequiando aquí en Alma Visión Radio. Continuamos.

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1: Me complace realmente volver a charlar con esta entidad maravillosa, una entidad educativa que marca la diferencia, ha ayudado a muchísimos hispanos, señoras y señores, a salir adelante, a estudiar, tener un título, hacerlo de una manera, mire, muy simple, diría yo, para la vida, ¿no?, que tenemos hoy en día, que tenemos obligaciones, trabajo, familia. Usted sí puede estudiar gracias a ellos. Estoy hablando de la gente de Albizu University, maravillosa entidad que el día de hoy tengo el gusto de charlar con quien es, mire, la directora de la clínica de Albizu, porque no solamente es una maravillosa entidad educativa, sino que atienden a la gente que más los está necesitando, ¿eh? Y estoy hablando de la doctora Andel Nicasio. Doctora, bienvenida, ¿cómo está?
2: Muy bien, muchas gracias por la invitación y la verdad que es un placer estar aquí contigo y compartir alguna de los servicios que damos a la comunidad.
1: Nosotros felices, doctora, porque venimos trabajando hace mucho ya con Albizu y la gente los tiene en el corazón. Ahora, algo que la gente por ahí no sabe tanto es lo que está sucediendo con la clínica de Albizu. Estamos hablando una clínica que le brinda ayuda a mucha gente, incluso gente que quizás no tiene o los

0: recursos o el seguro necesario, el seguro médico necesario para poder atenderse o atender a los niños, que quizás es todavía más preocupante. Cuénteme un poquitito acerca de esto, que usted tiene todo que ver con esta maravilla.
1: Claro, claro, claro que sí. La verdad que la clínica Alviso provee servicios a toda la comunidad, incluyendo niños, adolescentes, personas ya adultas. Realmente empezamos con niños desde las edades de 5 años. Proveemos servicios de psicología, pero también de patología del habla y del lenguaje. Nuestros servicios son todos proveídos por estudiantes en entrenamiento a diferentes niveles y todos con una excelente supervisión. O sea, los supervisores ya sea, estamos aquí presentes, siempre hay supervisores que están asistiendo los servicios que se brindan y también reciben una supervisión aparte como parte de sus clases.
0: Excelente. 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Estamos viviendo, doctora, tiempos donde la salud mental está en riesgo. Sí, lo vemos en las escuelas, lo vemos en los trabajos, lo vemos en las relaciones familiares, la ansiedad, la depresión, como nunca antes en nuestra sociedad. Y ustedes lo deben saber, están recibiendo y atendiendo gente.
1: Así es, así es. Y de hecho, quería enfatizar también que nuestros servicios son en español y en inglés. Y de hecho servimos a toda una comunidad, no necesitan ningún tipo de seguro, de hecho no aceptamos seguros en estos momentos y servimos en base al nivel de ingresos de la familia. O sea que la mayoría de personas realmente que le proveemos servicios son personas de bajos recursos. Somos conocidos en la comunidad por proveer evaluaciones comprensivas diagnósticas. Estas evaluaciones por lo general son súper costosas a nivel privado y los seguros no la cubren. Entonces esto es un recurso y una necesidad emergente, pero también muy, muy necesitada en nuestra comunidad, por lo cual las personas vienen mucho a nuestra clínica.
0: Estamos hablando, doctora, perdón que le interrumpa, por ejemplo, si hay una mamá, un papá en este momento, los abuelos que están muy atentos a nuestras conversaciones también aquí en la radio, y si el nene tiene cierta situación que uno o está dudando o ya un médico advirtió a la familia y dijo, miren, el nene está dentro del espectro del autismo, ustedes pueden hacer esa evaluación para ver la intensidad de la situación, el nivel de la situación. Esto es importantísimo porque no en todos los lugares se hace y de esta manera, una manera muy accesible.
1: Exactamente. Puede ser ya sea, a muchas veces las escuelas, de hecho, son las que hacen el referimiento, pero como mismo tú indicaste, si hay una sospecha, puede ser a los padres que tengan esta sospecha o algún otro profesional. Entonces nosotros nos encargamos de hacer una evaluación comprensiva. Por comprensiva quiero decir que realmente tomamos horas haciendo esa evaluación. Una de las ventajas que tiene la clínica es que como somos una clínica de entrenamiento, realmente tenemos a nuestra disposición un número bastante extenso de instrumentos que podemos utilizar para hacer esa evaluación, que esa es otra como te digo, beneficio dado por ser una clínica de entrenamiento, que quizá una clínica privada tiene recursos, bueno, no tanto como nosotros. Entonces pueden ser un sinnúmero de enfermedades que impactan a nuestros niños, que pueden incluir el espectro autista, pero también como el trastorno de déficit de atención e hiperactividad, así como otros.
0: Excelente información, doctora, para la gente que está en sintonía aquí de la radio. Esto es una gran solución, ¿eh? 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
1: Gracias, gracias a ti por la oportunidad.
0: 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Ya regresamos.

Muchas, pero muchas gracias a la gente que nos ha permitido hacerles un poquitito de compañía aquí entre música, algo de información, noticias, charlas, allí una frase que te la dejo para que la pienses, para que si la necesitas poner a funcionar, bueno, adelante, ahí está, tratando nosotros de, como te digo siempre, no de enseñarte, ¿sí? Sino de que aprendamos juntos esto maravilloso que es la vida, esta vida que es bellísima, hermosa. Y que a veces nos enredamos, ¿no? Nos enredamos nosotros mismos y no nos damos cuenta que a veces, ¿no?, se van perdiendo minutos, horas, días, semanas, meses, años, ¿no? Y es importante reaccionar en algún momento y recuperar esa vida maravillosa que Dios nos está brindando, Si Él todavía nos tiene aquí, porque todavía hay mucho que tenemos que hacer. Y yo lo creo, como te decía. No recuerdo cuándo era, hace algunos programas atrás, que lo mejor todavía está por venir y que según lo que hagas en tu rubro, en tu profesión, en tu hobby, en lo que tú quieras, todavía lo mejor está por hacerse. ¿Está bien? Lo mejor está por hacerse. Todavía no has hecho tu mejor tarea. Todavía eso está por venir. Así que vamos a concentrarse, mi buen amigo, mi buena amiga, y hacer las cosas lo mejor posible. De eso se trata. Yo me voy retirando. Muchísimas gracias. Te recomiendo. Mira, algunas cosas antes de irme. 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Me retiro con buena música, qué bien que suenan estos muchachos. Se llaman Deusonus. Y el tema se llama De Sol a Sol. Dios te bendiga, gracias. Hasta mañana, chau.

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2: Muy buenas tardes, queridos amigos y amigas. Bienvenidos a este espacio de Consejería Cristiana. Te habla el doctor Osvaldo Marino, tu psicólogo cristiano favorito, director de consejeríadefamilia.com y rector de Doxa International University, transmitiendo directamente desde cristiano.com. Vamos a hablar hoy de un tema que toca todos los aspectos de tu vida y queremos ayudarte en ciertas relaciones, porque es ahí en las relaciones que cómo te manejas, cómo te conduces, con quién te rodean, que ahí puedes estar teniendo problemas. Y vamos a basarnos en un texto poderoso del apóstol Pablo, para ayudarte a entender lo que vamos a decir. Esto lo escribe en Romanos 13, 11 al 14, y vamos a mirar la versión de la Biblia, Dios habla hoy. Y dice así: en todo esto tengan en cuenta el tiempo en que vivimos y sepan que ya es hora de despertarnos del sueño, porque nuestra salvación está más cerca ahora que al principio cuando creímos en el mensaje. La noche está muy avanzada y se acerca el día, por eso dejemos de hacer las cosas propias de la oscuridad y revistámonos de luz, como un soldado se reviste de su armadura. Actuemos con decencia, como en pleno día. No andemos en banquetes y borracheras, ni en inmoralidades y vicios, ni en discordias y envidias. Al contrario, revístanse ustedes del Señor Jesucristo y no busquen satisfacer los malos deseos de la naturaleza humana. Pablo no estaba hablando solo de teología, estaba hablando de cómo vivir, especialmente en las relaciones. 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Bien sencillo. Pablo comienza con una imagen muy fuerte: el sueño. Y no se refiere a dormir físicamente, se refiere a esa letargia espiritual donde uno vive como anestesiado, sin propósito, sin urgencia, sin conciencia. En el contexto de las relaciones, ¿qué significa estar dormido? significa que vives tu matrimonio, tu noviazgo, tus amistades, tu trabajo o tu familia en automático, sin intencionalidad, sin darte cuenta de que el tiempo pasa y que tus acciones de hoy tienen consecuencias eternas. ¿Cuántas parejas viven como dormidas, desconectadas, rutinarias, frías? ¿Cuántas amistades se mantienen solo por costumbre, no por un amor genuino? ¿Cuántos hogares funcionan como hoteles? Cada quien llega, duerme y se va. Pablo te dice en esta tarde, despiértate, porque la salvación está más cerca que cuando creíste. Y esto aplica a tus relaciones. ¿Qué relación necesitas despertar hoy? Ese cónyuge que ya no mires a los ojos, ese hijo con el que solo discutes, esa amistad rota que dejaste morir. Hay otro texto en la palabra que es en Efesios 5:14 que dice, despiértate tú que duermas y levántate de los muertos y te alumbrará Cristo. El primer paso para sanar una relación es darte cuenta de que estás durmiendo. Hoy es el día de abrir los ojos. Si sientes que tus relaciones están dormidas o en piloto automático y no sabes cómo despertarlas, no estás solo. 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Pablo continúa con una lista clara y dice, no andemos en banquetes y borracheras, ni en inmoralidades y vicios, ni en discordias o envidias. Cada uno de estos comportamientos pertenece a la noche, a la oscuridad, y para muchos, algo que debería estar en el pasado, en la oscuridad es donde las relaciones se destruyen. Analicemos uno por uno aplicando este tema a las relaciones. Banquetes y borracheras, por ejemplo, no solamente alcohol. Es el exceso de falta de control, el dejarte llevar por placeres que entorpecen tu mente y tu espíritu. Una persona borracha no puede amar bien. Un cónyuge que busca el escape en el alcohol o en cualquier adicción está destruyendo la confianza. También habla de inmoralidades y vicios. Aquí entran la infidelidad, la pornografía, las conversaciones inapropiadas, los deseos desordenados. Entonces, vemos que la inmoralidad es veneno para cualquier relación. Lo que haces en secreto, en la oscuridad, eventualmente destruye la luz de tu hogar. También habla de discordias y envidias. Esto es quizás lo más común en relaciones cristianas. Discordia es pelear por todo, llevar la contra, no ceder. Envidia es resentir el éxito del otro, incluso quizás hasta de tu propio cónyuge o el hermano en la fe. Recuerda lo que dice Proverbios 6:16. Dice que Dios aborrece al que siembra discordia entre hermanos. Entonces, ¿qué hacemos? Pablo es muy práctico. Dice, deja de hacer esas cosas propias de la oscuridad. Recuerdo un matrimonio que atendí donde ante las súplicas de su esposa, él no cambiaba y decidió finalmente divorciarse porque no podía dejar la pornografía con muchachas en vivo por internet. Así, tal cual fue. No es solo pedir perdón y seguir igual, es dejar, es cortar, es decidir que tu relación vale más que tu orgullo, que tu adicción, que tu deseo desordenado. Colosenses 3:8 te dice, dejen también todo esto, enojo, ira, malicia, blasfemia, palabras deshonestas de su boca. La oscuridad no puede coexistir con la luz. Y todo esto que estamos viendo, eso es oscuridad. O vives en la luz o vives en la noche. No hay punto medio. Si sientes que dejas atrás estas cosas, te cuesta, no estás solo. 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Ahora bien, Pablo no solo nos dice no hagas esto, también dice revístanse del Señor Jesucristo. Esa es la clave para las relaciones sanas. No es solo un esfuerzo humano, es ponerte a Cristo como quien se pone aquella famosa armadura, ¿verdad? ¿Qué significa vestirte de Cristo en tus relaciones? Te lo explico en 4 puntos. Vestirte de humildad. Hallen ustedes este sentir que hubo también en Jesucristo, el cual se humilló a sí mismo. Filipenses 2:5. Vestirte de humildad. Es en una discusión, vestirte de humildad, vestirte de Cristo, es ceder. Ceder es pedir perdón, dejarlo pasar, no guardar rencor. El segundo punto es vestirte de verdad. Esto es vestirse de Cristo, ¿okay? Efesios 4:25 te dice, por tanto, desechando la mentira, hablen verdad cada uno con su prójimo. La mentira destruye toda confianza. Vestirte de Cristo es hablar claro, con amor y sin engaños. Punto 3. Vestirte de perdón. Perdón, perdonándose unos a otros si alguno tiene queja uno con el otro. Vestirte de Cristo es soltar la ofensa, aunque duela. Perdón. Punto 4. Vestirte de servicio. Juan 13:14 te dice que algo interesante. Jesús lavó los pies de sus discípulos. Y cuando nos vamos a vestir de Cristo en este sentido, es servir al otro, servir al cónyuge, servir a tus hijos, servir a tus hermanos. No esperes nada a cambio. Y al final el versículo 14 te dice, no busques satisfacer los malos deseos de la naturaleza humana, porque tu naturaleza caída, ¿qué es lo que quiere? Quiere tener razón siempre. Quiere vengarse del que lo ofende. Guarda rencor y busca su propio placer, aunque dañe a otros. Pero cuando te vistes de Cristo, tu vieja naturaleza queda sepultada y comienzas a vivir para la luz, para el día, para el amor que verdaderamente edifica. Y si recuerdas, en Gálatas 2:20 te dice, ya no vivo yo, mas Cristo vive en mí. Esto es vestirse de Cristo, dejar que Cristo genuinamente viva en ti. O quizás debas ingresar en el Ministerio de la Consejería para ayudar a otros. 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Mira, Pablo cierra con una urgencia. Dice, la noche está muy avanzada, el día se acerca. No es la próxima semana. Es ahora, dice Pablo. ¿Cuál relación necesita tu atención inmediata hoy? Llamar por teléfono a ese hijo con el que no hablas, o quizás el que vive en tu casa y no te ha estado llevando bien. Pedir perdón a tu cónyuge. Cortar esa amistad tóxica que te arrastra a la oscuridad. Dejar esa adicción secreta que está matando tu matrimonio. Presta atención, pues Dios te está hablando hoy. Hoy Dios te está hablando. Segunda de Corintios 6 te dice, he aquí ahora es el día de salvación. Hoy es el día de despertar. No esperes a que tu matrimonio termine rompiéndose. No esperes a que tus hijos crezcan heridos. No esperes a que tu salud mental colapse. Revístete de Cristo hoy. Y cuando te vistas de Cristo, vas a notar que tus relaciones cambian. Porque la luz expone lo oscuro, lo limpia, lo restaura. Juan 8:12 te dice el Señor, yo soy la luz del mundo. El que me sigue no andará en tinieblas, sino que tendrá la luz de vida. ¿Qué esperas? Despierta, deja la oscuridad, vístete de Cristo y ama como Él amó. Quiero recordarte que este es un programa de consejería familiar. Este es un programa en donde te ayudamos a reflexionar, a pensar. Y decirte también que no estás solo. El ministerio nuestro es de psicología cristiana. Es psicología clínica cristiana, porque si hay problemas profundos, te podemos ayudar hasta administrando unos test psicológicos para que puedas entender dónde estás, qué necesitas en tu vida. 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

Entonces, mi pregunta es, ¿qué es lo que vas a estar haciendo? Seguramente algunas de estas cosas que hemos enumerado hoy te llaman la atención, ¿verdad? Es posible que estés en cierta discordia con algún familiar. Es posible que estés pensando que sería importante pedirle perdón a tu cónyuge. Y esto le toca tanto a una mujer como a un varón, ¿verdad? A las mujeres muchas veces le cuesta mucho más pedir disculpas, pedir perdón. A los hombres también. Pero muchas veces es necesario para restaurar una relación. Hay que pedir perdón. Quizás en el trabajo, un compañero de trabajo y demás, que hablaste de más, dijiste cosas que no correspondían. Piensa un poquitito. Quizás hay una amistad tóxica que te está arrastrando a hacer cosas que no corresponden, a pensar, a vivir una forma equivocada. Cuando eres creyente, cuando amas a Dios, y vivir la vida de creyente no solamente ir al templo, a la iglesia cuando es el día de ir a adorar, a alabar al Señor, es 724-365, ¿okay? Cuando nadie te ve. Y aquí, por ejemplo, tenemos el tema de las adicciones secretas. ¿Qué cosas estás haciendo que piensas que nadie te ve? ¿Tú piensas que nadie te ve? Hebreos 11 dice que hay toda una nube de testigos mirándote. Léelo por allí, vas a ver que está allí muy claro. Cuando estás en una adicción que piensas que es secreta, tienes una nube de testigos mirando lo que estás haciendo. Y eso obviamente daña tus relaciones. Te daña a ti en lo más profundo, en el alma. Y entonces tu forma de relacionarte con los demás también va a estar dañada. ¿Okay? Es por eso que en 2 Corintios 6 habíamos leído que hoy es el día de salvación. Hoy es el día de despertar. No esperes que finalmente se rompa ese matrimonio. No esperes que tus hijos crezcan con heridas. Porque el tiempo pasa y pasa muy rápido. Y entonces es tiempo ahora de pedir perdón, de restaurar relaciones y de vivir en humildad. Una de las mejores técnicas que yo comparto con mis aconsejados es muchas veces dejarlo pasar. Y yo les pregunto cuando me dicen, no, porque tuve este problema, tuve el otro problema, me dijo tal cosa, ¿qué pierdes? ¿Qué pierdes cuando lo dejas pasar? Déjalo pasar. Es más, a esta técnica yo le he llamado la técnica del torero. ¿Sí? La técnica del torero. ¿Qué hace el torero? El torero lo deja pasar. Si no lo deja pasar, se lleva los cuernos del toro. Y se lleva la rivalidad. Cuando no lo dejas pasar, se empieza a crecer la discusión, llega al griterío. Y ¿a dónde vas con todo eso? Eso es, la palabra de Dios te está enseñando hoy que eso es noche, eso no es día, ahí no hay luz. Entonces la noche está muy avanzada. Hay que vivir una vida frente a Cristo, vistiéndote de Cristo, porque Él te dijo, yo soy la luz del mundo, el que me sigue no andará en tinieblas. Y no es solamente seguirlo porque sos cristiano, sino seguirlo en calidad de vida, cómo actúas, cómo piensas, cómo vives, porque allí te dice, el que me sigue, el que camina como caminé yo, no andará en tinieblas, sino que tendrá la luz de la vida. Entonces, el llamado hoy de parte de Dios es, deja la oscuridad, vístete de Cristo,
y ama. Déjalo pasar, no importa, no es importante. No es importante. Si te pones a pensar después que te trabaste en esto y empezaste a discutir y entraron emociones profundas, negativas, rabia, eso no, es, no, no hay principio de amor en nada, en ninguna discusión. No se pierde nada dejándolo pasar, ¿no? Al contrario, se gana muchísimo, se gana luz, se gana vivir en la luz de Cristo. 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Y dado que ya la noche está avanzada y el programa está terminando, quiero decirte que Cristo es la luz que disipa toda oscuridad. Levántate, ¿eh? El llamado es despiértate y vístete de Él. Tus relaciones y tú mismo lo van a agradecer, ¿eh? Tú vas a agradecer que te levantaste en la luz de Cristo. 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Querida hermana, querido hermano, no te rindas. Tu sanación ya comenzó. Dios te bendiga y hasta nuestra próxima audición.

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9: 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Y me dice, ¿por qué están tan tristes? Me dice, yo y mi hermano estábamos bien tristes. Y me dice, ¿por qué están tan tristes? Donde yo estoy es mucho mejor que aquí. Y pronto estaremos juntos. Me dice, a mí.
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Estuvimos, y si me pones la cortina, por favor, estuvimos esta madrugada a las 5 de la mañana en el programa De Madrugada Te Buscaré. Y ya estamos ya a estas horas, 7:01. De verdad que una bendición estar nuevamente en las instalaciones de Almavisión Radio. Estamos en vivo a través de Facebook, a través de la 87.7 FM. Recuerden que tenemos nuevo Facebook. Ahí nos pueden seguir, comentar, contar qué Dios está haciendo en sus vidas. En el día de hoy todos estamos impactados desde esta noticia que escuchamos hace 2 días. Colombia, esperanza en medio del dolor a través de lo que está pasando, ¿verdad? Hoy todos somos Colombia. Dios es nuestro amparo y fortaleza, nuestro pronto auxilio en medio de las tribulaciones. Eso ahí, Sammy, perfecto. Gracias. Ahora sí me escucho mucho mejor. Ahora sí me encanta. La palabra de Dios en Salmos 46:1-2 dice: Dios es nuestro amparo y fortaleza, nuestro pronto auxilio en medio de las tribulaciones. Por tanto, no tendremos temor aunque la tierra sea movida. Y ha sido muy duro lo que ha pasado en Chocón, en Cali, en Pereira y en otras ciudades de alrededor de Colombia. Queremos decirles que nuestras oraciones están con ustedes, con nuestros hermanos que amamos de Colombia. Hace un mes pasó lo que sucedió en Venezuela. Venezuela se está recuperando. Venezuela se está levantando. Y ahora esto que ha impactado Colombia. Muchas personas están con miedo, están con ataques porque presenciaron, o sea, sintieron el temblor, sintieron cómo sus casas, cómo sus cosas, sus vidas fue movida, fue estremecida. Esta madrugada estuvimos aquí orando por las familias que tienen miedo, que están afectadas. Y como leíamos en la palabra de Dios, el Señor es nuestro pronto auxilio en medio de las tribulaciones. No vamos a tener temor. No vamos a tener miedo porque Dios está ahí. Y tú dices, pero ¿por qué pasan estas cosas? Cosas van a pasar mientras estemos en este mundo, pero Dios ha prometido estar con cada uno de nosotros en medio de la tribulación si le clamamos, si le buscamos a Él. Hoy oramos por todas las personas que han perdido sus vidas, por los familiares, para que sean consolados. Dios está ahí con ustedes, abrazándolos. Y a veces, aunque no podamos entender por qué, a Job le pasó. Job lo perdió todo, pero todo le fue restaurado. Y todo va a ser restaurado en el nombre de Jesús. Isaías 41:10 dice: no temas porque yo estoy contigo. No desmayes porque yo soy tu Dios, que te esfuerzo, siempre te ayudaré, siempre te sustentaré con la diestra de mi justicia. Colombia no está sola. Hay muchas naciones que están mirando hacia ti, pero sobre todo creemos que Dios está contigo, Colombia. Hoy oramos para que las personas encuentren consuelo, paz, en medio de esta tribulación que están pasando. Y hacemos un minuto de silencio por todos aquellos que han partido con el Señor. Hacemos un minuto de silencio por aquellos que aún están perdidos, que no los encuentran. Para que sea Dios obrando sobrenaturalmente y trayendo a esas personas de regreso a sus casas. Colombia, Dios está contigo. Te levantará, te restaurará y te restituirá en el nombre de Jesús. Vamos a una pausa musical y volvemos.

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0: semana pasada estuvimos hablando acerca del cuidado de los ojos, ¿verdad? Que el ojo, si tenemos bien nuestro ojo, todo nuestro cuerpo va a estar bien. Y hoy vamos a hablar del cuidado del cerebro. Es un regalo de Dios que debemos proteger. La American Academy of Neurology promueve hablar de la salud cerebral durante todas las etapas de la vida y señala los factores como el sueño, la alimentación, el ejercicio, la alimentación emocional, lo que le estamos dando a nuestro cerebro, relaciones sociales, prevención de traumatismo y control de la presión arterial. Y en el día de hoy tenemos al doctor Edwin Serrano. Dios te bendiga, doctor. Buenas noches. Él es médico neurólogo. ¿Nos escucha, doctor?
1: Sí.
0: Ahora sí. Si nos hablas un poquito más fuerte.
1: Sí, médico neurólogo aquí en Estados Unidos.
0: Cuéntanos un poquito acerca de tu testimonio. ¿Quién es el doctor Edwin Serrano?
1: Pues un joven muy luchador, muy creyente, muy apegado a Dios, en el cual pues fue todos estos valores en la iglesia fueron inculcados por mi madre desde muy pequeño. Esa fe, ese anhelo de servir y de seguir la ley de nuestro padre.
0: Amén, qué lindo.
1: Y bueno, las cosas fueron dándose poco a poco. Dentro de las dificultades, bueno, mi mamá siempre dio todo lo mejor por mí, para que estuviera en las mejores escuelas, en las mejores universidades. Y bueno, yo me convertí en médico en Honduras. Y después, bueno, yo siempre decidí que, pues siempre entendí que la fe era un camino oscuro, sí. En el cual pues el Señor no te muestra todo el camino, solo te muestra un par de ladrillos hacia adelante para que tengas para que sea fuerte y creas. De eso es atraer, ¿no? Creer, eso es la fe, ¿no? Creer sin ver.
0: Correcto.
1: Y siento que siempre traté de ser fiel a eso durante, bueno, aunque a veces fue frustrante no saber qué iba a pasar o qué iba a hacer, siempre traté de seguir yo adelante en el camino que él me estaba indicando, y una cosa llegó a la otra y, bueno, se me inspiró el deseo, se me puso en el camino, ¿no? El deseo de venir aquí y continuar mis estudios. Y después de mucho esfuerzo, después de muchas pruebas, de muchas adversidades, él nunca me dejó de la mano. Y siempre fue las huellas en el camino mientras él me cruzaba, me cargaba en sus brazos. Y pues de esa manera, pues después de tanto estudiar, de tanto trabajar, logré entrar y hacer mi residencia en la Universidad de Georgetown en Washington, D.C. Ahí pues me gradué con honores y obtuve todos los logros académicos más importantes en cada año de mi residencia comparado con mis otros compañeros, y eso me llevó entonces, me catapultó a sacar mi primera subespecialidad en esclerosis múltiple, enfermedades autoinmunes del cerebro. Y bueno, logré conseguir las mismas alabanzas, pero los mismos récords, las mismas glorias. Y después siempre había aquel deseo a mí de estudiar en Harvard, y una cosa llevó a la otra. Así, como siempre, creyendo en Dios, y solamente lo puse en las manos del Padre, y yo después me tiré y me lancé. Y eso pues me llevó después a entrar a la Universidad de Harvard, donde estoy yo el día de hoy, y ha sido pues un camino increíble.
0: Bendito Dios, doctor Edwin. Jesús Serrano, también te llamas Jesús, ¿correcto?
1: No me lo merezco, pero sí me llamo Jesús.
0: y la verdad que, o sea, nuestra vida, nuestro nombre, doctor Edwin, tiene un propósito, y el propósito es impactar la vida de los demás, y no se logra de la noche a la mañana. Como bien tú lo decías, se logra a través de los obstáculos, de las pruebas que pasamos, y tenemos que ser fuertes y valientes, no darnos por vencido. Y de verdad que eres un orgullo, no solo para Honduras, sino que para el mundo entero, de la fe, de la perseverancia, que los sueños sí se logran, que tu condición no determina tu futuro, pero depende de las decisiones que nosotros tomemos y hagamos.
1: Así es.
0: Eres un gran médico neurólogo en las mejores universidades de Honduras, en las mejores universidades de Estados Unidos, como la es la de Harvard. Y la verdad que estamos súper orgullosos de lo que Dios está haciendo. ¿Y qué tú le puedes decir, doctor, a todos los jóvenes y personas también ya adultas que tal vez han estudiado y quieren validar su título en los Estados Unidos y no es fácil así como lo estamos hablando? Es bien difícil obtenerlo. ¿Qué le podemos decir a esas personas o esas personas que están privadas de su libertad por X o por Y o que están ahora mismo en el hospital, que esa situación que ellos están pasando va a pasar?
1: Pues tiene que haber, bueno, definitivamente la columna cervical de todo esto, ¿verdad? Es el Dios.
0: Correcto.
1: No se puede ser desordenado, como digo yo, en unas cosas, pero no en lo esencial. ¿Entiendes? O sea, siento que, no sé, siempre y cuando Dios esté ahí, no se puede dejar un vaso a la vuelta o cosas así tan sencillas. Pero lo esencial, tiene que haber un orden. Y el orden de las cosas siempre comienza por Dios. Después, el mismo Dios y el seguir sus caminos y el seguir sus preceptos de la mejor manera posible, sabiendo que vamos a cometer errores, sabiendo que van a haber fracasos, sabiendo que van a haber caídas, es aprender a tener misericordia de uno mismo también y saberse perdonar por los errores y saberse aprender a levantar, sabiendo que Dios siempre le está pidiendo la mano a uno. Pero no hay que pensar de que solo porque creo en Dios no voy a tener fracasos, no voy a tener vicisitudes, no voy a tener calamidades. Es simplemente entender, ¿verdad?, que dentro de todas las calamidades Dios está. Y cuando Dios está, pues todo se maneja de una mejor manera. Entonces tiene que estar ese orden. Después de lo contrario, entonces la vida se convierte vacía. Y a veces realmente tenemos partes y momentos en la vida en los cuales nos hemos alejado de Dios. Y siempre lo importante es volver y estar ahí. Entonces eso es número uno. Pero de eso sale todo, ¿no? Como decíamos, dicho en Honduras, del mismo cuero salen las correas, decían allá. Sí. Y definitivamente es cierto, porque de ese Dios, de ese amor de Dios, de creer en Dios, salen otras virtudes, salen otras cosas que ayudan. Entonces cuando uno tiene la fe y el camino ante Dios, uno puede discernir mejor la vida de lo que lo haría si usted no tuviera o conociera a Dios. Es fácil en sí, entonces, buscar buenas amistades, buscar o tener buenas relaciones, ¿verdad? Escoger buenos noviazgos con propósito, con futuro, y obviamente casarse, ¿no? Tener una esposa que sea a los ojos de Dios. Y de ahí vienen otro montón de situaciones, ¿verdad? Profesionales, de igual manera, ¿no? Porque el cristiano, no solo porque es cristiano tiene que pasar, sino que el cristiano tiene que hacer lo mejor, siempre ser el mejor, porque Dios es el mejor. Y si usted cree en Dios, usted tiene que ser lo mejor y sobresaliente en todo, en absolutamente todo, y no hay excusas.
0: Wow.
1: Y a veces es el problema, ¿no? A veces es el problema de que la gente piensa de que no, pero es que yo creo en Dios y solo por creer en Dios, Dios me va a llevar, y no tiene que ser así. Uno tiene que creer en Dios como que todo depende de Él y hacer las cosas como que todo depende de uno. Y cuando usted hace ese equipo en trabajo, más tarde que temprano llegan los éxitos.
0: Wow, doctor, qué lindo todo lo que nos comparte. El orden, ¿verdad? Tener orden en nuestra vida, porque Dios es un Dios de orden. Y tener fe y ser, sabe que yo hablo eso mucho con un hermano mío, porque él conoce muchas personas, ve muchas personas, y él me dice, yo no entiendo por qué esta persona no hace nada por su vida. Si va a la iglesia, si deja de trabajar por estar en la iglesia, pero su vida, o sea, no está yendo de la mejor manera. Y como usted bien lo dijo, doctor Edwin, Dios desea que estemos bien en todas las áreas, espiritual, emocional, financieras, personales, pero nosotros tenemos que tomar la decisión. Y en estos momentos, doctor Edwin, hay muchas personas que nos están escuchando camino a casa, regreso al trabajo, que van para el trabajo, que van a una reunión, Y quizás hay muchas personas que dicen, yo no lo voy a lograr, yo no lo voy a hacer, mi vida es un desastre, estoy pasando por depresión, estoy asustado con todo lo que está pasando a nivel mundo, las noticias, todo es miedo. Pero realmente, ¿qué te está diciendo Dios? Estamos buscando de Dios su guianza, su dirección, y estamos accionando. ¿Por qué? Porque la fe sin obras es muerta. Hay que movernos, hay que hacer algo, hay que tener fe y no tener miedo, no tener asustarnos, atemorizarnos. Yo tengo muchas amistades médicos y me decían, Zaida, tengo miedo del examen, de validar el examen, del inglés, voy a fallarlo. Lo estás declarando con tu boca y eso va a pasar. Claro. Y doctor Edwin, ¿le hubiese pasado a usted que usted hubiese dicho no? La Universidad Howard, no, ¿cómo va a creer eso? Eso solo es para estudiantes de aquí, nacidos aquí, personas con muchos recursos. No, o sea, si Dios lo colocó en tu corazón, Dios lo puede hacer y Dios puede hacer de eso cosas grandes, maravillosas, que ni usted mismo se lo imagina, doctor.
1: Sí, yo siento que Dios siempre coloca las cosas que uno anhela. Y es uno con sus miedos y sus barreras los que se arruinan las cosas. Sí. Dios siempre le está hablando a uno. Dios siempre está ahí, inspirándolo. Cuando uno siente aquel deseo, aquel anhelo de una cosa, ¿no? De Dios. Pero después, cuando la gente comienza a dudar, se comienza a poner la barrera, ellos mismos hacen daño. Y bueno, le pasó incluso hasta a los discípulos, ¿no? O sea, Pedro dijo, Señor, si realmente eres tú, déjame ir hasta ti. Y entonces le dijo, pues ven. Y entonces al principio él con convicción comienza a caminar en el agua, pero después sus propias dudas, su misma humanidad, sus propios miedos hacen que se comience a hundir. Entonces Dios le dijo, Pedro, qué poca fe. Entonces se trata de eso, ¿no? Se trata de que si el Señor te inspira, hay que buscar ese anhelo y ese deseo. Pero al final de cuentas, todo es la misericordia. Amén. Nada pasa en la vida si no es por la misericordia de Dios. Todas las personas son escogidas por misericordia, y cuando uno pide la misericordia, uno puede ser escogido y elevado, incluso hasta en las condiciones más difíciles. Y la verdad es que nosotros tenemos en la Biblia todos esos hallazgos de esa misericordia. ¿Entiendes? Si usted se fija, los dos pilares más importantes, los dos pilares humanos, ¿no? Las dos personas humanas, a mi punto de vista, de la iglesia es Pedro y es Pablo.
0: Sí.
1: Pedro, quien él pues entrega las llaves, ¿verdad? Pero ¿quién era Pedro? Pedro lo negó, incluso al mismo Dios, ¿no? Lo negó tres veces, pero después, más adelante en la Biblia, baja Cristo, ¿no? A redimirlo y le dice, me amas, sí, sí, te amo, sí, yo te amo. Y ahí lo redime pues nuevamente y vuelve a escoger a Pedro, pero eso es por la misericordia. La misericordia puede entonces hacer a la persona que era como la peor entre la mejor. Y Saulo de Tarso, ¿verdad? Que era Pablo.
0: Sí.
1: Y él perseguía a cristianos, los quería matar, los asesinaba. Y fue por la misma misericordia de Dios, que después él se convirtió en verdadero conquistador de todo el cristianismo en Europa y en Latinoamérica, por ende. Entonces, eso pasa por la misericordia. Entonces, siempre que quieras lograr algo, siempre hay que rodearse y decir, Señor, ten misericordia de mí. Bien. Porque es cierto, si lo dejamos a mi humanidad, yo no lo logro. No lo voy a poder lograr. Pero si tú me das tu misericordia y si tú me acompañas en este camino, yo lo voy a lograr. Y a seguir adelante, comenzar a trabajar. Entonces se trata de eso. Entonces cuando mis colegas tienen miedo y estas cosas, yo le digo, no tengan miedo, inténtelo. Analice su vida. Vea qué es lo mejor para usted en este momento. Y si aún así usted ve que esto es lo mejor para usted en este momento, inténtelo y pídele a Dios por misericordia. Si ese no es el camino, entonces pídale a Dios y le diga cuál es el camino, qué es lo que quiere de mí, a dónde debo estar. Pero sin duda alguna, Dios a uno lo lleva donde uno desea, cuando uno cree. Y mi experiencia fue esta, pues, o sea, yo cuando comencé decía yo, no, probablemente, no sé, sea algo relacionado con medicina interna, siento que neurología es competitivo, no sé qué va a pasar. Pero Dios me fue llevando poco a poco y me llevó donde Él quería que yo estuviera. Y con mi sueño de entrar a Harvard también, eso fue algo que yo lo dije al aire hace muchos años atrás. Y Él se quedó con ese anhelo mío y me lo dio. Entonces todo es eso. toda esa misericordia que uno le pida para que lo lleve donde uno quiere o uno debe estar.
0: Amén, amén, doctor. Qué tremendo lo que dice, y sabe que el que creó la luz, el que inventó el bombillo, el foco, el eyeball, él primero hizo una conferencia, lo declaró, lo dijo públicamente, y eso me quedó resonando, que usted dijo, yo declaré entrar a la Universidad de Harvard y era algo imposible en sus manos, en sus capacidades, pero algo posible para Dios. Y sabe, una de las cosas que quiero resaltar para que ya entremos en materia es la humildad que usted tiene, y de verdad que eso siempre se mantenga, porque eso es algo muy bonito, ver en las personas preparadas, educadas, y no olvidar de dónde Dios nos ha sacado, porque a veces yo me quedo fría con la arrogancia de las personas. Y dicen, porque yo soy, porque yo fui, porque yo. Y usted dice, ay, Dios mío santo. Y de verdad que no, se ve muy feo verlo en otras personas, y eso también nos ayuda para nosotros no ser así, ¿verdad? Siempre recordar que todo lo que somos y lo que tenemos es gracias a Dios.
1: Amén. Amén, definitivamente. Pues no sabría qué decirle en ese aspecto, pero definitivamente, ¿verdad? Si uno se encuentra, especialmente en los altos escalones de la academia, las personas piensan, soy yo o esto, ¿verdad? Y empieza que el ego, ¿no? Pero si algo yo tengo claro es eso, ¿no? Que no ha sido yo, sino Cristo quien ha hecho las cosas en mí. Todo lo mejor de mí ha sido por Cristo. Lo peor de mí sí ha sido definitivamente yo.
0: Correcto. Sabe que me encanta, porque la semana pasada tuvimos una muy buena amiga, doctora oftalmóloga, y combinamos, la semana antepasada también tuve otra amiga que es ginecóloga, y combinamos la fe entre la medicina, ¿verdad? Porque qué lindo y qué bendición es poder decirle a los pacientes, a las personas, mira, ten fe, que Dios te puede sanar. Ten fe. Nosotros estamos aquí a las 5 de la mañana en un programa de oración, y no se imagina, doctor, todas las peticiones de oración que nos llegan de muchos diferentes casos, y de verdad qué lindo es ver con el tiempo las cosas que Dios hace.
1: Amén.
0: Entonces vamos a entrar a conociendo el cerebro. Y doctor, ¿qué hace realmente nuestro cerebro y por qué debemos preocuparnos por cuidarlo aun cuando no tenemos ningún síntoma, ningún diagnóstico médico? ¿Y cómo nosotros podemos cuidar, verdad? Cuidar la memoria, cuidar las emociones, cuidar el lenguaje. Y algo muy importante en lo que yo todos los días le digo, Señor, ayúdame por favor, cuidar el sueño. Y prácticamente todas las funciones, doctor, porque a veces, a ver qué pasa, cuál es el error de todo ser humano, que esperamos un diagnóstico médico, esperamos sentirnos mal para ir al doctor, pero ¿qué podemos hacer antes, doctor?
1: Pues, bueno, el cerebro lo hace todo. Usted, bueno, difícilmente, pero puede vivir sin una mano, puede vivir sin una pierna, puede vivir sin un órgano, hay gente que vive sin un riñón, pero eso no puede vivir sin cerebro.
0: Correcto.
1: El cerebro básicamente es todo, y siento que son los dos órganos más esenciales, tal vez junto con el corazón, en el cual pues son imprescindibles. Sin embargo, el cerebro, siento yo, no es que esté como biased por eso, ¿verdad? Pero siento que el cerebro es aún más importante, porque usted, todas sus funciones básicas, no solamente lo que puede hacer con sus manos y pies, sino que también cognitivamente con lo que puede hacer con sus pensamientos, desde leer, escuchar, ir al banco, comunicarse con la gente, hacer un negocio, todas estas cosas son a través del corazón. Y ciertamente, ¿verdad?, hay procedimientos que usted puede hacer en su corazón para mantenerlo ahí, pero no es como el cerebro, que es crítico para todo lo que usted hace, del momento en que se levanta incluso hasta la hora que se va a dormir. El problema que nosotros tenemos con respecto como al declive cognitivo, ¿verdad? Es multifactorial, son muchos factores. Siento que tal vez el más importante, del cual pues deberíamos de enfocarnos un poco más, y del cual hasta yo soy culpable a veces, es cómo nosotros manejamos nuestro sueño.
0: Sí.
1: Hay personas que no duermen tanto o descuidan tanto el sueño, y tal vez por estar en el celular, ¿verdad? Que retrasa el momento de ir a dormir. Pero hay gente que usualmente facilito anda todos los días con solo 5 horas de sueño o menos.
0: Sí.
1: Y los médicos sabemos de eso lastimosamente durante el pregrado y todo esto, porque hay muchos turnos, desvelamos bastante. Y lógicamente nosotros de primera mano sabemos todos los daños que trae el no dormir bien. Pero si hay algo que acumulativamente con el tiempo va dañando el cerebro, es la falta de sueño, el no dormir bien. Eso es número uno. Otras cosas que afectan detrimentalmente el cerebro, bueno, si una persona es diabética, ¿verdad? Si una persona es hipertensa y no se controlan. Si no se controla la diabetes, si no se controla la hipertensión, eso comienza a crear cambios adentro de la vasculatura del cerebro. Y esos cambios en la vasculatura del cerebro, en los pequeños vasos, comienza a crear microinfartos, que la gente tal vez no lo siente, son infartos silenciosos, pero en 10, 20, 30 años, llega a desarrollar un déficit cognitivo que lleva a algo que nosotros llamamos demencia vascular, que no es una demencia por neurodegeneración, como el Alzheimer, como todas esas cosas.
0: Sí.
1: Sino que es vascular porque hay un daño en los vasos del cerebro que poquito a poquito se van comiendo, van como comiendo el cerebro, van dañando el cerebro. Entonces, esa es la más difícil de tratar porque básicamente son una serie de microinfartos pequeños que han ido pasando que usted no puede llegar al paciente con esta demencia. Sí. Entonces sí, ese es número uno. Cosas como fumar, cosas como consumir alcohol, ¿verdad? Y bueno, aquí con respecto al alcohol, ¿verdad? Usualmente en los estudios que habían salido en los 90, principios del 2000, se decía que pues lo normal, tal vez una copa al día para los hombres, 2 copas al día para los hombres, 1 copa al día para las mujeres, pero poco a poco hemos ido descubriendo de que incluso moderadas o pequeñas cantidades de alcohol pueden ser detrimentales.
0: Tiene un efecto.
1: En efecto crónico, exacto, ¿verdad? Todo es la cronicidad, ¿no? Todo es la cronicidad. Cuando yo siempre digo, o sea, si es una comida, si es una celebración, ¿verdad? Y una copa, bueno, está bien, no hay problema, es parte de la celebración. Pero siento que cuando ya usted comienza a sentir los efectos del alcohol en su cuerpo, y es cuando ya es lesivo, cuando es tóxico y todas esas cosas, pues lastimosamente la gente no tiene una moderación ni un control. Y a largo plazo son las cosas que llevan a ese fracaso. No, ahora la última que siento yo que es muy importante es la integración social, y esto pasa mucho, no tanto en las familias hispanas, porque nosotros tenemos tal vez esa cultura de cuidar de nuestros ancianos.
0: Sí.
1: De cuidar de nuestros padres hasta los últimos días. Y hay estudios que han demostrado que un padre, ¿verdad?, tenga o viva con familiares, o sea cuidado por los hijos, puede tener una expectancia de vida 5 años más de lo que aquellos padres que los ponen en una facilidad, medical facility, o una memory, o un skill nurse, y cosas así, ¿verdad?
0: Sí.
1: Y tienden a tener mejor calidad de vida los ancianos que viven o tienen interacción social con sus familiares, aquellos que pues viven isolados o viven solos. Entonces siento que esa es otra cosa importante también, porque básicamente es un factor que te puede dar hasta 5 años más de vida.
0: Wow.
1: Te puede quitar 5 años de vida al no tener esa integración social o vivir solo, por ejemplo.
0: Sí, qué importante toda esta información que nos ha dado. Y sabe, doctor, que mientras hablaba del alcohol, a veces en alguna reunión social a mí me decían, en mi casa me enseñaron a no tomar. Y ahí nos enseñan, ¿no?, todos los modales, todas las cosas en nuestra casa, en nuestro hogar, nuestros papás. Y entonces, yo decía, no, yo no tomo. Y en algún evento social, no, mira, toma un poquito de vino. Ok, está bien, toma un poquito de vino. Y el vino rojo, cuando yo lo tomaba, o sea, yo sentía que se me subía la sangre y no me gustaba lo que estaba sintiendo. Entonces yo decía, no, yo no voy a tomar más vino. Hay personas que sienten el efecto cuando toman mucho, toman muy constante, ya el cuerpo como que lo rechaza, ya el cuerpo se dañan muchas partes, no solo el cerebro, sino otras partes del cuerpo. Entonces es muy importante hacer cambios, ¿verdad? En lo que estamos consumiendo, en lo que es bueno para nosotros. Y doctor, gracias por todos esos consejos, el no tomar, el no fumar, el cuidar nuestro alrededor, ¿verdad? ¿Con quién nos estamos rodeando? Y una de las preguntas que no quiero que se me vaya y no está en mis notas, doctor, pero es algo que a diario vivo con las personas que se estresan mucho, que es como que yo pienso y yo analizo mucho a las personas. Yo digo, ¿será que esta persona ya se acostumbró a vivir una vida de estrés, de estar estresada, de estar estresado? Y doctor, ¿cómo el estrés puede afectar nuestro cerebro?
1: De una gran manera, y este es un concepto bien difícil, pero lo voy a tratar de explicar de la mejor manera.
0: Gracias.
1: Usted tiene el cerebro, usted tiene la columna vertebral, usted tiene los nervios que salen de la columna vertebral, pero hay una parte, hay ciertos nervios, una cadena especial de nervios que se llama sistema nervioso autonómico. Y el sistema nervioso autonómico se encarga, como su nombre lo dice, de todas las funciones autónomas del cuerpo. Por ejemplo, usted no puede decidir hoy que va a dejar de respirar y morirse. Usted no puede decidir que va a dejar su corazón de latir. Usted puede decidir levantar su mano. Usted puede decidir dar un golpe. Usted puede decidir salir corriendo. Usted puede decidir decir cosas. Pero usted no puede decidir eso. Usted no puede decidir si va a sudar o no va a sudar. Todas esas cosas están controladas por ese sistema nervioso autonómico. ¿Qué significa esto? Que el sistema nervioso autonómico vive en dos tipos de modos. Es como un switch, ¿verdad? Como una luz que se prende y la luz que se apaga. La mayoría de las veces el cuerpo realmente funciona en el modo como apagado, que se llama parasimpatético. Porque en el modo apagado, vamos a decir así, ¿no? Para que haya un mejor entendimiento. El modo apagado es básicamente para que todas las funciones básicas del cuerpo se puedan dar. El dormir, el poder ir al baño, el poder digerir la comida, el poder, ¿entiendes?, descansar el cuerpo. Todas esas funciones, ¿verdad?, tienen que pasar en un estado como de apagado, que se llama parasimpatético. El otro estado, que es el cuando usted enciende el switch, ¿verdad?, que se enciende la luz, ese se llama simpatético, que básicamente es la respuesta al miedo, ¿verdad? Por ejemplo, cuando usted está en un momento de alerta, de miedo, que tiene que salir corriendo, ahí su sistema nervioso simpatético le da como esa energía, esa fuerza para poder, pero completamente aniquila todo lo que es, todas las funciones básicas. Entonces, piénselo, si usted está corriendo de un ladrón que la está persiguiendo, usted no tiene deseo de orinar en ese momento, usted no tiene deseo de dormir en ese momento, ciertamente. Entonces, su cuerpo entonces
0: está reaccionando.
1: Correcto, para ese momentito de reacción está bien, pero lo normal es que después de que ha pasado el peligro, el switch se vuelva a apagar, porque eso solo se debe encender en momentos de alerta. El problema con la ansiedad y ese tipo de cosas es que la mayoría usualmente pasa con el switch encendido más tiempo de lo que debería. Y el cuerpo no funciona en alerta. El cuerpo funciona en descanso, entonces no pueden descansar, pueden hacer sus funciones básicas y es detrimental, a largo plazo es detrimental para el cuerpo. Cuando usted pasa demasiado en alerta, comienza a dañar el cuerpo, se comienzan a producir hormonas que solo deben servir para esos momentos de alerta. Y cuando esas hormonas están altas por una gran cantidad de tiempo, comienzan a dañar el cuerpo, porque no esa no es la función de esas hormonas. Entonces, el estrés, la ansiedad y todas esas cosas, yo las asocio con eso, ¿verdad? Con estar en demasiado tiempo en alerta, que no le permite al cuerpo ir al descanso y poder entonces desestresarse, hacer offloading y todas las cosas que necesita para el cuerpo para sentirse mejor.
0: Correcto. Y el offloading, doctor, qué bueno que dice eso, es como hacer ejercicio, hacer una actividad deportiva. Yo siempre recomiendo eso, como para que el cerebro descanse, ¿no? Porque todo el tiempo el cerebro trabajando y pensando, pero qué rico es cuando podemos ir a hacer una actividad, algo deportivo, porque es bueno uh-huh. para el cerebro, para el cuerpo, para absolutamente todo. Y también, doctor, algo que yo resalto es la buena alimentación. ¿Qué estamos comiendo?
1: Pues sí, definitivamente. Influye en muchas maneras. Es más que todo en cuestión de deficiencias vitamínicas. Y mire, lastimosamente, ¿verdad? Una cosa lleva a la otra. Si usted está comiendo mal, lo más probable es que desarrolle enfermedades como la hipertensión y como la diabetes. Y si usted desarrolla enfermedades como la hipertensión y la diabetes, eso afecta directamente al cerebro por esos cambios en la vasculatura cerebral que ya le expliqué.
0: Sí.
1: Entonces, una cosa lleva a la otra y es como una cadena, ¿no? Que va llevando una a la otra, una a la otra, una a la otra. Y la otra manera es también cuando usted come demasiado, y más que todo comidas muy altas en carbohidratos, hay algo que se llama hipotensión postprandial. Básicamente la presión baja en esos momentos porque toda la sangre trata de ir al estómago a tratar de digerir todo eso que usted se comió. Entonces la gente se siente cansada, se siente fatigada, se siente confusa hasta cierto punto, foggy que le llamamos. Y eso usualmente dura como una o dos horas después de comer. Y eso también afecta, ¿no? La capacidad de las personas de digerir. Otro problema del cual hasta siento que yo muchas veces soy culpable es comer muy tarde por la noche.
0: Sí.
1: Si usted come muy tarde por la noche, ¿verdad? 9, 10 de la noche, 11 de la noche, y después si usted se va a acostar a una hora, básicamente no le está permitiendo al cuerpo digerir todo. Entonces su capacidad de sueño no es buena. Usted comienza entonces a guardar toda esa comida que se comió en grasas, y eso obviamente pues predispone el problema que estábamos hablando, ¿no? Más diabetes, hipertensión y todo ese montón de problemas. Entonces lo ideal es que la gente coma 6, 7 de la noche por tarde y deje algunas 3 o 4 horas después de haber comido para poder descansar bien. Pero definitivamente ese tipo de alimentación y lógicamente la deficiencia de vitaminas, ¿verdad? Por el tipo de dietas que algunas personas siguen, es algo que también puede llegar a dañar el cerebro también.
0: ¿Sabe, doctor, que mi papá, en paz descanse, era un señor súper educado? Él nos sentaba a la mesa a comer a las 5 de la tarde. Nosotros a las 8, doctor, teníamos tanta hambre. Pero, o sea, él nos acostumbró así, obviamente, cuando ya uno crece, es adulto, ya hace lo que uno quiere. Pero con él era bien difícil, bien estricto. Y a las 6 era una fruta, un dulce. Un dulce, usted sabe, de los dulces de Honduras, orgánicos. Uh-huh. Y lo que le quiero decir con esto es que mi papá se cuidaba en eso, era muy educado en eso, caminaba muchísimo, y él murió casi que a los 90 años, claro. Sin sufrir absolutamente nada. Él estaba muy bien, 80 y, no me recuerdo si tenía 80 y, ya era mayorcito cuando ellos me tuvieron a mí, ya era mayorcito. Fui un regalo de Dios. Y sí, fue uno de esos accidentes hermosos, preciosos que Dios les dio. Y mi papá, o sea, nos impresionó a todos porque él estaba muy bien, y murió de un paro cardíaco, pero no sufrió nada. Y nosotros decimos, wow, mi papá se cuidó y mi papá tuvo una vejez sana. Entonces, eso es lo que queremos nosotros, educar a todas las personas para que tengan una buena alimentación, una buena vida, que puedan hacer ejercicio, que vean su alrededor, ¿verdad? Que se alejen de todo lo tóxico, tóxico de personas, tóxico de alimentos, y que podamos todos, ¿verdad? Porque ahí incluimos nosotros vivir una vida sana. Y prepararnos para una vejez tranquila.
1: Amén, definitivamente. Y bueno, la verdad es que tal vez es la razón por la cual él estaba tan sano, porque cuando usted come a las 5 o 6 de la tarde y usted logra procesar todos los alimentos, y eso en cambio le ayuda entonces a mantenerse delgado. Pero comer en la noche, 10, 11 de la noche, eso promueve la obesidad, porque toda la comida no se guarda de manera correcta, entonces se convierte en forma de grasas. Y el ejercicio también, ¿verdad? Incluso solo caminar media hora al día, también eso ayuda entonces con ese riesgo cardiovascular, ¿verdad? Y también a mantener el peso como un segundo beneficio.
0: Correcto, doctor, el tiempo se nos está terminando, ¿no? Yo siento que hay mucha más información que nos gustaría saber, pero siguiendo con el tema, doctor, ¿usted cree que los ayunos intermitentes ayudan a que nuestro cuerpo tenga el tiempo para procesar toda la alimentación del día pasado?
1: Definitivamente sí, pero no es algo que es para todas las personas.
0: Correcto.
1: Porque, bueno, si usted es una persona que puede realmente ser así de disciplinado, le va a haber mucho beneficio. Y no hay absolutamente ningún efecto secundario en el cuerpo, con tal que usted logre meter la cantidad de calorías que necesita al día en la ventana de tiempo que le permite el ayuno intermitente, ¿no? Entonces, el ayuno intermitente básicamente va así. Usted hace 16 horas de ayuno, por ejemplo, pero después usted tiene una ventana de aproximadamente 8 horas en la que usted puede comer una o dos veces. Y si usted, pues, involucra todas sus calorías durante ese tiempo, no hay ningún efecto perjudicial. Pero piénselo desde este punto de vista. Si usted come a las 5 de la tarde, 6 de la tarde, y después usted, bueno, ya se no termina de hacer nada. Al día siguiente usted viene a desayunar a las 8 de la mañana. Eso es una forma de ayuno intermitente, porque básicamente usted hizo casi 14 horas de ayuno.
0: Correcto.
1: Entonces, no, y después hasta el día siguiente, hasta las 8 de la mañana que usted tuvo su desayuno. Entonces, créalo o no, esas son cosas que nuestros padres antes hacían, que servían como una especie de ayuno intermitente, y por eso es que las personas se mantenían un poquito más delgadas, más saludables, y un poquito más como mentalmente activas.
0: Correcto, doctor Edwin. Doctor Edwin Serrano, sus redes sociales, donde la gente lo puede seguir, seguir aprendiendo. Gracias por tomarse el tiempo, por educar a toda nuestra audiencia. Y yo sé que este programa fue de gran inspiración, motivación para todas las personas. ¿Cuáles son sus redes sociales, su canal de YouTube, donde la gente lo puede seguir?
1: Sí, bueno, en YouTube me pueden encontrar como The Neurologist. Estoy tratando de crear un canal en español que se llama El Neurólogo. Sí. De igual manera, en Instagram me pueden encontrar así como el_neurólogo_. Y ahí, pues, entonces nos podemos conectar. Ese es el canal que yo dediqué para contenido en español. Porque tengo mi canal de contenido en inglés, porque, pues, lógicamente, ¿verdad? Aquí hice mi residencia y mis subespecialidades, y ese es el idioma que nosotros más que todo hablamos acá, pero sí está esa cuenta para que hablemos en español y nos comuniquemos, y ahí espero yo también poner más contenido sobre salud neurológica.
0: Necesitamos saber, educarnos más, doctor Edwin Serrano. Gracias por el tiempo, gracias por el testimonio. Bendecimos su hogar, su casa, todo lo que está haciendo. De verdad que el Señor continúe respaldando y que su testimonio llegue a todas las naciones del mundo.
1: Amén.
0: Bendiciones. Amén. Estuvo con ustedes.
1: Bendiciones a todos igual.
0: Zayda al Cerro y el doctor neurólogo Edwin Serrano.
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